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0: Las 8 en punto.
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0: Novena hora. Preparación antes de la meditación. Oh Señor mío Jesucristo, postrada ante tu divina presencia, suplico a tu amorosísimo corazón que quieras admitirme a la dolorosa meditación de las 24 horas en las que por nuestro amor quisiste padecer, tanto en tu cuerpo adorable como en tu alma santísima, hasta la muerte de cruz. Ah, dame tu ayuda, gracia, amor, profunda compasión y entendimiento de tus padecimientos mientras medito esta hora. Y por las que no puedo meditar, te ofrezco la voluntad que tengo de meditarlas, y quiero en mi intención meditarlas durante todas las horas en que estoy obligada a dedicarme a mis deberes o a dormir. Acepta, oh misericordioso Señor, mi amorosa intención, y haz que sea de provecho para mí y para muchos, como si en efecto hiciera santamente todo lo que deseo practicar. Gracias te doy, oh mi Jesús, por llamarme a la unión contigo por medio de la oración. Y para agradecerte mejor, tomo tus pensamientos, tu lengua, tu corazón, y con estos quiero orar, fundiéndome toda en tu voluntad y en tu amor, y extendiendo mis brazos para abrazarte, y apoyando mi cabeza en tu corazón, empiezo. De la 1 a las 2 de la mañana. Novena hora. Jesús, atado, es hecho caer en el torrente de Cedrón.
1: Amado bien mío, mi pobre mente te sigue entre la vigilia y el sueño. ¿Cómo puedo abandonarme del todo al sueño si veo que todos te dejan y huyen de ti? Los mismos apóstoles, el ferviente Pedro, que hace poco dijo que quería dar su vida por ti, el discípulo predilecto, que con tanto amor has hecho reposar sobre tu corazón. Ah, todos te abandonan y te dejan a merced de tus crueles enemigos. Jesús mío, estás solo y tus purísimos ojos miran a tu alrededor para ver si alguno de aquellos a quienes has hecho tanto bien te sigue para testimoniarte su amor y para defenderte. Y al descubrir que ninguno ha quedado fiel, el corazón se te oprime y rompes en amargo llanto. Sientes aún más dolor por el abandono de tus más fieles amigos que por lo que están haciéndote tus mismos enemigos. No llores, Jesús mío, o haz que yo llore contigo. Y mi amable Jesús parece que me dice:
2: Ah, hija mía, lloremos juntos la suerte de tantas almas consagradas a mí, y que por pequeñas pruebas o por incidentes de la vida no se ocupan de mí y me dejan solo. Lloremos juntos por tantas otras almas tímidas y cobardes que por falta de valor y de confianza me abandonan. Por tantos sacerdotes que al no hallar su propio gusto en las cosas santas, en la administración de los sacramentos, no se ocupan de mí. Por otros que predican, que celebran la Santa Misa o que confiesan por amor al interés y a su propia gloria, mientras parece que están a mi alrededor, siempre me dejan solo. Ah, hija mía, qué duro es para mí este abandono. No solo me lloran los ojos, sino que me sangra el corazón. Ah, te ruego que mitigues mi acerbo dolor, prometiéndome que no me dejarás nunca más solo.
1: Sí, oh mi Jesús, te lo prometo, ayudada por tu gracia, y en la firmeza de tu voluntad divina. Pero mientras lloras por el abandono de los tuyos, tus enemigos no olvidan ningún ultraje que puedan hacerte. Oprimido y atado como estás, oh bien mío, tanto que no puedes por ti mismo dar un paso, te pisotean, te arrastran por esas calles llenas de piedras y de espinas. No hay movimiento que te haga nacer en el que no te hagan tropezar en las piedras y herirte con las espinas. Ah, Jesús mío, veo que mientras te maltratan, vas dejando tras de ti tu sangre preciosa y los rubios cabellos que te arrancan de la cabeza. Vida mía y todo mío, permíteme que los recoja a fin de poder atar todos los pasos de las criaturas que ni aun de noche dejan de herirte. Al contrario, se aprovechan de la noche para herirte aún más, unos con sus encuentros, otros con placeres, con teatros y diversiones. Otros se sirven de la noche hasta para llevar a cabo robos sacrílegos. Jesús mío, me uno a ti para reparar por todas estas ofensas que se hacen en la noche. Mas, oh Jesús, ya estamos en el torrente Cedrón y los pérfidos judíos te empujan a él, y al empujarte te hacen que te golpees contra las piedras que hay ahí y con tanta fuerza que de tu boca derramas tu preciosísima sangre, con la cual dejas selladas aquellas piedras. Después, tirando de ti, te arrastran bajo aquellas aguas negras, las que te entran por los oídos, en la nariz y en la boca. Oh amor incomparable, quedas todo bañado y como cubierto por un manto por aquellas aguas negras, nauseantes y frías. Y en ese estado representas a lo vivo el estado deplorable de las criaturas cuando cometen el pecado. Oh, cómo quedan cubiertas por dentro y por fuera con un manto de inmundicia, de tal inmundicia que da asco al cielo y a cualquiera que pudiese verlas, de modo que atraen sobre ellas los rayos de la divina justicia. Oh vida de mi vida, ¿puede haber amor más grande? Para despojarnos de este manto de inmundicia, permites que tus enemigos te hagan caer en ese torrente. Y para reparar por los sacrilegios y las frialdades de las almas que te reciben sacrílegamente y que te obligan a que entres a sus corazones, peores que el torrente, y que sientas toda la náusea de sus almas, permites que esas aguas penetren hasta en tus entrañas, tanto que tus enemigos, temiendo que te ahogues y queriendo reservarte para mayores tormentos, te sacan fuera. Pero causas tanta repugnancia que ellos mismos sienten asco de tocarte. Mansísimo Jesús mío, ya estás fuera del torrente y mi corazón no resiste al verte tan empapado por estas aguas repugnantes. Veo que por el frío tiemblas de pies a cabeza. Miras a tu alrededor buscando con los ojos lo que no haces con la voz, uno al menos que te seque, que te limpie y te caliente. Pero en vano, no hay nadie que se mueva con pasión por ti. Más bien, tus enemigos se burlan y se ríen de ti. Los tuyos te han abandonado. La dulce mamá está lejos porque así lo dispone el Padre. Pero aquí me tienes, Jesús. Ven a mis brazos. Quiero llorar hasta formarte un baño para limpiarte y lavarte, y con mis manos reordenarte los desordenados cabellos. Amor mío, quiero encerrarte en mi corazón para calentarte con el calor de mis afectos. Quiero perfumarte con mis deseos insistentes. Quiero reparar estas ofensas y empeñar mi vida junto con la tuya para salvar a todas las almas. Y quiero ofrecerte mi corazón como lugar de reposo para poderte reconfortar en alguna forma por las penas que has sufrido hasta aquí. Después continuaremos de nuevo el camino de tu pasión.
0: Ofrecimiento después de cada hora. Amable Jesús mío, tú me has llamado en esta hora de tu pasión a hacerte compañía y yo he venido. Me parecía sentirte angustiado y doliente que orabas, que reparabas y sufrías, y que con las palabras más elocuentes y conmovedoras suplicabas la salvación de las almas. He tratado de seguirte en todo y ahora, teniendo que dejarte por mis habituales obligaciones, siento el deber de decirte gracias y te bendigo. Sí, oh Jesús, gracias, te repito mil y mil veces, y te bendigo por todo lo que has hecho y padecido por mí y por todos. Gracias y te bendigo por cada gota de sangre que has derramado, por cada respiro, por cada latido, por cada paso, palabra y mirada, por cada amargura y ofensa que has soportado. En todo, oh Jesús mío, quiero besarte con un gracias y un te bendigo. Ah, Jesús, haz que todo mi ser te envíe un flujo continuo de gratitud y de bendiciones, de manera que atraiga sobre mí y sobre todos el flujo continuo de tus bendiciones y de tus gracias. Ah, Jesús, estréchame a tu corazón y con tus manos santísimas séllame todas las partículas de mi ser con un te bendigo tuyo, para hacer que no pueda salir de mí otra cosa sino un himno de amor continuo hacia ti. Dulce amor mío, debiendo atender a mis ocupaciones, me quedo en tu corazón. Temo salir de él, pero tú me mantendrás en él, ¿no es cierto? Nuestros latidos se tocarán sin cesar, de manera que me darás vida, amor y estrecha e inseparable unión contigo. Ah, te ruego, dulce Jesús mío, si ves que alguna vez estoy por dejarte, que tus latidos se sientan más fuertemente en los míos, que tus manos me estrechen más fuertemente a tu corazón, que tus ojos me miren y me lancen saetas de fuego, para que, sintiéndote, me deje atraer a la mayor unión contigo. Oh Jesús mío, mantente en guardia para que no me aleje de ti. Ah, bésame, abrázame, bendíceme y haz junto conmigo lo que debo ahora hacer.
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0: Las 9 en punto.
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2: Santo, llena los corazones de tus fieles y enciende en nosotros el fuego de tu amor. Señor, envía tu Espíritu Santo y renovarás la faz de la tierra. Augusta, Reina de los cielos, Maestra de los ángeles, vos que habéis recibido de Dios el poder y la misión de aplastar la cabeza de Satanás, humildemente os pedimos envíes las legiones celestiales para que bajo vuestras órdenes persigan a los demonios, los combatan en todas partes y repriman su audacia. Quien como Dios, oh buena y cariñosa Madre, vos seréis siempre la razón de nuestro amor y de nuestra esperanza. Oh Divina Madre, enviad a los santos arcángeles, santos ángeles, a guardarnos y a defendernos y a rechazar muy lejos de nosotros al cruel enemigo. Oh santos arcángeles, santos ángeles, guardadnos y defendernos. Amén. Nos sellamos y nos cubrimos con la sangre preciosa de nuestro Señor Jesucristo, en nombre del Padre, del Hijo y del Espíritu Santo. Amén. Muy buenas tardes, queridos hermanos y hermanas. Bienvenidos. Uy, estamos clarito, ¿eh? Muy buenas tardes. Qué gusto saludarles. Bueno, Julito, Julio. Él y yo, de manera. Vamos a comenzar con el librito Él y yo, pero ahora no van a abrir al azar, sino vamos a propósito abrir en una fecha del primero de enero. Como son en años, está el 41, 42, 43, 44. El que primero encuentre una fecha que diga primero de enero, eso lo vamos a leer, para ver qué nos dice el Señor para este año. A ver, ¿quién encontró una fecha del primero de enero? ¿Cuánto? Ya, mi querido hermano Wilson abrió en la página 189. Este es del año 1940. Ya está. Página 189 del libro Él y yo, número 818. El primero de enero de 1940, la instrumento Gabriela Bosis dice: después de la comunión, como yo le pedía una consigna para el año, me dijo orar. Unidad, ya. Vean, un proyecto hermoso. Orar unidad. Es que la oración es poderosa. La oración humana es poderosa. Ahora, ¿qué será hecha una oración con Jesús? Si hace una oración infinita, de valor infinito, que con eso, si lo haces con Jesús, puedes alcanzar maravillas. Primero, darle la gloria que se merece el Padre Dios. Porque si nosotros decimos de palabra nomás, te alabamos, te bendecimos, te adoramos, son palabras, son fórmulas. Pero cuando yo me uno a Jesús y le digo, Padre, te adoro con todas tus obras. Ah, esa es la verdadera adoración, claro. No es una palabra que sale de tu boca humanamente, y decirle te adoro, no, sería muy poca cosa para Él. Entonces, cuando tú estás orando y diciendo que quieres adorar al Señor, ¿qué haces? Te fundes con Jesús y con Él encuentras todas las obras que Él hizo para que le tomes en cuenta al Dios verdadero cómo se le debe adorar. ¿Y cuáles son las obras? Primero nos da el ejemplo, el mismo, el Padre genera al Hijo, o sea, el Padre le da todo su amor al Hijo, y el Hijo le corresponde con otro amor divino al Padre. Y ese amor mutuo del Padre al Hijo y del Hijo al Padre hace que proceda el Espíritu Santo. Ahí se realiza ya el plan divino, el amor perfecto, el amor trinitario. Dios es amor, porque ya interiormente las obras adintra, como se llama, están funcionando. El Padre ama al Hijo, el Hijo ama al Padre, y esa correspondencia viene el Espíritu Santo y se forma el amor perfecto. Ahora sí ya puedo, unido a Jesús, amar perfectamente a Dios. Pero no solamente con eso, ahora faltan las obras adextra. Ya, ahí está la Trinidad con esa adoración perfecta. Ahora no, me faltan las obras fuera de la Trinidad. ¿Y cuáles son? Los tres fiats, de la creación, de la redención y de la santificación. En la creación está todo lo que hizo Dios, comenzando con las plantas, los animales, y al día final hizo al hombre. ¿Y qué dijo? Hagamos al hombre a imagen y semejanza nuestra. Ahí estaba el modelo ya en Jesús. Entonces, vean, primer fiat, tenemos la ocasión para adorar a Dios con Jesús, con toda la creación. El sol, la luna, las estrellas, el mar. Ellos no pueden, no pueden. Con mudo lenguaje, tal vez el mar con sus olas está diciendo te amo, te amo. Cuando llueve, tal vez esas gotas de agua o una lluvia copiosa están también dándole gracias a Dios, pero con un lenguaje mudo. Un viento, tantas cosas. Los árboles, las plantas, los animalitos, el canto de un pájaro, qué belleza. Ahí está la alabanza de un pajarito dándole un homenaje al Creador. Pero no hablan, no tienen un lenguaje. Sí, se manifiestan externamente, pero si yo estoy con Jesús, entonces sí, soy capaz de decir por ellos, gracias por la creación, y no se diga del hombre. Qué belleza, unido a Jesús, dale gracias a Dios, porque me dio una familia, me dio la vida, y tengo que ser agradecido. Pero no solamente por mi familia, eso no quiere, es muy limitado, porque a veces solamente estamos apegados a la familia y nos olvidamos de los demás. No, con Jesús abarca toda la familia humana, desde la creación hasta el último hombre que vendrá al mundo. Entonces sí, el fía de la creación tiene sentido, porque estamos adorando a todo el Señor, pero con todas las criaturas del primer fiat. Y luego viene la redención. Qué belleza saber que Jesús vino y dio su vida por nosotros. Y cuántos se hicieron santos por la palabra de Él, un San Francisco, un San Agustín, un Santo Tomás de Aquino, tantos santos incógnitos que todavía no son canonizados, pero que como hacen la voluntad de Dios, una ama de casa que es fiel esposa, buena madre, que hace las tareas a conciencia, que no ofende a Dios, cuando muere irá al cielo. Entonces, con todos ellos podemos decirle, Te adoro, Padre Dios, por mi mujer, por mis hijos, por mis amigos, mis compañeros y por todos los hombres y mujeres del mundo, desde el comienzo de la creación. Y contigo, Jesús, reparo todas las ofensas que te han hecho el hombre, desde Adán, Eva, hasta el último. Y te seguimos ofendiendo todavía. Entonces, ¿qué motivo más grande que en este acto de orar? Pedirle perdón por todo lo que hemos hecho y cometido. Y luego viene el tercer día de la santificación, de la divinización. Ya no solamente quiere hombres santos, sino hombres de santidad divina. Entonces sí le enseño gracias por lo que le dejaste tesoro a Luisa Picarreta, para que nosotros también te honremos como te mereces, con una santidad divina. Entonces sí, seremos imagen y semejanza tuya. ¿Se dieron cuenta lo que es la oración? Pero no es coger una estampita y decir, ya, no. Tenemos que ir mucho más allá para que el Señor merezca lo que se merece. Todo un... Sí, de corazón, pero como el corazón de Jesús. Esa es la clave. Y unidad, pues, que todos sean uno. No, no, no, solamente soy uno con mi esposa y mis hijitos. No, no, no, no. Con todo el mundo. Todos seamos uno, una sola cosa. ¿Por qué hay tanto problema en el mundo ahorita? Por la falta de unidad. De lo que está pasando en Venezuela. ¡Qué horror! ¡Qué horror! ¿No se dan cuenta que en ese venezolano está Cristo sufriente cuando va buscando un trabajo en Colombia, en Ecuador, en Chile, Perú, en Estados Unidos, muriéndose del frío? ¿Por qué? Por un gobierno comunista ha acabado con el país. Se ha quitado todo, hasta la fe. No a todos, porque hay gente muy católica, pero en Cuba, por ejemplo, la religión es un opio, el opio del pueblo es la religión católica. Yo que he estado en Cuba, ver prácticamente seres ambulantes, andrajosos, a veces sin zapatos, mendigando un plato de arroz y de porotos, porque eso les da el comunismo. Y ahora vemos esta secuela otra vez, pobres, 6 años más, no puede ser, eso es injusto. Por eso hay que pensar bien cuando se elige un presidente, no creer en la palabrería de la gente que te ofrece esto y después te clavan la puñalada para que seas dependiente de ellos y alejados de Dios. Es la falta de conocimiento de Dios. Se basan estos comunistas en los poderes del diablo, con la hechicería, con la brujería, para seguir ganando las elecciones, y eso es contra Dios. Por eso oremos, oremos por nuestros hermanos, porque en ese venezolano también está Cristo, como digo, y tenemos que ver por ellos, y además les enseñan a ser inútiles. Ya les conté el caso de, yo tenía un chico que le iba a dar trabajo, un venezolano jovencito de 18 años, ahí durmiendo en el jardín, ahí en un parque. Era un invierno, en medio de lodo, qué conmovedor. Había llovido y el parque estaba lleno de lodo, y ahí al lado una cobija y un gorro. Cuando fui y le vi, qué pena me dio. Hijo, ¿qué pasa? ¿Quién eres? Soy de Venezuela, no tengo dónde dormir. Entonces dije, Dios mío, no. Yo le voy a dar un trabajito temporal, pero le voy a dar un trabajito. Espérate, ya te voy a dar una cosita. Saqué unos plátanos, un pancito por ahí. Cuando llego, pero antes de eso, le digo, hijo, ¿Quieres trabajar? Yo tengo para darte un trabajito en un cuartito, que tengas baño, tengas tus medios. Bueno, pero ahí me dijo, pero que no sea un trabajo pesado. No es pesado. Sí, te voy a dar un trabajito. Espérame, fui a traer una fruta y cosas. Regreso, él no estaba. Salió huyendo porque le daba trabajo. Y a los pocos días le vi en la avenida del Inca con un poncho y con unos bigotes sobrepuestos, fingiendo ser anciano, pidiendo caridad. Este joven. Ahí le dije, ¿qué te pasa? Yo te estaba dando trabajo y mira, ahora pidiendo caridad. Así es, papá, me dijo. Les enseñan, ¿por qué? Porque como les dan arrocito, lentejas, café, un poco, pero no trabajas. Yo soy el que te... Pero viven en una miseria. ¿Sabe cuánto gana el salario básico? $3. ¿Quién puede vivir con $3? Se dan cuenta. Eso es el comunismo. Por favor, sean sensatos. Unidad, unidad. El 2 de enero de 1940, dice la vidente Gabriela, después de un día bien mediocre, a veces nos pasa eso, habla Jesús y le dice, ya ves cómo por ti sola no puedes nada. Ya ves cómo por ti sola no puedes nada. Arrójate en mis brazos cada día y pídeme la fuerza para poner en los detalles la debida atención. ¡Qué belleza! Todo es divina voluntad. La vida está hecha de pequeñeces. No cuentes contigo, sino conmigo. ¡Qué belleza! Primero, ya ves cómo por ti sola no puedes nada. Claro, Él nos da la vida, Él nos da todo. Pero si quieres perfeccionar tu vida, únete a Jesús en divina voluntad. Si te falta sabiduría para tomar una decisión en tu vida, únete a Jesús y te dará ese atributo de la sabiduría. Entonces, sí, con Él vas a tomar una decisión sabia. Tienes problemas de, qué sé yo, de un sufrimiento, por ejemplo, un sufrimiento que no te salen bien las cosas, que te hace imposible la persona que está a tu lado, tu esposo que no te comprende, tus hijos que son ingratos, y llevas un sufrimiento a cuestas. ¿Qué tienes que hacer? Si estás sola cargando ese sufrimiento, te vas a acabar la vida, te enfermarás y morirás inútilmente. Cuando tienes para solucionar ese dolor, esa ingratitud, cuando te unes a Jesús y con Él vas a tener un gozo en el sufrimiento. ¿Por qué? Porque cuando te unes a Jesús estás captando el sufrimiento que Él tuvo con gozo de cargar la cruz, porque ese gozo era para salvar almas. Entonces tú también, unido a Jesús, puedes tener esa misma actitud de un gozo en medio del dolor, sabiendo que la persona que te hace daño ya no te va a hacer daño y va a cambiar. ¿Por qué? Porque Jesús le va a cambiar a esa persona, tú no. Por más que hables, reclames, no te harán caso, pero a Jesús sí le van a hacer caso. Arrójate en mis brazos cada día y pídeme la fuerza para poner en los detalles la debida atención, lo que acabo de decirles. Él nos va a dar la fuerza. La vida está hecha de pequeñeces. No cuentes contigo, sino conmigo. La vida está hecha de pequeñeces. ¿Cuántos actos podemos hacer pequeños en el día? Muchos, muchos, miles. Desde que amanezco, qué lindo, un nuevo día de vida. hago mi acto preventivo, me consagro a ti, Señor. Este día que voy a vivir, lo voy a hacer contigo, para que tú pienses en mí, veas en mí, hables en mí, oyas en mí, camines en mí, obres en mí. Hago ese acto preventivo y ahora sí voy a hacer el acto actual, porque la vida me da mucha ocasión para hacer actos. Claro, me levanto con Él, me pongo los zapatos con Él, me visto con Él, me voy a la ducha, me baño con Él, voy al desayuno con Él, me voy a misa con Él, hago mis oraciones con Él. Y estando con Él, entonces las cosas pequeñas se hacen divinas y evitas las cosas mayores pecaminosas, porque ya estando con Él ya no vas a ser capaz de mentir, ya no vas a ser capaz de engañar, ya no vas a ser capaz de calumniar, ya no vas a tener esos malos pensamientos, ya no vas a juzgar mal a las personas, ya no vas a temer al futuro. ¿Por qué? Porque en ese pequeño paso que das en la vida, en su pequeño trabajo que tengas, Dios está contigo y nada te va a faltar. Y del pasado ya Jesús se encarga de purificar tus actos malos. ¿Por qué estás arrastrando esos recuerdos que te hacen infeliz? Vive el presente con alegría, con paz, amor, con la fe puesta en Él, porque la fe es el mismo, con la esperanza de un mañana mejor, de una eternidad feliz, porque la esperanza es del mismo Jesús. Y vive cada instante con la caridad que se vuelve misericordiosa, la caridad que se vuelve amor, y todo hazlo por amor a Dios. Esa es la verdadera caridad, por amor a Dios, no como una filantropía barata, humana, para que salgas en la prensa el bien que has hecho a un pobre, a un huérfano o a un anciano. No. Hazlo, el pequeño acto, con la caridad, con el amor divino. Aunque pases una taza de café a tu esposo, hazlo, hazlo, pero con Él. Decirle, por amor a Dios te sirvo esto. No para que te reconozcan que eres una buena ama de casa y que esperas la recompensa. No, la recompensa vendrá de Dios, porque Dios es caridad, Dios es amor y es justo pagador. ¿Me comprenden? Es algo fuera de serie esto. Ahora estamos viviendo, le decía Cecita antes de entrar, este problema de California. Una cosa espantosa, apocalíptica. Ya está pronunciado en Mateo 24. Todo este problema que vendrán de los desastres, esos tsunamis, los terremotos, sismos, cataclismos, son advertencias. Pero yo estaba pensando en todo esto, ¿no? Para que uno piense y reflexione qué nos puede pasar en la vida. Nos puede pasar algo parecido, que nos quedemos sin casa, sin salud, y podemos caer en la desesperación. Pero no, cuando vivas la divina voluntad no te va a pasar nada de eso. No vas a caer en la desesperación. Como decía Job, Dios me dio, Dios me quitó. Bendito y alabado seas, Señor. Me ha impresionado algo que alguna vez les dije a ustedes. De Dios no se burla nadie. Imagínense, en 24 horas de estos incendios. La presentadora de un reparto de los Globos de Oro en Hollywood, porque el incendio más afectado es para la zona de Hollywood. Esta presentadora estaba reunida con los productores de películas, artistas, etc. Dice, miren, hemos hecho una encuesta para ver todo el éxito de las películas. Y hay 11 votos a favor de los productores, 3 a los familiares o mamás de los productores. Y así, pero para Dios, 0. ¡Jua, jua, jua! Se ríen. Nadie se burla de Dios. Para Dios, 0. O sea que, en pocas palabras, dice la persona, California no tiene a Dios. ¡Jua, jua! ¿Eh? Lo que acabamos de leer. Sin mí, no pueden. A ver, me alejo, ya California, ya me desprecia. A ver, hagan solitos. Ahí manda un viento, una llama. Se han quedado los grandes artistas sin mansiones de millones de dólares. Las pérdidas son millonarias. Pero yo digo, ¿no? Cómo Dios se manifiesta en medio del infierno, del incendio voraz, una casa donde tenían la Virgen, una imagen de la Virgen, no le pasó nada a la imagen. Otra casa lujosa, pero gente creyente, tenía un escapulario morado, tampoco le pasó nada. Para que vean, que cuando está Dios no pasa nada, pero cuando está sin Dios, mire lo que pasa. Y Mel Gibson, el que hizo La Pasión, le hace una entrevista porque perdió la casa. Perdió la casa. Mel Gibson, famoso millonario, pero un hombre de fe, hizo La Pasión de Cristo. Él vive eso. Va el periodista, le dice, señor Gibson, ¿y usted no perdió todo? Sí, pero con una serenidad, y no se apena de algo. Imagínese, está en ruinas, no dejó nada, el incendio. No, dice, yo le mandé a mi hijo a que retire el pasaporte, porque claro, es un documento que se requiere, un pasaporte. Lo que sí me apenó mucho son mis libros. Vean qué bello, vean. Tenía unos libros antiguos que se me quemaron. Es lo que yo digo, ¿no? Esta obra que Dios nos ha dado a base de libros. Y el éxito de la librería es esto. Que un sacerdote me dijo, publica esto. Y me fui recorriendo el mundo buscando libros. Y libros antiguos. Yo tengo una biblioteca de libros antiguos, de la verdadera doctrina católica, porque ahora la teología moderna no vale. Y ahí, entonces, yo digo, el mismo pensamiento de Mel tendría. Qué doloroso que me quiten mis libros, que es para mí un tesoro, sobre todo la Divina Voluntad. Pero esa Divina Voluntad me ha enseñado a tener este pensamiento, con Dios tengo todo. Con Dios tengo todo. Así ya no tenga las cosas, ni a las personas, porque un día morirán mis seres queridos, como yo también. Pero Dios, como dice Santa Teresa, qué bueno que supieran esta presentadora y otras personas que decían tonteras, nada te turbe, nada te espante. La paciencia todo lo alcanza. Quien a Dios tiene, nada le falta. Nada, ya teniendo, ¿qué te falta? ¿Qué te falta? Entonces son lecciones para irnos preparando. Porque En Mateo 24 precisamente anuncia la venida de Cristo. Cuando vean estos acontecimientos, está pronta mi venida. Todavía no es el fin, pero ya hay que prepararse. ¿Y qué mejor preparación que viviendo la divina voluntad? Como les he explicado y les repito, hay tres venidas de Jesús. La primera en un pesebre, un niño pobrecito, con frío, en medio de animalitos nació. Así vino. Pero la segunda venida, lo explica Luisa, vendré, pero no aparatosamente, no con grandezas, sino humildemente, pero ya no a nacer en un pesebre, sino en el pesebre de vuestros corazones, en el pesebre de vuestra vida. Ahí quiere nacer. Y eso lo explica Jesús. Esa es mi segunda venida intermedia. Pero serán muy pocos los que me acojan en el pesebre de vuestras vidas para que vivan mi vida divina, oculta, calladita, sin hacer alarde. Pero para la gran mayoría que no conoce mi divina voluntad, vendré por fuera para que se manifieste mi gloria, como dice en los Hechos de los Apóstoles. Cuando los apóstoles me veían que subía al cielo con mi cuerpo glorioso, y el ángel vino y le dijo, ¿qué hacen ustedes ahí contemplando la ascensión de ese Jesús glorioso? Porque así como lo vieron subir, así bajará. O sea, vendrá por fuera con su cuerpo glorioso, con toda la majestad. Y entonces ahí sí toda rodilla se va a doblar, porque lo vamos a ver en vivo y en directo, con toda su majestad. Esa es la otra venida intermedia por fuera. No sé si está claro. Y la última y tercera venida es cuando venga el juicio final. Ahí vamos a estar todos. Todos los que hemos muerto. O sea, en la cama, en un hospital, en un accidente de aviación, en un accidente terrestre, lo que sea, todos nos presentaremos ante Dios. Ya nuestra alma se presentó en la primera muerte, cuando morimos, en el juicio particular. Ahí ya vamos a tener un juicio, pero un juicio de amor, de misericordia, pero también de justicia, porque esa alma no puede ir manchada al más allá, tiene que purificarse. Entonces esa alma puede ir al purgatorio. Entonces ahí vamos a necesitar de las oraciones para salir muy pronto de esa prisión. Y nuestro deber también como cristianos es orar por los difuntos. No por nada dice Jesús en su palabra: tuve hambre y me disteis de comer, tuve sed y me disteis de beber, estuve preso y me visitasteis. Esas almas del purgatorio están presas y hay que visitarles con nuestra oración para que salgan lo más prontito del purgatorio. Y en el juicio final, entonces sí, vamos a estar en presencia de Dios todos los que han muerto. ¿Para qué? Para recibir el premio eterno de la bienaventuranza o la condena eterna. Ahí ya se acabó el purgatorio, ahora solamente queda el cielo y el infierno. Eso es lo que nos espera. Entonces, mientras tanto, ahorita que estamos aquí, qué mejor vivir la divina voluntad para que inclusive no pases por el purgatorio. No pases. Yo les digo esto, por ejemplo, a los pobres ricos de Hollywood. Es una oportunidad para una conversión. Van a ver el ejemplo de una familia que se quedó sin nada, católica, y en medio de las ruinas, en medio de las cenizas que quedó la casa, cenizas, reúne el papá con su mamá y sus hijos a cantarle a Dios. Aleluya, aleluya. Sin nada. ¡Qué ejemplo! ¡Qué ejemplo! Entonces yo digo para estos, para que exenten un purgatorio que va a ser muy doloroso, o el infierno. ¿Por qué? Porque el infierno se pueden ganar con todas esas películas blasfemas, esas películas que hacen mal a la humanidad, esos artistas que se prestan para el pecado. Es un infierno realmente de pecado lo que viven, lamentablemente. No todos, pero algunos. Y entonces, qué lindo que se acerquen a Dios, porque Dios permite. Esto es voluntad permisiva, para sacar de ese mal un bien. Lo hace por amor, no es un sádico el Señor, pero más vale el alma que tu mansión. Entonces, me quedé sin nada, ahora sí voy a buscar al todo, que no me va a fallar, porque tal vez yo hice mi sustentación, mi seguridad en los bienes, en la casa, en la plata. Había uno de estos artistas que tenía 5 millones de dólares en efectivo y se hizo ceniza. Entonces, es que no guardarán la plata en los colchones, saquen para hacerlo producir, ¿sí? Porque el ladrón o la polilla acaba con las cosas de este mundo. Entonces, es una oportunidad para ellos y para nosotros, porque a nosotros no nos ha tocado esto, pero cualquier rato nos puede pasar eso. Nos podemos quedar sin nada, sin salud, sin medios, pero con la divina voluntad vas a estar firme y vas a ser capaz de cantar con Jesús un cántico de alabanza y de gratitud. Por algo hizo. Tal vez estabas apegado mucho a las cosas. Deja eso. Como dice Jesús a Luisa, tengo que tocarles la piel. O sea, darles una prueba porque se han alejado de mí. Bueno, ¿alguna pregunta de todo esto que hemos hablado, de lo que acabamos de leer? 2 parrafitos, pero un plan de vida para este año. ¿Sí o no? Por los frutos se conoce la obra. Por los frutos se conoce el árbol. Si usted está dando frutos ya de santidad humana y luego divina, es porque ya está Jesús viviendo en usted. Por eso dice, estate atento. Es cuestión de estar atento y creer. Es cuestión de fe. Es cuestión de fe. Yo le digo, por mi propia experiencia, me he dado cuenta los milagros que Dios ha hecho en mi vida. Y no quiero hacer alarde, pero es por testimonio. Ya le conté cuando estuve en Medellín, caí en un barrio de lo peor, que me pudieron asaltar, secuestrar, hacer daño, y no me hicieron, porque estaba con fe, creyendo que Jesús estaba conmigo. No me hicieron en absoluto nada. Segundo, cuando ya salía, no encontraba cómo salir en medio de ese barrio peligroso. El mismo Jesús me sacó. Él mismo cogió un taxi para mí, porque me dijo, soy Jesús. Él me comprobé una vez más que viviendo es notorio. Él dice, tocarán con la mano, o sea, van a constatar que yo estoy en ustedes con las obras que voy a hacer. Eso fue en Medellín, dos milagrazos. Y el tercero, cuando salía después de la misa, el cafetero, el mozo de la cafetería, me dijo, veo una luz en usted. Él nunca me había visto, yo nunca le había conocido a él. Y gritaba ahí en medio de la cafetería. Le dije, cállese. Y está la luz en ustedes. No es que sea Mary, pero cuando ya Cristo, que es la luz del mundo, sale esa luz. Entonces ya comienza Jesús a actuar en usted. Esa es la segunda venida. Pero Él quiere, como decía, al pesebre tuyo, a tu miseria, bien, pero de la miseria quiere hacer algo grande. Porque Él nos conoce. ¿Han visto los frutos? ¿Cómo se cultivan? Con abono. Esa es nuestra miseria. El abono es nuestra voluntad humana, pero si lo pongo a que le mate mi voluntad humana, por decir eso, ¿no? Para que yo resucite la voluntad divina, bendita la hora. Y cuesta, claro, cuesta. A mí me cuesta mucho. Con estos tres ejemplos que le doy, ya debería estar yo con una corona aquí, ya soy no, caigo. ¿Por qué? Porque ahí está mi miseria, la soberbia, el resentimiento, el coraje, las iras, el temor. Somos humanos, pero me acuerdo, digo, no, Señor, ¿qué hago yo ahí en ese caso? Esa es mi oración, Señor. Lávame con tu preciosa sangre de todas mis miserias, Señor. Yo por mí mismo no puedo quitarme mi soberbia, mi orgullo. Por favor, que no diga tonteras, que no hiera a nadie, que no sea imprudente, Señor. Entonces, en esa fe, Señor, me va lavando. Yo tengo un frasquito de agua bendita exorcizada. Les cuento estas cosas pequeñitas, ¿no? Y ahora, Señor, ahora sí quiero que con esta agua bendita, tu sangre preciosa me vaya lavando y purificando. Y quitando los demonios que tengo. Todos tenemos demonios que nos dicen, haz esto, haz este otro. Entonces ahí salgo y me demuestra tantas cosas. Muchas veces salía de mi casa con el carrito. Y yo vi que no había nadie. Salgo y ha venido un carro pero a toda velocidad. Porque en mi casa, no sé si conoce a Mauricio, está en una curva. Hijo, y casi me mata. Pero el Señor me hizo hacer una maniobra. Él, qué mejor chofer que él. Hizo una maniobra, pero de segundos. ¡Ta! Pasó. Claro, me fueron insultando, pero es que él venía muy, muy a prisa, porque en una ciudad no se puede manejar más de 50 kilómetros por hora. Venía 80, 90, estaba apurado y Jesús le dije, eres gran chofer, Señor. Pero sin él, me mataba. Sí, no, y así les hablaría de muchas cosas. Pero ya les digo, seamos como la Virgen María, humildes y viviendo la divina voluntad como ella vivió. Todo lo guardaba en su corazón. El tesoro que le dieron, la divina voluntad, todo lo guardó en su corazón. Entonces hacía sus obras, su trabajito humilde. ¿Cómo hacen ustedes? Lavar, planchar, cocinar. Nada más. En pocas palabras, hermana, le digo esto a todos. Jesús no quiere, así lo dice a Luisa, no quiero que sean grandes. Grandes. No, sino que vivan mi vida. Ese es mi plan, que vivan mi vida. Que sean imagen y semejanza de mí. Que tengan mi temperamento. Uy, eso le pido. Tu temperamento. Entonces, el que es colérico ya no va a ser colérico si vive la divina voluntad, porque ya está Jesús, que es el príncipe de la paz, del amor y de la paciencia. Si me he acostumbrado a la mentira, si está Jesús en mí, que es la verdad, voy a hablar la verdad, aunque me cueste la vida. Y como esa canción que me gustaba, aunque me cueste la vida, sigo buscando tu amor. ¿Se han oído esa canción? Sí, sigo buscando tu amor. Pero el amor divino, pues. Yo cuando oía a los Panchos de esto, era buscar un amor de una guambra. ¡Epoy! Por eso les conté la película de Felipe Neri, ese joven talentoso, brillantísimo. Ya fue huérfano, ya a los 15, 18 años, era una maravilla, se quedaba. Quiero ser algo, Felipe. Por ejemplo, ¿qué? Tener una profesión. ¡Epoy! Y de hacer plata, y después casarme, tener, y después ¿qué? Nos espera la muerte, el juicio, el cielo, el purgatorio o el infierno. Eso no pensamos, pero ahora con este incendio de California, muchos magnates van a meditar de que no todo es una vida plata, posesiones. Que aprendan de Mel Gibson, cogió con serenidad. Millones le costaba ese palacio. ¿Pero qué? Polvo y ceniza. Pero tiene esa capacidad de decir, creo en Cristo. Y acabar con este mal. Esa película que hizo, por ejemplo, Eduardo Verástegui, de ese policía que rescataban a los niños, ¿se acuerdan? ¿Cómo se llama esa película? Bueno, los productores de Hollywood se oponían a esa película porque tenía principios morales y cristianos, porque Hollywood ha sido una... ¿Cómo? Ah, eso. Se oponían. Ahora estarán pensando que contra Dios no se puede. No se puede. Estamos viendo. Nadie se burla de Dios. Nadie. Se burlaron de Dios en Hollywood 24 horas antes del incendio. No, aquí no hay Dios. En California no hay Dios. ¡Wow! Y las risas. No, no, no. Por eso, hermanos, sigamos meditando estas cosas que son un tesoro para nosotros. Vamos entonces vamos a leer ahora una cosa muy bonita. La hermanita que llegó hace poco, leímos unos mensajes de 1940, el primero y 2 de enero. Son cortitos. Bueno, vamos a comenzar con este escrito del 2 de febrero de 1924, dictado por Jesús a Luisa Picarreta. Número 43. El abandono en la divina voluntad forma las alas para volar en el divino querer y girar juntos con él en el ámbito de la eternidad, el inmenso círculo de la eternidad. Habla Luisa.

Mi voluntad es vida y movimiento de todo. Dios no es un Dios muerto, está con una vida libre en todo. En todo se manifiesta, en la creación, la redención, la santificación, en el mar, en el sol, las estrellas, todo, todo es vida. Y nosotros. Pero ¿sabes tú quién sigue su movimiento y toma el vuelo de mi eterno querer? De manera que gira como gira Él en el ámbito de la eternidad y se encuentra donde Él se encuentra y hace lo que Él hace. ¿Quién es esa alma? El alma del todo abandonada en mi santa voluntad. El abandono forma las alas para volar junto con mi querer. En cuanto cesa el abandono, así pierde el vuelo y le quedan destruidas las alas. ¿Qué respuesta para usted, hermanita? Me faltó decirle eso, el abandono. ¿Y qué será el abandono? El abandono es confianza. En pocas, yo me abandono en Él, verá, mi situación, mi problema, mi familia, lo que sea. Alguna vez creo que les dije, vale la pena repetirles, ¿han visto ustedes en las piscinas hay unos trampolines, ¿cómo se llaman? Donde uno se lanza a la piscina. No es tobogán, es una... ¿Cómo? Sí, pues ahí está Jesús en la piscina esperándote que te lances. Usted se lanza porque ve agua, ¿no es cierto? Porque dice, no, pero el agua me recibe. Y cae. Confiamos en el agua y a veces no confiamos en Dios. Tenemos más fe en el agua que me voy a lanzar y no me va a pasar nada. Y cuando me pide el Señor que te abandones en el problema que estás teniendo. No, es que yo tengo que resolver mi problema. Eso no es abandono. Les contaba el caso de lo que pasó con... Esto es real. Una persona que se fue de excursión. Y era un hombre católico, muy, muy creyente. Se fue de excursión a una montaña alta. No sé, el monte no me acuerdo. Y en plena ascensión le cogió la noche. Y cuando él a tientas regresaba, se resbaló y cayó a una quebrada. Y se quedó, pero no fue al fondo de la quebrada porque se cogió de una rama. Alcanzó a coger de una rama. Y ahí ya sí, pasaba las horas más frío de, y comienza, como era un hombre creyente, Señor, por favor, ayúdame, porque claro, el abismo, según él, ¿no? Y le habla el Señor y le dice, suéltate. No, pero Señor, ¿cómo me voy a soltar si...? ¡Suéltate! Pasó la noche ya. En la madrugada van. En vez de soltarse, cayó. Y había estado en un estribo de la quebrada, en una parte plana, 50 centímetros, que si se soltaba, caía. Eso nos pasa. No confiamos en Dios porque creemos que nos vamos a ir al abismo, porque así me espera la vida. No, el abandono. Es la clave, por eso dice aquí el abandono, yo me lanzo, yo ya. Y por eso quedan destruidas las alas, claro. Además, todos sienten el movimiento y la vida de mi voluntad. Claro, dependemos de ella. Porque no hay movimiento que no parta de mí, claro. Si Dios está en nosotros, por eso tenemos vida. Pero se quedan en el punto en el que están. Solo quien tiene las alas del abandono en mí

hace el mismo camino de mi voluntad. Sobrevuela por encima de todo, sea en el cielo o en la tierra. Entra en el ámbito de la eternidad y gira en medio de las tres divinas personas. Penetra en los más íntimos lugares de ellas y está al día de sus secretos. Gira en medio de las tres divinas personas. Nos decían en la clase de catecismo, ¿no? No te metas con la Santísima Trinidad porque tu cerebro es muy pequeñito. Y cuentan esa anécdota de Santo Tomás de Aquino, que quería saber los misterios de la Trinidad y no podía. Y fue a una playa cerca de un pueblito italiano y vio a un niñito haciendo un hueco. Y va y le dice Santo Tomás: ¿qué estás haciendo, niño? Voy a meter el mar en este hueco. Dice que no era un niño, sino un ángel, diciéndole: no te metas, hay cosas mayores. Pero aquí, con la divina voluntad, estamos conociéndole al Padre, al Hijo y al Espíritu Santo. Y nos da un ejemplo muy práctico Jesús con Luisa. Mira, Luisa, no te hagas problema. Te voy a dar un símil. ¿Has visto el sol? Es fuego, luz y calor. El sol es fuego, luz y calor, ¿sí o no? El fuego es el Padre. La luz es Cristo, Jesús. Y el calor, el Espíritu Santo. ¿Qué más fácil? Clarito. Y así en todas las cosas, ¿no? Y dice: y gira en medio de las tres divinas personas, penetra en los más íntimos lugares de ellas, y está al día de sus secretos y de sus beatitudes. Claro, nos estamos enterando esto. Le sucede como a una máquina donde en medio está la primera rueda y en torno a ella otras muchas pequeñas ruedecillas que son fijas. En cuanto se mueve la primera rueda, todas las demás reciben el movimiento, pero nunca llegan a tocar a la primera rueda, ni saben nada de lo que ella hace, ni conocen los bienes que contiene. En cambio, otra pequeña ruedecita que no sea fija y por medio de un mecanismo gira siempre por todas las ruedecillas para encontrarse en cada movimiento de la primera rueda y hacer de nuevo su giro. Esta ruedecita girante sabe lo que hay en la primera rueda y toma parte en los bienes que ella contiene. Ahora bien, la primera rueda es mi voluntad. Las ruedecillas fijas son las almas abandonadas a sí mismas, lo que las hace inmovilizadas en el bien. La ruedecita girante es el alma que vive en mi voluntad y el mecanismo es el abandono todo en mí. Amerita un gráfico, ¿sí o no? Para que sepamos, porque claro, ahora la ruedecita. ¿Han visto los relojes, no? Tienen unas ruedecitas, van marcando las horas, los minutos, ¿no? Entonces vamos... con la ayuda del Señor, la ruedecita está grande. Es como un sol, ¿no? ¿Han visto el sol? Bueno, con gafas, ¿no? Desde luego. El sol es el centro del universo. Antes creíamos que la Tierra era el centro. No, es el sol. La Tierra gira. La Tierra gira. Pero el sol que permanece. Y por eso vienen las estaciones, ¿no es cierto? Viene el día y la noche, ¿sí? Porque la tierra va moviendo. El sol está fijo, dando siempre esa luz, fuego y calor. Entonces, ¿qué dice el Señor?

Bueno, primero vamos a dibujar, como antes ya sabíamos, el Padre, el Hijo y el Espíritu Santo. El Hijo tiene una voluntad divina, vamos a poner un círculo ahora, y una voluntad humana, verdadero Dios, verdadero hombre, ¿sí o no? Entonces el Padre, como habíamos dicho, genera al Hijo, el Hijo corresponde y se forma el Espíritu Santo y todo esto es Dios, Dios es amor. ¿Está claro hasta aquí? ¿Sí? ¿Está claro o no? ¿Se entiende, hermanitas? ¿Sí? Entonces dice que nosotros somos como unas ruedecillas. Yo diría, somos tierra. Somos tierra. ¿Sí o no? Somos tierra. Se hace polvo cuando morimos. Estas almitas somos nosotros, que tiene su voluntad humana. Le hemos puesto azulitas cuando tenemos una voluntad humana buena, santa. Pero también hay otras almitas, le he puesto en negro, que tienen su voluntad humana pecadora. ¿Sí o no? Pero este sol divino sale para todos, para buenos y malos, ¿sí o no? Por el sol vamos viviendo, tenemos luz, calor. Las plantas, ¿de qué viven? Del sol. Entonces, la gracia es efectos de la vida divina. Eso es, en pocas palabras, hay volúmenes de qué es la gracia actual, la gracia santificada. La gracia es efecto de la vida divina y de sus atributos. Esa es la gracia. Entonces, San Francisco, por ejemplo, San Francisco hizo la voluntad de Dios viviendo la humildad también. La humildad de él es la característica. Y cuando muere él, pues va a gozar, porque aquí tenemos pues muchos niveles, ¿no? Tenemos muchos niveles en el cielo. Entonces San Francisco cuando muere va a ocupar un puesto en el cielo. Pongámosle aquí. Muere un San Agustín igual. Bueno, en fin, todos los santos, todos los santos. Pero el secreto, como dice el escrito, está en que tú seas imagen y semejanza de Jesús. ¿Por qué tienes que ser imagen y semejanza de Jesús? Porque Él, estando en la gloria con el Padre y el Espíritu Santo, vino a la tierra no solamente a santificarnos, como dicen los teólogos. Jesús tomó nuestra carne y se hizo hombre para salvarnos. No. Él vino ya en el pensamiento de Dios para que nosotros seamos imagen y semejanza de Jesús. Entonces Jesús, hablando en el tiempo, viene a la tierra y sigue como verdadero Dios y verdadero hombre. Ahí está Jesús. Entonces, él, como verdadero Dios, verdadero, comienza su vida. Nace, crece, predica, hace milagros y cuando cumple ya su vida de 33 años y más, regresa. ¿Sí o no? ¿Está claro hasta aquí? ¿O no? Sí está claro, ¿no? Pero ahora, a la hermanita que me hizo la pregunta, ¿cómo es su nombre? ¿Cómo? Jenny. Dani. Ya. Nancy.

y da un paso gigante, porque ahora va a estar ya con la vida divina, con la voluntad divina de Jesús, para cada acto que tenga que recorrer en su vida. Y cuando muera, pues, ¿a dónde irá? Cuando muera Nati, irá cerquita a la Santísima Trinidad. Estará encima, por encima de los ángeles, encima de los santos, como San Francisco. Acá va a venir. Pero para eso tiene que hacer este giro, lo mismo que hizo Jesús, en cada acto, girando, y cuando muera, el último acto será fiat voluntas tua. He cumplido el giro divino, he hecho un círculo con mi vida, y ahora llega mi juicio particular. Y va a decir Jesús: Nati, mira, de ese escrito que les di ese lunes, tú en fe has creído, y ahora toda tu vida hasta el punto de tu muerte has estado conmigo. Ven a gozar de la bienaventuranza plena y divina. No vas a pasar ni el purgatorio, porque todo lo hiciste conmigo. ¿Eh? ¿Qué más plan? ¿Qué les parece? ¿Está claro el dibujo? ¿Hay alguna pregunta? ¿Qué dice? ¿Está bien? ¿Sí, Mauricio? Venga, acá no lo escucho. Exactamente. A la linda. Perfecto. Y lo adiestras hoy a todos los días de la creación, de la redención y de la santificación. Es una figura que se puede. Primero, ese círculo grande es Dios mismo. Pero en el adintra, para explicitar lo que es el Padre, el Hijo y el Espíritu Santo. Y además, bueno, es la pregunta. Mientras la Nati está aquí en la tierra todavía, ¿no?, se va a beneficiar de los atributos divinos que tiene Jesús en este mundo mismo, porque con los atributos divinos Nati puede sus problemas temporales solucionarlos y tener la felicidad ya en esta tierra divina. Entonces la Nati, por ejemplo, qué sé yo, ¿es soltera? No. Y le va bien, perdone la pregunta. Le va bien, dice. Pero humanamente hablando, mi esposo es tan bonito, me da todo, yo soy buena también. Santita humana, le vamos a poner dos velas, Santa Natividad. Pero no quiere el Señor solamente eso. Lo que quiere es que sea una santa de divina voluntad. Para lo cual, ahí están los recursos de los atributos divinos. Por ejemplo, tiene una decisión que tomar en el matrimonio. No, ya tengo dos hijos y mi esposo quiere tres. Yo no quiero. Ya no está haciendo la voluntad de Dios, porque está cerrándose a la vida. Entonces, ¿qué tengo que hacer? Tomar la sabiduría divina, que me dice la sabiduría divina. Creceos y multiplicaos. Pero para eso también tiene que conocer la palabra de Dios, porque esa es la herramienta que uno tiene. Si uno no tiene la herramienta del Evangelio, estás pensando humanamente, y lo que quiere el Señor es que tengas la sabiduría de Él que te dejó ya en el Evangelio. No sé si me hago entender. No puede decir Nati: ya estoy cansado de mi marido, entonces mejor me divorcio. No, estás haciendo con una tontera humana tuya, tu voluntad humana pecaminosa. No, voy a tomar el atributo, la sabiduría que me da el conocimiento.

0: conocimiento de la palabra, que dice Jesús, que no separe el hombre lo que Dios ha unido. O sea, para todo. Es que no me alcanza en mi hogar, mi marido gana poco, yo quisiera más bien ya también buscar un trabajo. ¿Qué hago? La sabiduría divina te va a decir, no, confía en mi providencia, yo le daré más ingresos a tu marido, tú dedícate a tus hijos. Eso te va llevando a vivir una vida igual a la de Jesús. ¿Y está claro, Mauricio?
1: Con la Trinidad, sí, por ejemplo, en España la Madre Trinidad, en México la Conchita Cabrera, ¿cómo se podría explicar? Ellos no están en la Biblia.
0: No, porque ellos hicieron la voluntad de Dios, pero no conocieron la divina voluntad. Conchita Hermida, una santaza mexicana. El que me toca a mí, decía Jesús, toca el verbo. Pero no vivía. Porque la divina voluntad tiene que ser obrante. Esa es la diferencia. Cuando yo obro con Jesús, estoy haciendo actos divinos. Conchita hacía actos humanos, santos, pero no obraba Jesús en ella. Bueno, San Pablo decía, ya no soy yo quien vive en mí, sino Cristo que vive. Eso no es todo, Él vive, pero yo no vivo en Él. Tiene que ser una sola cosa, Él en mí y yo en Él. Ahí está la cosa. Y con Él hago lo que tengo que hacer. ¿Me comprende? Sí. Entonces eso hay que diferenciar mucho. Por eso decía San Pablo, diciendo que Cristo que vive en mí, decía, pero ¿quién me quitará lo malo que soy cuando quiero hacer el bien? Porque no estaba Cristo. En cambio aquí Natividad tiene que hacer siempre el bien. Si no, ya se fue la divina voluntad. Si yo miento, ya se va. Ya no hay. Voy a comulgar, si no está Jesús se va a los 10 minutos. Entonces lo que quiere Natividad es, Señor, que viva en usted y usted en él, en cada acto de su vida, todo lo que haga. Y tenemos una ventaja más, que si metemos la pata a un pecado mortal, podemos confesarnos. Eso es lo máximo. Tenemos esa potestad de poder confesarlo y quedar limpio para seguir haciendo actos divinos, porque ¿cómo podemos invitarle si está nuestra alma contaminada? ¿Cómo el mar infinito transparente, lleno de luz, pueda vivir con un alma, con una gota de petróleo, de lodo? Posible. Entonces tengo que limpiarme ese lodo para que yo pueda invitarle a Jesús a que siga viviendo conmigo. ¿Qué más? ¿Alguna otra cosa?
2: Una pregunta, Faustito. ¿San José vivía la divina voluntad?
0: No. Vivía de los efectos de la presencia divina de Jesús y de María. Hay que diferenciar los efectos. Es como una planta de, por ejemplo, una azucena, una planta, recibe los efectos del sol, la luz y el calor para que crezca esa planta y de ese fruto de la azucena. Un santo también puede ser lo mismo, vive de los efectos del sol divino, que es la divina voluntad, y puede producirse una santa como, por ejemplo, la azucena de Quito. Pero no vivió, no hizo actos divinos la Azucena de Quito, ni Santa Teresita del Niño Jesús, que les llamamos la Santa de las Flores. No, hay que vivir con Él y en Él. Bueno, entonces vamos terminando, ya está aclarado esto. Entonces San José vivía de los defectos, pero no vivía la divina. Lo dice Jesús a Luisa. Porque todo el mundo se pregunta, ¿no? ¿Cuántos devotos hay de San José? Hay muchos devotos. Es prodigioso, prodigioso. Los santos, qué cosas. De los defectos de la divinidad de Jesús y de María. María Santísima, aunque era criatura, pero vivía la divina voluntad. Por eso, yéndonos un poquito, siendo un poquito exagerados, casi diríamos que se le debería adorar a la Virgen por la divinidad que estaba en ella, no por ella misma, porque es criatura, y a las criaturas no se adora. Pero somos mejor prudentes y decimos: Santa María, Madre de Dios y Madre nuestra, ruega por nosotros. Los ángeles hacían la voluntad de Dios, pero no tuvieron la humanidad de Cristo. Un ángel no estuvo en la cruz. Por eso somos, si vivimos la divina voluntad, estamos por encima de los ángeles. Es algo, aquí si viene un curita de la liberación, me dice: no, ese Fausto está excomulgado. No, lo digo con razón, porque Cristo se hizo hombre. Por eso vale nuestra humanidad algo impresionante. Y no, pues ve, pues el adefesio. No. Esa persona no es adefesio, es imagen. Ahora, lo que pasa es que el hombre la ha deformado, como Adán deformó esa divinidad. Pero Jesús viene para que nosotros volvamos a ser como Él. Entonces, los ángeles, como digo, más bien desean que hagamos actos divinos. Los santos desean que Mauricio haga un acto divino, que Natividad haga un acto divino, porque ellos se glorifican más. San Francisco, por ejemplo, que decíamos. Muere San Francisco y va a este nivel del cielo, pero no acá, que puede llegar Natividad, va a este nivel. Pero cuando Natividad hace un acto divino, este San Francisco se llena de un gozo divino que no tuvo en la tierra. ¿Se dan cuenta lo grandioso que es? Están, Natividad, haz un acto divino, haz un, porque yo no hice junto a Jesús esto, lo hacía a Él, me dirigía a Él, pero no hacía el acto obrante. Esa es la diferencia, esa es la diferencia. Por eso hasta parece exagerado lo que dice Jesús, ¿no? El no hacer un acto divino es pecado. No hacer un acto divino es pecado. Y uno se queda, pero ¿cómo? Claro. No el pecado que nosotros creemos, el pecado que viene de la voluntad permisiva o la voluntad querida. Claro. Él nos dice en los mandamientos: no fornicar, no faltar, faltar de, ¿cómo es? No honra a tu padre y a tu madre. Tantas cosas que nos pone. Esa es la voluntad divina querida, ordenada. Ahí, si tú, con pleno conocimiento y consentimiento, por ejemplo, robas, es un pecado. A eso sí, está hablando Jesús de esto. En la generación del padre al hijo, ahí estábamos nosotros. Y por lo tanto, estábamos en la obligación de hacer actos divinos, porque estamos inmersos en Jesús, que siempre hizo actos divinos. Pero como vino el pecado original, nos quitaron ese privilegio de hacer actos divinos. Pero ahora con Luisa Picarreta podemos hacer actos divinos. Por eso le estoy diciendo que Natividad puede hacer actos divinos en su vida. Y entonces viene la pregunta de Cecita: iría sobre los ángeles, porque los ángeles no tuvieron la humanidad donde Cristo se manifiesta para ser imagen y semejanza de Dios. Ellos tenían, lógicamente, voluntad, ¿sí? Adoraban a Dios, eran espíritus puros, pero ellos no pueden redimir, porque solamente Cristo en forma humana y divina nos redimió. Y tú puedes ser corredentor, lo que no puede hacer el ángel. No sé si está claro, es poco alto esta teología, pero es necesario aclarar las preguntas. Tú puedes ser corredentor porque con Jesús lo puedes hacer.
3: ¿Cuándo nació los actos divinos? ¿Cuándo nació los actos divinos? Ahí nació los actos divinos.
0: Ya. Está la hermanita preguntando ¿cuándo comenzó a hacer actos divinos? Una pregunta muy linda. Por eso yo les regalé ese librito, ese folletito, no sé si todavía lo tienen, la biografía de Luisa Picarreta. ¿Sí, tiene usted ese librito o no? No, entonces yo le ofrezco. En ese librito de Luisa Picarreta, ahí habla de la vida de ella, cómo comenzó su vida. Una vida normal, una niña normal, pero tuvo una revelación, claro, muy piadosa. Y desde chiquita el diablo le atacaba, porque sabía el demonio lo que iba a hacer Luisa con la divina voluntad. Entonces, desde pequeñita ella fue atormentada por el demonio. Tenía escrúpulo de todo. Pero en esta vida de crecimiento espiritual, era una chica un poco reservada, no tenía muchos amigos, porque el Señor le fue escogiendo para ser su hija preferida por un plan de la divina voluntad. Era muy, muy, digamos, escrupulosa en ese sentido. Solamente quería estar con sus papás y a veces ni quería el beso de la mamá. Una cosa, o sea, una chica muy especial. Llega a los 16 años, ya señorita, y estando ahí en Corato, en una calle, iba, y hoy estando en un segundo piso, en la casa de sus padres, oye un tumulto en la calle. Sale a la calle y ve una cantidad de gente. Y al frente de esa gente, Jesús cargado una cruz. La gente que le blasfemaba, gente que le escupía, otros que le flagelaban, cargando la cruz. Tiene esa visión. Entonces ella sale al balcón y le ve a Jesús sufriente. Y al saber Jesús, y le dice: hija, ayúdame, ayúdame. Era para hacer esta misión. Ella se entra a la casa, conversa con los papás, van a ver, ya no había nadie. Y desde ahí comienza una vida de entrega a Dios, porque ¿cómo sería verle una señorita a un Jesús ahí doliente, sufriente, que le llama, ayúdame, a esta misión? Y después ya se va manifestando Jesús y la Virgen. Y a cierta edad queda en cama. Se quedó en cama el resto de su vida. 67 años en cama. Y ahí venía Jesús y le visitaba. Y le comienza a dictar las horas de la pasión, como ella vio. Y luego los escritos y la reina del cielo en el reino de la divina voluntad. libros fuera de serie. Una mujer que tuvo solamente una enseñanza de segundo o tercer grado como máximo. ¿Cómo podía haber escrito estas cosas tan profundas que un teólogo con fe le vuelve un santo? Uno que tenga conocimientos de esto le cambia totalmente. Pero hay otros que no tienen fe, entonces dicen, no, es exagerado lo que pide. Pero yo le vuelvo a decir, hermanita, en mi vida he sentido la presencia de Dios porque he constatado lo que Él dice. Entonces, es un proceso que le va primero guiando con las virtudes. Lo que hemos aprendido nosotros, que sea un alma piadosita, que reste el rosario, que vaya a misa, cuando era señorita, pues ya no pudo. Y entonces después ya con el tiempo le va dando ya la explicación de esto, ya ella llega a vivir, no sé la fecha, pero ya llega a vivir la divina voluntad del todo, solamente hace actos con él, y esto en una cama. Entonces ahí narra en qué fecha, más o menos en qué año, ya vivía la divina voluntad. Pero es un proceso. Ahora, como les decía la otra vez, puede ser que ustedes digan, pero a mí me llegó esa noticia a los 80 años. Tanto, no importa. A Natividad le llegó jovencita, a la hermanita le llegó a los 70 para no herir su susceptibilidad. ¿Y es feliz, sí o no? Sí. ¿Es feliz o no?
4: Sí.
0: ¿Con esto? Claro. Claro. Claro. Porque esto nos lleva a la felicidad completa. Y entonces, esta mayorcita, esta linda hija que Dios nos ha dado, con Jesús ya pudo rehacer su vida pasada. Porque Él va le está purificando todo lo que ha hecho de mal en la vida. Y ahora con Jesús va a ser de hoy en adelante todo acto divino. Entonces cuando muera, irá como natividad a un puesto muy especial. No importa la edad temporal, lo importante es aceptar en la fecha y en las circunstancias que sea. Y las hermanitas vinieron de casualidad, nunca las había visto, ni en misa, pero me dio mucho gusto porque ese día que abrimos él y yo, fue una bomba para mí y para ellas. Yo veía en la mirada de estas mujeres pueden llegar a vivir la divina voluntad. Porque veía una sed y en sus lágrimas decía, estas tienen sed de Dios. Pero de la divina voluntad. Eso es, hermanita. Sí. Entonces vamos terminando ya para... Bueno, entonces para un poquito repasar el gráfico, en la primera página, ya en los cuatro últimos renglones. Ahora bien, la primera rueda es mi voluntad. Esta. Las ruedas, las ruedecillas fijas son las almas abandonadas a sí mismas, haciendo su propia voluntad, sus caprichos, sus cosas. Lo que las hace inmovilizadas en el bien. La ruedecita girante es el alma que vive en mi voluntad. Esta, la que puse de ejemplo, natividad, acá, aquí va a girar. En la rueda grande. Y el abandono es como una banda. ¿Se acuerdan? Los motores tienen una banda, ¿no? En la bicicleta tienen una rueda grande y una chiquita. Una banda que les... una cremallera. Ahí me abandono. Yo creo que lo que dice este escrito, yo me lanzo, me abandono a hacer actos divinos con Jesús. Entonces dice, la ruedecita girante es el alma que vive en mi voluntad y ese mecanismo es el abandono todo en mí, lo que acabamos de decir. Así que a cada falta de abandono en mí es un giro que pierdes en el ámbito de la eternidad. Claro, si yo no hago un acto, divino, estoy perdiéndome todo el giro que puedo hacer con él. Y si supieras lo que es perder un giro eterno, ya no tienes todos los beneficios que Dios mismo tiene, todos sus atributos y todo lo demás. Yo al oír esto, dice Luisa, he dicho, pero dime, amor mío, ¿qué significa eternidad y qué cosa es este giro eterno? Es lo que deben estar preguntándose ustedes, aquí está la respuesta. Y Jesús ha agregado, hija mía, la eternidad es un círculo inmenso, donde no se puede conocer ni dónde empieza ni dónde termina. En este círculo se encuentra Dios, ahí está Dios. Sin principio y sin fin, que posee felicidad, bienaventuranzas, alegrías, riquezas, belleza infinitas. O sea que Natividad se va a hacer más guapa, más bella, pero tiene que lanzarse a esa piscina infinita, a ese mar infinito. En cada movimiento divino que no cesa nunca, hace salir de este círculo de la eternidad nuevas felicidades. Claro, por más que esté bien casada, bendita la hora que está bien casada, pero es un amor humano, una felicidad humana. Pero si te lanzas a ese mar infinito, a ese círculo infinito, vas a tener el gozo divino, la felicidad divina, la bienaventuranza divina. Aquí mismo, no esperar que te mueras para tener en el cielo eso. Pero esto nuevo es un acto nunca interrumpido. Distintos entre ellos, nuestros contentos son siempre nuevos. Qué rico. Una mañana como papaya, qué rico comer con Jesús. Al otro día una chirimoya y al siguiente día un yaguarlocro con aguacate. Qué rico, nueva, pero nuevos gozos con él. Pero esto nuevo es un acto nunca interrumpido, distintos entre ellos, nuestros contentos son siempre nuevos. Uno no es igual al otro. Son tales y tantas nuestras bienaventuranzas que mientras gozamos una, otra nos sorprende siempre y nunca terminan. Son eternas, inmensas como nosotros. Y lo que es eterno tiene la virtud de hacer surgir cosas siempre nuevas. Lo antiguo, las cosas repetidas, no existen en lo que es eterno. ¡Qué lindo! ¿Eh? ¿Qué les parece? Una cosa único. Pero ¿sabes tú quién toma más parte en el cielo de lo nuevo que nunca se acaba? ¿Quién más habrá practicado el bien en la tierra? Ahí está la clave. Para gozar de esa bienaventuranza del círculo, tienes que pasar haciendo el bien en la tierra. Ser buena persona. Ser buena persona. Y para eso se requiere la asistencia del Espíritu Santo con los atributos divinos que te da Jesús en cada acto. Pero ¿sabes tú quién toma más parte en el cielo de lo nuevo que nunca se acaba? ¿Quién más habrá practicado el bien en la tierra? Este bien será como el germen que le dará el conocimiento de nuestras bienaventuranzas, de nuestras alegrías, de nuestra belleza, de nuestro amor y de nuestra bondad. Y según el bien que el alma haya practicado en la tierra, y según tenga alguna armonía con nuestras variadísimas bienaventuranzas, así se acercará a nosotros y a grandes sorbos se llenará de aquella bienaventuranza de la cual contenga el germen, hasta desbordarse fuera. Coges un vaso de jugo de guanábana y absorbes con Jesús, hasta vas a regarte, porque te va a sobrar. Son comparaciones hasta medias chistosas. Y a grandes sorbos se llenará de aquella bienaventuranza de la cual contenga el germen hasta desbordarse fuera. En todo lo que contiene el círculo de la eternidad tomará parte, y por cuantos gérmenes habrá adquirido en la tierra, así será colmado. Por eso, mientras vivas, sigue llenando tu vasito de divina voluntad, cada acto, hasta formar un mar también. Cuando mueras, ahí vas a llevar a verter en ese mar todo lo que has hecho. Ay, aquí está mi dote para mi matrimonio divino con Jesús. Aquí está mi dote, todo lo que he hecho de bien en la tierra. Sucederá como a uno que haya aprendido música, para el Mauricio, o un trabajo o una ciencia, sonando la música, muchos escuchan y gozan. Pero ¿quién entiende? Sonando la música, muchos escuchan y gozan. Pero ¿quién entiende? Claro, nosotros superficialmente escuchamos la música y cantamos. ¿Cómo dicen que no se goza? Que no? Pero es una cosa muy humana y muy pasajera, y a veces con trago. No, aquí viene la explicación. Dice, sucederá como a uno que haya aprendido música, o un trabajo, o una ciencia. Sonando la música, muchos escuchan y gozan. Pero ¿quién entiende? ¿Quién siente penetrarle en la inteligencia y descenderle en el corazón todas aquellas notas de gozo o de dolor? ¿Quién se siente como lleno y ve en acto las escenas de la música expresa? ¿Quién ha estudiado? ¿Quién se ha fatigado para aprenderla? Los demás gozan, pero no entienden. Su gozo está solo en la percepción del oído, pero todo su interior queda en ayunas. Claro, a los que nos gusta la música, por ejemplo. No es lo mismo, por ejemplo, escuchar la Quinta Sinfonía de Beethoven. ¿Acaso eres músico? ¿Podrás gozar todo lo que encierra esa sinfonía? No, oirás sonidos. Cuando más aplaudirás, a veces en una parte que no conviene, porque hay tres movimientos y aplaudes en el primero, cuando debes estar callado, sin aplaudir hasta que llegue el último movimiento, porque es alegrato, adagio. Tienes que saber de música. Pero ¿quién va a gozar más? ¿El asistente o el que compuso la música? ¿Qué compuso la música? Van a un concierto en el Teatro Sucre. Yo puedo estar en luneta, en palco o en galería. Claro, y hay un concierto, digamos, no de música clásica. Los Niños Naranjo, música popular. Los de luneta van a apreciar las voces lindas de los hermanos Miño, qué lindo ese albazo, ese pasillo. Los de palco, tal vez con buen sistema de aplicación, lo mismo. Y los de galería, un poco menos. Pero si yo me pongo en primera fila, qué lindas voces, hasta le veo los dientes, qué lindo, ay, qué voces, Pero si yo me pongo a cantar con los Niño Naranjo, si tienes la voz de un Jesús, vas a divinizar ese albazo, ese pasillo, lo que sea, y vas a sentir el gozo del Padre Celestial que está cantando su Hijo, lo que le inspiró al compositor de ese albazo, para que él goce como gozo yo. Porque todo viene de Dios, la creatividad, el don artístico, todo viene de Él, y la gloria tiene que darse a Él. Entonces con Cristo estoy cantando, no en el Teatro Sucre, cuando oigo en la radio o toco un CD de una música que te gusta, pero que no sea pecaminosa, pero dale la gloria y canta con Jesús, porque Él fue el autor de esa obra, No se diga las obras clásicas de un Mozart, de un Beethoven, de un Bach, de un Vivaldi. ¿Sí o no? Solo él se alegra. Pero hay que darle una alegría divina porque de él vino la creatividad del compositor o del intérprete. ¿Sí me entienden lo que quiero decir? Así es también para quien ha aprendido las ciencias. ¿Quién goza más? ¿Uno que ha estudiado, que ha consumido su inteligencia en los libros, en tantas cosas científicas, o quien solo los ha mirado? Cierto, quien ha estudiado puede hacer ganancias justas, puede ocupar diversos puestos. En cambio, el otro puede gozar con la sola vista si ve cosas que pertenecen a las ciencias. Claro, por eso el mejor libro es la Divina Voluntad. Vas a tener la ganancia divina. No vas a pasar de analfabeto en el cielo, porque según el nivel que estés adquiriendo en el cielo, como estamos viendo en los círculos, será según lo que tú te has esmerado. Los santos van a gozar de lo que aprendieron del Evangelio, ¿no? O de los santos que escribieron la Suma Teológica, qué sé yo, tantos libros. Yo tengo miles de libros escritos por escritores santos. Pero si tú estudias la Divina Voluntad, entonces la cosa es mucho más grande, porque vas a tener un gozo que el mismo Señor ha encerrado en los escritos dados a Luisa y que ya en la tierra lo puedes disfrutar. Pero para eso hay que estudiar, hay que leer los libros. Y esa es la otra respuesta para usted, Fátima. ¿Cómo puede hacer actos divinos si no conoce cómo debo hacerlos? Entonces, aquí, en cada escrito nos dice lo que debemos hacer, pero para eso hay que estudiar. Hay que estudiar y uno va adentrándose más, ¿no? Es una cosa que no se acaba, este gozo. ¿Sí o no, Mauricio? Mauricio tiene ya años y siempre le veo que está deseoso de saber más, porque es como un opio, pero es un opio divino. Ya no puedes dejar esa droga. Fátima, y aquí no se sale, si es que tiene fe y si es fiel al Señor y no es ingrata, porque a veces no valoramos lo que Dios nos da. No, ya le dije, aquí se llenaba esto. Vino la pandemia, después ya de la pandemia ya no volvieron, se quedaron con el mundo. Algunos, claro, quebraron los negocios, se les murió algún ser querido, claro, es natural. Pero no, o sea, no ha sido perseverante la persona y se han perdido de lo mejor. Pero hay almitas, como esta hermanita, ella siempre ha sido, y otras, siempre, la hermanita. Siempre ha sido fiel aquí, llueva o truene, porque encontraron en esta doctrina que les va a servir para su vida temporal y eterna. ¿Sí o no, hermanita? ¿Sí o no? Usted me cuenta, usted me sabe contar, dice, uy, lo que me ha hecho de bien esto, este problema tuve, pero ya lo resolví. ¿Por qué? Porque es realidad. Sí. Wilson, Cecitar, Gladysita, todos, y los nuevos que están llegando. Yo, sí, pero no importa, hay problemas. No, eso es lo que hay. Cuando hay problemas de fuerza mayor, no, pues como. Si no, aquí no estoy diciendo, Fátima, presente. No, no. Aquí el que. Pues están las puertas abiertas. Abiertas, le he dicho a Julito, no cierre las puertas, porque algunos entran y se quedan, otros no les gusta y se salen. Una vez me acuerdo, eso no sabe Fátima ni la hermanita, Había una chica que venía con su viejita, la viejita era tan linda, me encantaba, me hacía unas preguntas lindas y venía, ay, ingeniero, qué lindo, esto me llena de vida, por favor, siga, que Dios le dé larga vida, me decía. Venía con la hija, ¿no? Señorita, taco alto, tac, tac, tac, tac. Parecía que le gustaba, ¿no? Creía yo, ¿no? Pero un día, por esas cosas de la vida, ¿no? Hablando del comunismo, porque yo soy enemigo del comunismo, porque yo he vivido en la realidad viendo lo que hacen estos gobiernos contra el pueblo, que les dejan en soleta, sin Dios y hambriados, es la palabra, hambriados, sin oportunidad de trabajo, sin iniciativa, unos robots, pero pobrísimos. Dije, no. Y dije, lo que les dije esta mañana, hay que ser sensatos buscando presidentes o personas que vayan a dirigir el país, que no nos quiten la libertad, que nos dejen pensar, y que nos dejen ser libres en el trabajo, en la forma que pensamos, ser emprendedores, buscar, como Jesús dice, sean creativos, los talentos que les di es para que produzcan. Si Jesús es un hombre de negocios, y aquí no vino con las teorías contra el rico, cuando sin saber que Jesús era amigo de los ricos, ¿por qué? Porque a los ricos les convertía para sacar un bien mayor, como a Zaqueo. Zaqueo, baja de ese árbol. A ver, quiero comer en tu casa, Zaqueo. Va a la casa. Zaqueo, ¿eres feliz o no con las riquezas? No. No, no, Jesús. ¿Por qué? Porque mucha gente me odia, porque les cobro los impuestos. Eso no está en la Biblia, está en María Valtorta. Y los romanos me dicen que soy un ladrón. O sea, de lado y lado, soy como el perro de las dos tortas. No soy feliz. Ah, muy bien. ¿Y este palacio te hace feliz? Era un palacio como las casas de los artistas de Hollywood. ¿Te hace feliz este mármol? No, no, no, Jesús. Yo soy el camino, la verdad y la vida. Sígueme. Ahí encontrarás la verdadera felicidad y no el odio, ni la persecución y el temor que vive por tus riquezas mal adquiridas. Y sale Zaqueo de la casa. Jesús, te agradezco. La mitad de mis bienes daré a los pobres. Y al que perjudicado daré cuatro veces. ¿Qué? A un rico le cambia. ¿Y qué dice Jesús? Hoy ha llegado la salvación a este hijo, porque también es hijo de Abraham. Eso es lo que hace con los ricos, que cuando conocen el Evangelio ya no les interesa la plata, sea bien o mal adquirida, porque eso ya es un estorbo, es un, como dice, es el estiércol del diablo. Ya les interesa otra cosa, la vida cristiana, y si es de divina voluntad, una vida divina. Entonces, ¿qué? Ya no me importa el resto. Estábamos hablando de esto, y digo, por eso, hermano, decía, siempre voten por un candidato que no nos quite la libertad, que nos quite, como este señor que está de candidato, claro, me refería al señor Correa, y ha sido correísta, pues, a muerte, de divina voluntad para nada, correísta a lo divino, se levantó con los tacos altos, que, oiga, ingeniero, no nos hable de política. Así me dijo. Vea, si no le gusta, la puerta está abierta. Tac, tac, tac, tac, tac. Le cogió a la mamá y ni más vino la viejita. La viejita que se acuerda de ella. Venía y era, se llevó a la viejita. Entonces, por eso digo, no, libremente. Libremente, así sean poquitos, hasta que Dios me dé la capacidad de estar aquí todavía en pie. Ahora estoy haciendo ya mi oratorio ya para retirarme. para cuando ya me digan mis familiares, ya no salgas, te vas a chocar. Pero estaré con ustedes siempre. Lo que estamos dejándoles es la herencia que les dejo, hermanitas. Lo demás se hará polvo y ceniza como los incendios de California. Pero esto, como dijo Mel Gibson, lo que más lamento son mis libros. Y lo más lamentable sería que ustedes dejen este libro precioso. Les digo con toda sinceridad. Hoy estamos con una nueva empleada. Se llama Cristina. Yo le venía pidiendo a mi hija, le decía, quiero que contrates a una persona cristiana. Por favor, le digo. Ya mucho hemos sufrido. Y no encontrábamos. Pero me puse a orar en divina voluntad, Señor. Me uno a ti, amado Jesús, y a ti, Madre Santísima. Y con todos los que buscan trabajo, te adoramos, te bendecimos, te damos gracias por la vida de ellos. Te pedimos perdón por aquellas personas que buscan trabajo para lucrar, para solamente figurar, pasar el tiempo, y no te buscan para servirte. Por los méritos tuyos y la intercesión de la siempre Virgen María, mándanos una persona que te ame y que te sirva. Llegó esa persona. Y antes de entrar, le veo, digo, ¿usted es la nueva, sí? ¿Cómo se llama? Cristina. ¡Ay, qué bueno! Yo parece que le he visto por el centro, cuando iba con el padre Spa y un padre mexicano. Sí, sí, yo era. Vea, no me equivoco. Claro, dice, me ha de haber identificado porque he sido cliente de la librería espiritual. ¡Qué bueno! Y bueno, le digo, ¡qué bueno! Sigue adelante. Pero le digo, de todos los libros que va a dar a conocer, lo mejor es la Divina Voluntad. Cierto, y comienzo un poquito a darles este gráfico. Bueno, se le iban las lágrimas. Qué lindo esto. Primera vez que oía una mujer ya formada por sacerdotes. Qué lindo esto. Qué lindo. En pocos minutos me ha hablado claramente lo que debe ser el hombre y la mujer. Imagen y semejanza de Dios. Esto me pasó esta mañana. Y es la verdad. Por eso digo, hay que abrir el corazón, hermanos. Así como esta chica, en 5 minutos le expliqué esto. Y dije, qué hermoso, qué hermoso. Sí. Ahora bien, ¿qué será del alma que habrá vivido en mi querer, en donde todos sus actos quedan con un germen eterno y divino? El círculo de la eternidad se verterá de tal forma en ella que toda la Jerusalén celestial quedará admirada, hará nuevas fiestas y recibirá nueva gloria. Claro, cuando Fátima haga un acto divino, se llenarán de gloria y habrá fiesta en el cielo, porque ahí solamente se vive del divino querer. ¿Amén?
4: Amén.
0: Bueno, entonces nos vamos a despedir, ¿no? Te damos gracias, Señor, por este nuevo día de vida que nos concedes y por esta lectura tan hermosa que nos edifica para hacer vida en nuestra vida, la vida divina. Gracias, Jesús, que nos dé la oportunidad de servirte hasta el último instante de nuestra vida, adorarte y darte gracias por todo lo que has. Tú que vives y reinas por los siglos de los siglos, Padre nuestro que estás en los cielos, santificado sea tu nombre. Venga a nosotros tu reino, hágase tu voluntad en la tierra como en el cielo. Danos hoy nuestro pan de cada día. Perdona nuestras ofensas, como también nosotros perdonamos a nuestros deudores. No nos dejes caer en la tentación, líbranos del mal. Dios te salve María, llena eres de gracia, el Señor es contigo, bendita eres entre todas las mujeres, y bendito es el fruto de tu vientre Jesús. Santa María, Madre de Dios, ruega por nosotros pecadores, ahora y en la hora de nuestra muerte. Amén. Gloria al Padre, al Hijo y al Espíritu Santo. Gloria al Padre, al Hijo y al Espíritu Santo. Gloria al Padre, al Hijo y al Espíritu Santo. Sagrada María, vuestro esclavo soy, con vuestra licencia hacer la voluntad del Padre voy. No permitas, Madre mía, por tu pura inmaculada concepción, que caiga en pecado mortal y muera sin confesión. Vos, buena Madre, dame tu santa bendición para pasar ese día sin ninguna tentación. En nombre del Padre, del Hijo y del Espíritu Santo. Amén.
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0: Las 11 en punto.
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Meditaciones de la Divina Voluntad. Volumen 12. La oración. Escrito por Salvador Tomasini. Parte 2. Así que encerramos en el hombre, como dentro de nuestro templo, nuestra voluntad, para que encerrada en el círculo humano, mientras permanecía en nosotros, obrara cosas grandes y fuera a ella el pensamiento, la palabra, el latido, el paso, la obra del hombre. Nuestro, te amo, no podía dar cosa más santa, más bella, más potente, que pudiera formar la vida del Creador en la criatura, que nuestra voluntad obrante en él, y yo. Como nos resultaba agradable ver que nuestra voluntad tenía su puesto de actora, y el querer humano deslumbrado por su luz gozaba su paraíso, y dándole plena libertad la hacía hacer lo que quería, dándole el primado en todo, y el puesto de honor que a un querer tan santo convenía. Mira entonces cómo el principio de la vida de Adán fue un acto pleno de amor hacia Dios, de todo su ser. Qué lecciones sublimes, cómo el principio del amor debía correr en todo lo obrado por la criatura. Volumen 33, numeral 3. 10 de diciembre de 1933. Esta es la verdadera oración, esta es la oración de Jesús, la oración de María, es el fundir todo el ser en Dios para dejar que Él sea todo en uno. ¿Extraño? Puede ser, pero entonces nos parecerán muy extrañas las siguientes palabras de Jesús, en las cuales se demuestra lo antes mencionado. ¿Tanto tiempo hace que estoy con vosotros, y aún no me habéis conocido? Felipe, ¿quién me ve a mí, ve también al Padre? Pues como dices tú, muéstranos al Padre, ¿no creéis que yo estoy en el Padre y que el Padre está en mí? Las palabras que yo os hablo, no las hablo de mí mismo. El Padre que está en mí, Él mismo hace conmigo las obras que yo hago. ¿Cómo no creéis que yo estoy en el Padre, y que el Padre está en mí? Creedlo al menos por las obras que yo hago. En verdad os digo, que quien cree en mí, ese hará también las obras que yo hago, y las hará todavía mayores. El Hijo no puede hacer nada por su cuenta, sino lo que ve hacer al Padre, pero lo que hace Él, eso también lo hace igualmente el Hijo. Entonces conoceréis quién soy yo, y que nada hago por mí mismo, sino que hablo lo que mi Padre me ha enseñado. El que me envió está conmigo, Él no me ha dejado solo, porque yo hago siempre lo que le agrada a Él. Perfecta descripción de lo que es la verdadera oración, la fusión del hombre con Dios, para hacer que Dios sea todo en el hombre y haga todo. Debemos entender que cualquier acción realizada de esta manera, no solo se vuelve oración perfecta, sino que es amor, adoración, alabanza, gloria, reconocimiento, agradecimiento, etc. Perfectos, todo a la vez, sin necesidad de que la criatura ponga intención, pues es un acto divino, y como tal es un acto completo, donde se encierra todo, incluso al mismo Dios. Hija mía, donde está mi voluntad, todo es santidad, todo es amor, todo es oración. Así que estando en ti su fuente, tus pensamientos, tus miradas, tus palabras, tu latido y aún tus movimientos, todos son amor y oraciones. No es la forma de las palabras lo que forma la oración, no, es mi voluntad obrante, que dominando todo tu ser forma de tus pensamientos, palabras, miradas, latidos y movimientos, tantas fuentecitas que surgen de la voluntad suprema y elevándose hasta el cielo, en su mudo lenguaje, quien reza, quien ama, quien adora, quien bendice, en suma. Ella le hace hacer lo que es santo, lo que pertenece al ser divino. Volumen 20, numeral 4. 26 de septiembre de 1926. A lo anterior quiero agregar algunas palabras de Luisa Picarreta, vertidas en sus cartas. Hija mía, con hacer la divina voluntad nosotros nos volvemos los verdaderos hijos de la Gran Señora y nos cambiamos en tabernáculos donde Jesús forma su morada y entonces todo lo que hacemos es sagrado, todo es oración, aun las cosas más indiferentes. Las mismas cosas naturales, necesarias de la vida, con el hacer la divina voluntad se transforman en oración, en adoración, en amor hacia nuestro dulce Jesús, porque con hacer su voluntad todo lo que hacemos es santo, todo es amor, y tal se vuelve nuestro ser. A la señora Mazarí, Bari. Yo no quiero, ni Jesús quiere, que pierdas la paz, busca en cada cosa la voluntad divina,
y tu ser se volverá plegaria continua en cada cosa. No son las palabras que forman la oración, sino nuestra unión con la divina voluntad, y entonces todo es sagrado, santo, oración en nosotros, y además, la paz es el ojo de nuestros actos, por lo que os indicará cómo amar a Jesús y hacerlo amar. Azor Remigia, Corato, 25 de diciembre de 1919. Todo lo anterior es en relación a los deberes del hombre hacia Dios, que según vimos se cumplen en la oración. Ahora pasemos a la oración de petición. La segunda parte de la oración son las gracias que debemos pedir, son todos los medios para conseguir el mantenimiento de nuestra vida, tanto material como espiritual, pues el hombre, después de la caída de nuestro padre Adán, perdió todos los derechos que Dios le había dado.

0: sujeta al alejamiento que existe entre el hombre y Dios, mientras perdure esto, no podremos dejar esta oración. Pero, cabría preguntarnos, ¿continuará esta necesidad cuando el fiat divino reine plenamente en el alma? Jesús mismo nos responde. Cuando el reino de la divina voluntad tenga su dominio sobre la tierra en medio de las criaturas, también en la tierra habrá orden perfecto y bello. Así que desterrada será la pobreza, la infelicidad, las necesidades, los males de los hijos de mi voluntad. Si los hijos de mi querer no abundaran de todo, se podría decir que mi voluntad es pobre y no tiene potencia de volver felices a los hijos de su reino, lo que no será jamás. Los hijos de mi reino serán felices y abundarán en todo, así que cada uno poseerá la plenitud de los bienes y plena felicidad en el puesto en el cual el querer supremo los haya colocado. Cualquiera que sea la condición y el oficio que ocuparán, todos estarán felices de su suerte. Volumen 20, numeral 53. 28 de enero de 1927. El reino del fiat divino hará el gran milagro de desterrar todos los males, todas las miserias, todos los temores, porque él no hará el milagro a tiempo y a circunstancia, sino que se mantendrá sobre los hijos de su reino con un acto de milagro continuado, para preservarlos de cualquier mal y hacerlos distinguir como hijos de su reino. Esto en el alma, pero también en el cuerpo habrá muchas modificaciones, porque es siempre la culpa el alimento de todos los males, y quitada la culpa faltará el alimento al mal, mucho más que mi voluntad y pecado no pueden existir juntos, por lo tanto también la naturaleza humana tendrá sus benéficos efectos. Volumen 20, numeral 4. 22 de octubre de 1926. Así que ya sabemos de dónde procede la necesidad, es debida a, primero, la carencia de la plenitud del fiat supremo. Segundo, porque el hombre cambia las cosas naturales y pone en el lugar de Dios a la naturaleza. No ve en las cosas naturales al supremo querer, sino que codicioso se apega para formarse una gloria vana, una estima que lo ciega. Un ídolo para el propio corazón, y siendo así, es necesario para poner a salvo su alma, que los medios le lleguen a faltar. Pero para quien es hijo de la divina voluntad, todos estos peligros no existen, y por eso Dios quiere que abunden en todo y que nada les falte. Así que la oración ha sido una estrategia de pedagogía divina que nos lleva paso a paso hasta la plenitud de nuestra finalidad para la cual hemos sido creados, la unión indisoluble de nuestro ser con el ser divino. Esta oración que era absolutamente necesaria en su forma antigua para el camino de regreso al Padre. Pues era el medio de comunicación con Él, para hablarle, agradecerle y pedirle lo que necesitábamos, en el momento en que el alma viva plenamente en este reino, no tendrá más vigencia. Solamente quedará la oración de Jesús, el dejar que el Padre sea y haga todo en mí, no importando qué acto haga, pequeño o grande. Siempre y cuando sea realizado por su voluntad en nosotros, y que sea continuo. Se pondrá en duda lo anterior al cotejar lo dicho con la vida de Jesús y de María, donde se notaba que lo único que había en abundancia era la pobreza, la necesidad. Veamos qué nos dicen los escritos de Luisa Picarreta.
1: Después de esto pensaba entre mí, los verdaderos hijos del Fiat Supremo serán felices, abundarán de todo, no obstante mi mamá reina, Jesús mismo que era la misma voluntad divina fueron pobres en esta baja tierra, sufrieron las penas, las incomodidades de la pobreza. Y mi dulce Jesús ha agregado.
0: Hija mía, pobreza verdadera es cuando una criatura tiene necesidad, quiere tomar y no tiene que tomar y está obligada a pedir a los demás un estrecho medio para vivir, esta pobreza es de necesidad y casi forzada. En cambio, tanto en mí, como en la mamá celestial que era toda la plenitud del fiat eterno, era no pobreza de necesidad, mucho menos forzada, sino pobreza voluntaria, pobreza espontánea, exprimida por la prensa del amor divino. Todo era nuestro, a una señal nuestra se habrían edificado suntuosos palacios, servido mesas con alimentos jamás vistos y gustados, como en efecto cuando era necesario, a una pequeña señal nuestra. Los mismos pájaros nos servían, trayéndonos en sus picos frutos y peces y más, y hacían fiesta porque servían a su creador y a su reina. Con sus trinos, cantos y gorjeos, nos hacían las músicas más bellas. Tanto, que para no llamar la atención de las demás criaturas debíamos darles la orden

0: de que se alejaran, siguiendo su vuelo bajo la bóveda del cielo donde nuestro querer los esperaba, y ellos obedientes se retiraban. Por eso nuestra pobreza fue de amor, pobreza de ejemplo para enseñar a las criaturas el desapego de las cosas bajas de la tierra. No fue pobreza de necesidad, ni podía serlo absolutamente, porque donde reina la plenitud, la vida de mi voluntad, todos los males terminan como de un solo golpe y pierden la vida. Volumen 20, numeral 53. 28 de enero de 1927. Seguramente alguien dirá que fue el mismo Jesús quien nos enseñó a rezar con palabras en el Padre Nuestro, cuando sus discípulos le pidieron que les enseñara a orar, y nos dirán que él oraba con esta oración. Nos dirán que se pasaba horas enteras orando y en ocasiones toda la noche. Aquí hay que analizar también dos situaciones. La primera es la siguiente. El Padre Nuestro no es una oración para recitarla verbalmente, sino que es un plan de vida, o sea, el Padre Nuestro debe vivirse, no recitarse. Recitada no tiene eficacia, no se trata de una fórmula mágica, no, se trata de la manera perfecta de vivir a imitación de Jesús, quien toda su vida se resume en dos actividades, a saber, restituir al Padre el amor, gloria, reconocimiento, etc., a nombre de todas las criaturas. Y en segundo lugar, redimir a la familia humana, restituyéndola al plan original que Dios tiene desde toda la eternidad para cada uno. La segunda situación por analizar son las siguientes palabras de Jesús. Ahora, cuando vine del cielo y formé el reino de la redención, antes de partir al cielo hice otra promesa más solemne, la del reino de mi voluntad, y esta la hice en el Padre Nuestro. Y para darle más valor y para obtenerlo más pronto, esta promesa formal la hice en la solemnidad de mi oración, pidiendo al Padre que hiciera venir su reino, que es la voluntad divina como en el cielo así en la tierra, y me puse yo a la cabeza de esta plegaria, conociendo que tal era su voluntad y que rogado por mí, no me habría negado nada, mucho más que con su misma voluntad yo rogaba y pedía una cosa querida por mí mismo Padre. Y después de haber formado esta plegaria ante mi Padre Celestial, seguro que me era concedido el reino de mi voluntad divina sobre la tierra. La enseñé a mis apóstoles a fin de que la enseñaran a todo el mundo, para que uno fuera el grito de todos, hágase tu voluntad como en el cielo así en la tierra. Promesa más cierta y solemne no podía hacer, los siglos para nosotros son como un punto solo, y nuestras palabras son actos y hechos cumplidos, volumen 23, numeral 53. 5 de febrero de 1927. Así que fue una promesa lo que él hace, y la pone en el contexto de toda su vida, no en las veces que hubiera dicho tales palabras, sino que en todo lo que hace, desde el momento mismo de su encarnación hasta su muerte, es una petición y una promesa continua. La deja a su iglesia como oración, porque aún no daba a conocer la vida en su voluntad, y se pone él a la cabeza de nuestra oración para que tenga eficacia, usando sin embargo nuestros actos, palabras, para hacerlo. Esta oración tiene cumplimiento en el momento en que esta divina voluntad toma posesión perenne en un alma, por lo que para ella la promesa no es válida, pues ahora es una realidad, al igual que ya no cantamos salmos anhelando al futuro redentor. Este es el gran peligro, peligro de rutinizar nuestras prácticas religiosas y estar atados a un sinnúmero de actividades, lecturas, oraciones, meditaciones, etc., aunado a nuestras labores cotidianas. Estas personas tienen necesidad de actividad continua por fuera, de sensaciones en la superficie para estimular sus sentidos, por eso se aficionan a las prácticas externas, artificiales, propias para conmover y estimular la sensibilidad, pero sin trabajo en lo profundo de su alma. Un alma fiel en las prácticas externas no adelanta, porque no penetra en el interior, es un autómata cuyo movimiento es siempre el mismo, esto es el materialismo en la piedad. En este punto, si hay infidelidades exteriores, éstas matan la piedad, pues esta es toda exterior, y si el alma es fiel a sus pequeñas prácticas, entonces queda presa y encadenada en ellas. Así que es una trampa sin salida, tanto si lo hacemos como si no lo hacemos, es muerte para la vida divina que Dios quiere repetir en nosotros. Entonces, ¿qué debemos hacer? ¿Orar o no? ¿Pedir o no? Lo único que debemos hacer es vivir plenamente hasta donde podamos y entendamos la divina voluntad. Debemos estar atentos a unirnos continuamente a Jesús en sus acciones, para repetir sus mismas oraciones, actos, sufrimientos, amor, alabanza, etc. Así a su Padre, pues recordemos que solamente en Él, Dios tiene sus complacencias, no en nosotros, no en nuestra oración, no en nuestro amor, no en nuestra alabanza, no en nuestra adoración, etc. Por lo que debemos esforzarnos no en hacerlo por nosotros mismos, sino en Él. Una de las acciones más bondadosas de Dios hacia su criatura, conociendo su debilidad, es el que una vez tenga el conocimiento de esto y queriendo vivirlo, Él suple nuevamente a sus carencias poniendo en acción el acto preventivo y el actual. Fin de la parte 2.
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0: Las 12 en punto.
1: A continuación, presentamos Cartas de Luisa Picarreta. Los escritos a que hacemos referencia se encuentran en 36 volúmenes, a los que el mismo Señor los tituló El Reino del Fiat Divino en medio de las criaturas, Libro de Cielo.
2: Fiat, en la voluntad de Dios. Muy estimado en el divino querer. Gracias por todas vuestras atenciones. El cielo os recompensa dándoos a conocer siempre más la divina voluntad, porque el solo conocimiento de ella ensancha sus extensiones e interminables mares y nos lo da en posesión. Oh voluntad divina, qué amable y admirable eres. Parece que estés viendo cuando nosotros hacemos aún nuestros más pequeños actos naturales para ver si le solicitamos que nos cubra con su santidad, con su amor, para engendrar su vida en nuestros actos y decirnos: la criatura me ama con mi amor y quiere lo que yo quiero, de modo que se asemeje a mí en todo, sentir mi respiro en el suyo, mi latido en su corazón, mis pasos en los suyos, ¡qué dicha la mía! Y es justo que también ella experimente mi misma felicidad. Con respecto a lo demás, no hay nada que decir. Pero nuestro Señor sabrá hacerse camino para dar a conocer la divina voluntad y hacerla reinar. Vosotros, si podéis hacer algo al respecto, haced algo, porque Él muchas veces se sirve de los medios humanos para realizar sus más grandes designios. De mi parte pondría mi vida entera para darla a conocer y reinar. Si aquello fuera posible, el mundo tendría la paz universal y todos seríamos santos. Me encomiendo a vuestras plegarias y estrechándoos en el santo querer divino, me suscribo vuestra afectísima, la pequeña hija de la divina voluntad.

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0: La una en punto.
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0: Décima hora. Preparación antes de la meditación. Oh Señor mío Jesucristo, postrada ante tu divina presencia, suplico a tu amorosísimo corazón que quieras admitirme a la dolorosa meditación de las 24 horas en las que por nuestro amor quisiste padecer, tanto en tu cuerpo adorable como en tu alma santísima, hasta la muerte de cruz. Ah, dame tu ayuda, gracia, amor, profunda compasión y entendimiento de tus padecimientos mientras medito esta hora. Y por las que no puedo meditar, te ofrezco la voluntad que tengo de meditarlas, y quiero en mi intención meditarlas durante todas las horas en que estoy obligada a dedicarme a mis deberes o a dormir. Acepta, oh misericordioso Señor, mi amorosa intención, y haz que sea de provecho para mí y para muchos, como si en efecto hiciera santamente todo lo que deseo practicar. Gracias te doy, oh mi Jesús, por llamarme a la unión contigo por medio de la oración. Y para agradecerte mejor, tomo tus pensamientos, tu lengua, tu corazón, y con estos quiero orar, fundiéndome toda en tu voluntad y en tu amor, y extendiendo mis brazos para abrazarte, y apoyando mi cabeza en tu corazón, empiezo. De las 2 a las 3 de la mañana, décima hora, Jesús es presentado a Anás.
1: Jesús sea siempre conmigo. Mamá dulcísima, sigamos juntas a Jesús. Jesús mío, centinela divino, tú que en el corazón me velas y no queriendo continuar solo sin mí, me despiertas y me haces hallar contigo en casa de Anás. Ya te encuentras en ese momento en que Anás te interroga sobre tu doctrina y sobre tus discípulos. Y tú, oh Jesús, para defender la gloria del Padre, abres tu sacratísima boca y con voz sonora y llena de dignidad respondes:
2: Yo he hablado en público, y todos los que aquí están me han escuchado.
1: A estas dignas palabras tuyas, todos se sienten temblar, pero es tanta la perfidia que un siervo, queriendo honrar a Anás, se acerca a ti y con guante de hierro te da una bofetada tan fuerte que te hace tambalear, mientras se hace lívido tu rostro santísimo. Ahora comprendo, dulce vida mía, ¿por qué me has despertado? Tenías razón. ¿Quién había de sostenerte en este momento en que estás por caer? Tus enemigos rompen en risotadas satánicas, en silbidos y en palmadas, aplaudiendo un acto tan injusto, mientras que tú, tambaleándote, no tienes en quién apoyarte. Jesús mío, te abrazo. Más aún, quiero hacerte un apoyo con mi ser. Te ofrezco mi mejilla, con ánimo y preparada a soportar cualquier pena por tu amor. Te compadezco por este ultraje, y unida a ti te reparo por las timideces de tantas almas que fácilmente se desaniman, por aquellos que por temor no dicen la verdad, por las faltas de respeto debido a los sacerdotes y por las murmuraciones. Pero veo, afligido Jesús mío, que Anás te envía a Caifás, tus enemigos te precipitan por la escalinata, y tú, amor mío, en esta dolorosa caída reparas por aquellos que de noche caen en la culpa, aprovechando la oscuridad. Y llamas a los herejes y a los infieles a la luz de la fe. También yo quiero seguirte en esas reparaciones. Y mientras llegas ante Caifás, te envío mis suspiros para defenderte de tus enemigos. Y tú, sigue haciéndome de centinela mientras duermo y despiértame cuando tengas necesidad. Así pues, dame un beso y bendíceme, y yo beso tu corazón, y en él continúo mi sueño.
0: Ofrecimiento después de cada hora. Amable Jesús mío, tú me has llamado en esta hora de tu pasión a hacerte compañía, y yo he venido. Me parecía sentirte angustiado y doliente, que orabas, que reparabas y sufrías, y que con las palabras más elocuentes y conmovedoras suplicabas la salvación de las almas. He tratado de seguirte en todo, y ahora, teniendo que dejarte por mis habituales obligaciones, siento el deber de decirte gracias y te bendigo. Sí, oh Jesús, gracias, te repito mil y mil veces, y te bendigo por todo lo que has hecho y padecido por mí y por todos. Gracias y te bendigo por cada gota de sangre que has derramado.

0: caiga sobre mí y sobre todos el flujo continuo de tus bendiciones y de tus gracias. Ah, Jesús, estréchame a tu corazón y con tus manos santísimas séllame todas las partículas de mi ser con un te bendigo tuyo, para hacer que no pueda salir de mí otra cosa sino un himno de amor continuo hacia ti. Dulce amor mío, debiendo atender a mis ocupaciones, me quedo en tu corazón. Temo salir de él, pero tú me mantendrás en él, ¿no es cierto? Nuestros latidos se tocarán sin cesar, de manera que me darás vida, amor y estrecha e inseparable unión contigo. Ah, te ruego, dulce Jesús mío, si ves que alguna vez estoy por dejarte, que tus latidos se sientan más fuertemente en los míos, que tus manos me estrechen más fuertemente a tu corazón, que tus ojos me miren y me lancen saetas de fuego, para que, sintiéndote, me deje atraer a la mayor unión contigo. Oh Jesús mío, mantente en guardia para que no me aleje de ti. Ah, bésame, abrázame, bendíceme y haz junto conmigo lo que debo ahora hacer.
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0: Las dos en punto.
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2: La solidaridad, el don que desata todas las promesas de Dios. De Remigio Calderón. El mandamiento más grande de nuestro Señor Jesucristo es este: amense los unos a los otros, como yo los he amado, Juan 13:34. Y el verdadero amor se demuestra con obras, con hechos, con acciones visibles. El amor que no se demuestra con obras no sirve para nada, pero el amor que se demuestra con obras trae a nuestra vida maravillosas bendiciones. Ayudar a nuestros semejantes es la mejor manera de decir que amamos a Dios. Pero si no les ayudamos, si no les damos nada, significa que no amamos a Dios. Su misma palabra expresa: si uno dice, yo amo a Dios, y odia a su hermano, es un mentiroso. Si no ama a su hermano, a quien ve, no puede amar a Dios, a quien no ve, 1 Juan 4:20. Por lo tanto, si uno goza de riquezas en este mundo y cierra su corazón cuando ve a su hermano en apuros, ¿cómo puede permanecer en él el amor de Dios? 1 Juan 3:17. Si un hermano o una hermana no tienen con qué vestirse ni qué comer, y ustedes les dicen, que les vaya bien, caliéntense y aliméntense, sin darles lo necesario para el cuerpo, ¿de qué les sirve eso? Santiago 2:15-16. Hijitos, no amemos con puras palabras y de labios para afuera, sino de verdad y con hechos, 1 Juan 3:18. Jesús no va a bajar a la tierra para ayudar a los pobres, para eso nos tiene a nosotros. Él mismo nos aseguró que si creemos en Él podemos hacer cosas incluso mayores a las que Él hizo, Juan 14:12. La Sagrada Escritura es enfática al manifestar que al Señor le gusta el amor, la misericordia y no los sacrificios, Mateo 12:7, Oseas 6:6. Su palabra dice: nunca faltarán pobres en este país, por esto yo te doy este mandato. Debes abrir tu mano generosamente a tu hermano, a aquel de los tuyos que es indigente y pobre en tu tierra, Deuteronomio 15:11. Compartirás tu pan con el hambriento, los pobres sin techo entrarán a tu casa, vestirás al que veas desnudo y no volverás la espalda a tu hermano. Entonces tu luz surgirá como la aurora y tus heridas sanarán rápidamente. Tu recto obrar marchará delante de ti y la gloria de Yahvé cerrará tu marcha. Entonces, si llamas a Yahvé, responderá. Cuando lo llames, dirá: aquí estoy. Si en tu casa no hay más gente explotada, si apartas el gesto amenazante y las palabras perversas, si das al hambriento lo que deseas para ti y sacias al hombre oprimido, brillará tu luz en las tinieblas, y tu obscuridad se volverá como la claridad del mediodía. Yahvé te confortará en cada momento, en los lugares desérticos te saciará. Él rejuvenecerá tus huesos y serás como huerto regado, cual manantial de agua inagotable, Isaías 58:7-11. Invierte tu tesoro siguiendo los mandamientos del Altísimo, esto te será más útil que el oro. Repleta tus graneros con tus generosidades, estas te preservarán de la desgracia, combatirán por ti frente al enemigo, mejor que un sólido escudo o una pesada lanza, Eclesiástico 29:13. Es mucho mejor dar limosna que conseguir montones de oro. Pues el dar limosna salva de la muerte y purifica de todo pecado. Los que dan limosna gozarán de una larga vida, Tobías 12:8-9. Dichoso el que se acuerda del pobre y del débil, el día de la desgracia lo salvará el Señor lo guardará, lo mantendrá con vida y feliz en esta tierra, no lo dejará en manos de sus enemigos. El Señor lo acompaña en su lecho de dolor y le arregla la cama mientras está enfermo, Salmo 40:2-4. Al que da al pobre nada le faltará, Proverbios 28:27. Según San Pablo, a los compasivos Dios les bendice abundantemente para que tengan siempre todo lo necesario y además les sobre para ayudar en toda clase de buenas obras. Cuando nosotros ayudamos a los pobres, no solo que satisfacemos sus necesidades materiales, sino que les incentivamos a honrar y darle gracias a Dios. Cuando ayudamos a los pobres conseguimos también algo que es muy beneficioso, el que ellos oren por nosotros, y Dios escucha con atención esas plegarias, 2 Corintios 9, 6, 15. Nuestro Señor Jesucristo nos anima. Den, y se les dará, se les echará en su delantal una medida colmada, apretada y rebosante. Porque con la medida que ustedes midan, serán medidos ustedes, Lucas 6, 38. Mi Padre es glorificado cuando ustedes producen abundantes frutos, entonces pasan a ser discípulos míos, Juan 15, 8. Mientras ustedes permanezcan en mí y mis palabras permanezcan en ustedes, pidan lo que quieran y lo conseguirán, Juan 15, 7. Según la Sagrada Escritura, Dios premia a todos los que dan limosna y recompensa cualquier gesto caritativo, y cada uno será premiado en la medida en que haya hecho, Eclesiástico 16, 14. Por eso aconseja: el que es generoso será saciado, Proverbios 11, 25. En realidad nosotros somos tan ricos en la medida en la que damos y somos tan pobres en la medida en la que retenemos. Es un hecho comprobado que el generoso se enriquece, pero el tacaño se empobrece, Proverbios 11, 24. El Evangelio de San Mateo nos cuenta que cuando nació Jesús, de tierras muy lejanas vinieron unos reyes para adorarlo. Y luego de adorarlo le ofrecieron oro, incienso y mirra. Después, advertidos en sueños que no debían volver a donde estaba Herodes, regresaron a su tierra por otro camino, Mateo 2, 1, 12. Vale la pena resaltar que estos reyes tuvieron que viajar mucho, en condiciones muy difíciles. Según el pasaje bíblico, estos reyes no solo se acercaron a Jesús para conocerle y decirle palabras bonitas, sino que a más de ello le entregaron los mejores regalos que en ese tiempo pudieron conseguir. Con ello estaban cumpliendo el mandamiento del Señor, que dice: nadie se acercará a mí con las manos vacías, Deuteronomio 16, 16. Esto nos enseña a nosotros que cuando nos acerquemos a Dios, debemos darle lo mejor que tengamos, entonces sí, nos sucederá lo que le sucedió a esos reyes, que Dios nos llevará por un camino diferente. Esto significa que Dios transformará nuestro sendero de espinas en sendero de rosas, que transformará nuestras tristezas en alegría, nuestra pobreza en prosperidad, nuestra enfermedad en salud, nuestro temor en esperanza. Jesús ya no está físicamente entre nosotros, pero en su lugar tenemos a los pobres que viven cerca. Ayudarles a ellos es lo mismo que si diéramos directamente a nuestro mismo Señor. Pues su misma palabra dice: cuando el Hijo del Hombre venga en su gloria rodeado de todos sus ángeles, se sentará en el trono de gloria, que es suyo. Todas las naciones serán llevadas a su presencia y separará a unos de otros, al igual que el pastor separa las ovejas de los chivos, colocará a las ovejas a su derecha y a los chivos a su izquierda. Entonces el rey dirá a los que están a su derecha:

te recibimos, o sin ropa y te vestimos? ¿Cuándo te vimos enfermo o en la cárcel, y te fuimos a ver? El rey responderá, en verdad les digo que, cuando lo hicieron con alguno de los más pequeños de estos mis hermanos, me lo hicieron a mí. Dirá después a los que estén a la izquierda, malditos, aléjense de mí y vayan al fuego eterno, que ha sido preparado para el diablo y para sus ángeles. Porque tuve hambre y ustedes no me dieron de comer, tuve sed y no me dieron de beber, era forastero y no me recibieron en su casa, estaba sin ropa y no me vistieron, estuve enfermo y encarcelado y no me visitaron. Estos preguntarán también, Señor, ¿cuándo te vimos hambriento o sediento, desnudo o forastero, enfermo o encarcelado, y no te ayudamos? El rey les responderá, en verdad les digo, siempre que no lo hicieron con alguno de estos más pequeños, ustedes dejaron de hacérmelo a mí. Y estos irán al suplicio eterno, y los justos a la vida eterna, Mateo 25, 31, 46. Hay personas que no ayudan a los demás, arguyendo, no doy, porque esta persona no se merece. No doy, porque yo también tengo necesidades. No doy, porque estamos viviendo en una época de crisis. No doy, porque tengo que ahorrar para cuando venga el tiempo de las vacas flacas. Y con eso, lo que están diciendo es, Señor, tú no entiendes cómo están las cosas. Tu enseñanza es caduca. Yo no creo en tus mandamientos. Y desde luego, las consecuencias son terribles, porque en vez de bendiciones reciben maldiciones, Proverbios 28, 27. A los que se portan así, el Señor les dice: ustedes han sembrado mucho, pero han cosechado poco, han comido, pero se han quedado con hambre, han bebido, pero han seguido con sed, se han vestido, pero no estaban bien abrigados. Y el obrero pone el dinero que ha ganado en un bolsillo roto, Ageo 1, 6. Ustedes esperaban mucho y lo que amontonaron es muy poco, pues yo lo he soplado. ¿Por qué? Pregunta Yahvé. Porque mi casa está en ruinas, mientras cada uno de ustedes corre para arreglar la suya. Por esto los cielos han retenido la lluvia y la tierra no ha dado sus frutos, Ageo 1, 9, 10. Tú no debes ayudar a los demás porque lo merezcan o no lo merezcan, tú no debes ayudar a los demás porque te guste o no te guste, tú debes ayudarles, porque eso te pide el Señor. La Sagrada Escritura nos aconseja: no niegues un favor al que te lo pide, si tienes cómo hacerlo. Si puedes hacerlo inmediatamente, no digas a tu prójimo, vete, vuelve mañana y te lo daré, Proverbios 3, 27, 28. Nunca hagas sufrir al que está necesitado, ni le niegues tu ayuda al pobre, hazte querer de los demás. Pórtate como un padre con los huérfanos, así Dios te llamará hijo, te amará y te librará de la desgracia. Cuando resbales, habrá quien te sostenga, Eclesiástico 4, 3, 11. Da limosna de lo que tengas y cuando des limosna, no seas tacaño. Cuando veas a un pobre, no le niegues tu ayuda, así Dios tampoco te negará la suya. Da limosna según tus posibilidades, si tienes mucho, da mucho, si tienes poco, no tengas miedo de dar limosna de ese poco. Haciéndolo así, estarás ahorrando un tesoro precioso que te servirá cuando pases necesidad. Porque la limosna libra de la muerte e impide que el hombre caiga en las tinieblas. Dar limosna es hacer una ofrenda agradable al Altísimo, Tobías 4, 7, 11. Sé generoso con el necesitado, no lo dejes esperando tu limosna. Cuida del pobre, fíjate qué es lo que necesita y no lo despaches con las manos vacías. Es mejor que pierdas tu dinero por un hermano o por un amigo que dejarlo que se oxide inútilmente bajo una piedra, Eclesiástico 29, 8, 10. Hijo mío, no niegues su pan al pobre, no hagas esperar al que te mira con ojos suplicantes. No apenes al que tiene hambre, ni hagas enojarse a un indigente. No discutas con el desesperado, ni dejes que el necesitado suspire por tu limosna. No eches al mendigo agobiado por su miseria, ni le des la espalda al pobre. No apartes tu mirada del que está necesitado, ni desees a alguien un motivo para que te maldiga, pues si alguien te maldice movido por su amargura, el que lo creó escuchará su súplica, Eclesiástico 4, 1, 6. El que pone oídos sordos al grito del afligido, cuando llamen no le responderán, Proverbios 21, 13. En otras palabras, el que no atiende a los ruegos del pobre, tampoco obtendrá

0: tendrá la respuesta de Dios cuando pida ayuda. Muchos se creen generosos, porque dan a los pobres como caridad unos pocos centavos o porque les regalan las cosas viejas que ya les estorban en sus casas. Pero la verdadera solidaridad consiste en dar algo que nos cueste, algo que nos signifique un sacrificio. Por eso es que decimos en la Santa Misa, en el momento de las ofrendas, acepta, Señor, este sacrificio, para alabanza y gloria de tu nombre, para nuestro bien y el de toda tu Santa Iglesia. En el capítulo 9 de la segunda carta a los Corintios, San Pablo nos explica cómo debe ser nuestra forma de colaborar con los demás y entre otras cosas nos dice que debemos colaborar con generosidad, de tal manera que no nos avergoncemos nosotros mismos de lo que damos. Quien más tiene, más debe dar. O sea que los que más bendecidos han sido, tienen también mayores responsabilidades. Desde luego que no es fácil compartir, generosamente, con los demás, porque a veces nos domina la codicia, la avaricia, pues todos tenemos la tendencia a querer tener más. Pero nunca debemos olvidar que compartir con los pobres es sembrar en tierra fértil. Por eso, cuando demos algo a los pobres, debemos darlo de la mejor manera y no de mala gana o a la fuerza, porque Dios ama al que da con alegría. En este plano, debemos tomar en cuenta este versículo. Cualquier trabajo que hagan, háganlo de buena gana, pensando que trabajan para el Señor y no para los hombres, Colosenses 3, 23. Él es muy claro al decirnos, este pueblo me ofrece tan solo palabras y me honra con los labios, pero su corazón sigue lejos de mí, Isaías 29, 13. En otras palabras, su religión no vale, pues no son más que enseñanzas y obligaciones humanas. Cuando rezan con las manos extendidas, aparto mis ojos para no verlos, aunque multipliquen sus plegarias, no las escucharé, porque veo la sangre en sus manos. Lávense, purifíquense, no me hagan el testigo de sus malas acciones, dejen de hacer el mal y aprendan a hacer el bien. Busquen la justicia, den sus derechos al oprimido, hagan justicia al huérfano y defiendan a la viuda. Ahora, Yahvé les dice. Vengan, para que arreglemos cuentas. Aunque sus pecados sean colorados, quedarán blancos como la nieve, aunque sean rojos como púrpura, se volverán como lana blanca. Si ustedes quieren obedecerme, comerán lo mejor de la tierra, Isaías 1, 15, 19. Jesús dijo claramente, es más fácil que un camello pase por el ojo de una aguja que un rico entre en el reino de los cielos, Marcos 10, 25. Cuando Jesús dijo esto, desde luego, se refería a los ricos que no se compadecen de los pobres. Para que nosotros tomemos muy en serio este asunto, Jesús nos contó esta parábola. Había un hombre rico que se vestía con ropa finísima y comía regiamente todos los días. Había también un pobre, llamado Lázaro, todo cubierto de llagas, que estaba tendido a la puerta del rico. Hubiera deseado saciarse con lo que caía de la mesa del rico y hasta los perros venían a lamerle las llagas. Pues bien, murió el pobre y fue llevado por los ángeles al cielo junto a Abraham, también murió el rico y lo sepultaron. Estando en el infierno, en medio de los tormentos, el rico levantó los ojos y vio a lo lejos a Abraham y a Lázaro con él en su regazo. Entonces gritó, Padre Abraham, ten piedad de mí y manda a Lázaro que moje en agua la punta de su dedo y me refresque la lengua, porque me atormentan estas llamas. Abraham le respondió. Hijo, recuerda que tú recibiste bienes durante la vida, mientras que Lázaro recibió males. Ahora él encuentra aquí consuelo y tú, en cambio, tormentos. Además, mira que hay un abismo tremendo entre ustedes y nosotros, y los que quieran cruzar desde aquí hasta ustedes no podrían hacerlo, ni tampoco lo podrían hacer del lado de ustedes al nuestro. El otro replicó, entonces te ruego, padre Abraham, que envíes a Lázaro a la casa de mi padre, porque tengo 5 hermanos, que vaya a darle su testimonio, para que no vengan también ellos a parar a este lugar de tormentos. Abraham le contestó, tienen a Moisés y a los profetas, que los escuchen. El rico insistió, no lo harán, padre Abraham, pero si alguno de entre los muertos fuera donde ellos, se arrepentirían. Abraham le replicó, si no escuchan a Moisés y a los profetas, aunque resucite uno de entre los muertos, no se convencerán, Lucas 16, 19, 31. En los momentos de abundancia es cuando más debes acordarte de los que están en necesidad. Cuando te cueste ayudar a los necesitados, piensa en el día cuando tengas que presentarte ante Dios. El que tiene compasión del pobre, le presta a Yahvé, él sabrá pagar su deuda, Proverbios 19, 17. Y el Señor no te pagará solo con bienes materiales, sino con tesoros en la vida eterna.
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0: Las 3 en punto.
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0: Ven Espíritu Santo, llena los corazones de tus fieles y enciende en ellos el fuego de tu amor. Señor, envía tu Espíritu Santo y renovarás la faz de la tierra. Augusta, Reina de los cielos, Maestra de los ángeles, vos que habéis recibido de Dios el poder y la misión de aplastar la cabeza de Satanás, humildemente os pedimos envíes las legiones celestiales para que bajo vuestras órdenes persigan a los demonios, los combatan en todas partes y repriman su audacia. ¿Quién como Dios, oh buena y cariñosa Madre, vos seréis siempre la razón de nuestro amor y de nuestra esperanza? Oh Divina Madre, enviad a los santos arcángeles, santos ángeles, a guardarnos y a defendernos y a rechazar muy lejos de nosotros al cruel enemigo. Oh santos arcángeles, santos ángeles, guardadnos y defendednos. Amén. Nos sellamos y nos cubrimos con la sangre preciosa de nuestro Señor Jesucristo, en nombre del Padre, del Hijo y del Espíritu Santo. Amén. Buenas tardes con todos, bienvenidos. Y vamos a meditar este librito tan hermoso que se llama Él y Yo. Entonces le invito a cualquier persona, a la hermanita que viene, abra en cualquier página del librito este, donde el Señor le inspire. Dígame la página.
1: Es la 368.
0: La página 368 del librito Él y Yo, dictado por Jesús a esta hermanita que se llama Gabriela Bossis, una artista francesa que se convirtió y el Señor le utilizó como instrumento para hablarle de su palabra y de todos los problemas que vivimos en el mundo, ¿no? Abrimos en la página, repito, 368 y comenzamos con el número 1206. En la fecha de 20 de enero del 42, estaba haciendo la hermanita Gabriela un Vía Crucis, y en la 12ª estación le dice Jesús a ella y a nosotros: ruega por los pecadores, pero también por los justos, a fin de que devengan santos. Primera reflexión: ruega por los pecadores, pero también por los justos. ¿Por qué rogamos por los pecadores? Pues primero, para que se conviertan, para que se conviertan. Por eso muchas veces la falsa misericordia se aplica mal. No, es que vino Jesús por los pecadores, vino, pero para que se conviertan. Entonces mucha gente cree que hay que hacer la caridad, pero sin medir las consecuencias de esa caridad malentendida. Cuando viene la pecadora, iba a ser apedreada, ¿qué dice Jesús cuando vio que se iban los que le trataban de apedrear? Porque Jesús les dijo: ¿quién esté libre de culpa, que tire la primera piedra? Y nadie, porque todos eran pecadores, como nosotros, todos somos pecadores, pero lanzamos pedradas al prójimo. Y como no tuvieron la valentía, pues, de decir soy pecador, sino cogieron las piedras y se fueron. ¿Y qué hace Jesús? Va donde la mujer adúltera y le dice: hija, te perdono, pero no vuelvas a pecar, no vuelvas a pecar. ¿Dónde están los que te acusaban? Se han ido. No, yo tampoco te condeno, pero no vuelvas a pecar. Esa es la cosa. Pero si nosotros vemos una situación y por la falsa compasión o la falsa misericordia decimos: no, pobrecito, estamos pecando nosotros con un pecado de omisión, porque tienes que corregirlo para que no siga pecando. Entonces, inclusive en la iglesia está pasando eso, ¿no? No, pobrecito, es homosexual, es lesbiana, que vengan, que se casen nomás entre ellos, que adopten niños. Pobrecitos, Jesús también ha sido misericordioso, pero se aplica mal, porque es mal ejemplo. ¿Cómo pueden un par de homosexuales adoptar a un niño con un mal ejemplo de por vida? No, eso es absurdo. Por eso lo que estamos viendo ahora con estos cambios me parece muy ideales. La ideología de género también. ¿Qué malo es de que cambie de sexo? No, eso está mal. Ya sí, una serie de barbaridades. ¿Qué de malo es que comulgue el divorciado? Pobrecito. No, tiene que arreglar su situación. Sí, arrepentirse, no volver a ser pecador permanente. Entonces, primero pedimos por los pecadores para que se conviertan y no se vayan al infierno, pero también por los justos, a fin de que vengan a ser santos. Claro, porque no se puede tampoco decir ya esta persona ya oye misa, reza el rosario, comulga, es una buena persona. No es suficiente. El Señor ha venido precisamente a dejarnos los talentos para que crezcamos en santidad, pero sobre todo ahora con la doctrina de la divina voluntad, para que vivas y seas semejante a Jesús. Eso es lo que Él quiere, la perfecta santidad divina tuya. Entonces hay que orar por los justos, por los pecadores, pero por los pecadores para que se conviertan y se salven, por los justos para que crezcan en santidad y conozcan estas verdades de la divina voluntad, porque ahí sí va a ser la santidad plena. Mis pobres pequeños, ¿quién es santo? Solamente yo. Ah, confirma lo que acabo de decir. ¿Quién es santo? Solamente yo. Por eso, ¿qué es Jesús? Es hombre y Dios, pero con su divinidad tiene una santidad divina, divina, no humana, como muchos de nuestros santos humanos. No, Él quiere que seamos como Él. Por eso es lo que dijo, hagamos al hombre imagen y semejanza nuestra, y el modelo era Jesús. Entonces, el único santo, divino y verdadero es Jesús. Sed perfectos como mi Padre es perfecto, decía Jesús. ¿Y cómo podemos ser perfectos como el Padre? Siendo semejantes a Jesús. Por eso el Padre tenía todas sus complacencias en su Hijo. Quien ha visto a mi Padre, ha visto a mí, les decía a Pedro. A Pedro y a otros apóstoles, a Felipe sobre todo. ¿Quién es santo? Solamente yo. En vosotros. Ahí está la divina voluntad. ¿Quién es santo? El que está con Jesús en nosotros y nosotros en Él. Esa es la clave. No como San Pablo solamente se quedó.

Todo es divina voluntad. Cuando le dijo Jesús a Luisa, si hubiera un pueblito, una aldea inclusive, donde se reza las horas de la pasión, protegeré a esa ciudad, a ese pueblito, a esa aldea, a esa familia, quien haga las horas de la pasión. Y la familia que tenga un miembro que viva la divina voluntad está salvada, protegido por el Señor. Lo dice claramente a Luisa. Por eso esto es un tesoro que debemos apreciar al máximo. Se han visto en los programas de YouTube las últimas noticias, cómo está el mundo. Algo espantoso. Terremotos, sismos, tsunamis, cataclismos. Es una cosa que ya, ¿hasta cuándo vamos a estar con esto? En las costas de Florida, ¿cuándo se ha visto nieve? ¿Cuándo? En las costas de Florida, nieve, es una cosa. No, ya estamos en los últimos tiempos, porque son señales clarísimas. ¿Cómo? En los desiertos llueve. Nunca ha llovido, ¿no? No, entonces, ¿qué es lo que nos deja esta, la divina voluntad, para el final de los tiempos? Porque estando con Cristo tendrás toda la protección del mundo, si es voluntad de Dios que sigas viviendo más allá de los cataclismos, ¿no? Más allá de los 3 días de tinieblas, más allá de la purificación que dice el Apocalipsis, más allá de eso, si es voluntad de Dios, seguirás extendiendo el reino de Dios para venir y esperar la segunda venida intermedia de Jesús en gloria y majestad. Pero si te cae una bomba o mueres en un cataclismo de esto, no te preocupes, porque irás con Jesús a la eternidad y no te condenarás, ni siquiera pasarás por el purgatorio. Entonces, por eso es para vivir una vida tranquila, confiada, porque si yo le creo lo que dice Jesús a Luisa, así va a ser, así va a ser. Entonces hay que aprovechar esta doctrina maravillosa. ¿Cuántos escritos nos habla de la protección? De que si tomamos los atributos de Él, no nos va a faltar absolutamente nada, aunque estemos en la pobreza más absoluta, aunque estemos enfermos. No te preocupes, Él te sanará si es su voluntad, te dará la providencia si es necesario. Si tienes un problema que no puedes solucionar, la sabiduría divina te va a dar para que soluciones ese problema. Hoy vamos a leer un escrito, precisamente, una cosa que me ha dejado anonadado, voy a compartir con ustedes ahora. Porque él ve el mundo agitado que está, ya las aguas de los océanos se han calentado. La purificación, le dice a Luisa, también será por medio de los mares que se meterán en las playas, irán arrasando todos los cimientos de esos grandes edificios. En Miami ya los edificios se están hundiendo. No sé si han oído eso. Se están hundiendo los edificios en la costa de Miami. Se está cumpliendo al pie de la letra. Entonces dice, en vista de que ustedes están tan agitados, tan estremecidos por los acontecimientos, sean sabios como mis peces, los pescaditos, los peces más bien dicho. El pez es el que todavía vive, el pescado ya está muerto y sirve para comerle. Cuando viene una cosa agitada, una lluvia, tormentas, el mar se agita y las olas se estremecen, esos tsunamis de 5, 6, 7, 8, 10 metros, ¿qué hacen los peces? Se van al fondo del mar, al fondo del mar. Y ahí ya no hay ese oleaje perturbador. Están tranquilos, gozando, porque son criaturas mías. Y ustedes que son criaturas racionales, agitados, vayan al fondo de mi corazón. Y ahí tendrán la paz y el amor verdadero y la felicidad completa, mientras afuera se agita el mundo. ¿Qué les parece esto? Algo espectacular. Y terminamos.

0: A ver, 1207, 21 de enero. Dice Jesús, no me has besado mucho hoy. ¿Ah? Como un novio, ¿no? No me has besado mucho hoy. ¿Y cómo puedes darle un beso a Jesús? Les pregunto. ¿Cómo puedo besarle a Jesús? En la Eucaristía. En la Eucaristía, ahí tengo la oportunidad no solamente de besarle, sino de comerle a besos, porque estoy recibiendo a un Dios, todo amor, toda misericordia. Entonces, ahí estoy dándole un beso. Pero si tú vas con una alma podrida, si vas en pecado mortal, ¿serás capaz de darle un beso como le dio Judas, con ese beso infernal que le dice Jesús a Luisa? Me dio un beso infernal, Judas. Pero sin embargo, busqué la salvación de este hijo ingrato, traidor. Entonces, el Señor se da cuenta cuando estás besándole a Judas con una boca inmunda, llena de pecado, de traición, de ingratitud. Entonces, comulga con Jesús mismo para que Él se sienta honrado de que contigo puede multiplicar tu comunión y hacerla universal de todas las comuniones que están haciéndose en el mundo, y contigo puede hacer actos de reparación de tanta comunión sacrílega. El 1208, 22 de enero, dice, a la hora de comulgar, le dije, Señor, haz que yo sea otro tú. Es lindo, ¿ah? ¿Eh? O sea, ser imagen y semejanza de Él. Aquí nos va a hablar el Señor. Pero yo me anticipo, todavía no he leído esto, estoy recién leyendo, semejante a tú, que sea otro tú. ¿Qué es lo que tengo que hacer para eso? Tener su temperamento y el temperamento de Él, que es paz, amor, bondad, misericordia, sabiduría, etcétera, se adquiere solamente viviendo la divina voluntad. Ahí vas a ser otro yo, diría Jesús. Y me dijo, habla Jesús, hay un medio para llegar a Helio, no obstante tus miserias y defectos, consiste en que seas toda tú caridad. ¡Ay, qué lindo! Claro, Dios es caridad, el otro atributo de Él, caridad. Y si eres con Jesús todo amor, toda caridad, porque hay que distinguir lo que es una obra de caridad. Sí, yo mismo antes cuando tenía dinero, pues hacía esas obras de caridad. ¿Pero qué? Para sentirme bien, ve lo que he hecho. He contribuido a los huérfanos, a los ancianos. ¡Qué lindo! He estado con los leprosos. Sí, pero ¿lo hacías en divina voluntad? No. ¿Lo hacías humanamente? Sí, tal vez una obra buena. Pero ahora que conozco esto, digo, qué lindo, aunque sea una cosa pequeñita la que ya no hacía antes, la que hacía antes, pero que ahora no lo puedo, un acto de caridad, porque la caridad es por amor a Dios, haciéndole en divina voluntad esa caridad. Ahí es la verdadera caridad. Si no son obras humanas, buenas, grandiosas, pero que lo que le agrada a Él, que hagas un acto de caridad, por más pequeñito que sea, le hagas por amor a Dios en el divino querer. Y así evitarías el purgatorio. Si no has tenido caridad, vas a pasar el purgatorio terriblemente. Ya les conté el caso de ese soldado colombiano que le trataba mal el sargento, ¿eh? Murió en una misión en un helicóptero, ese sargento, y se apareció con llamas cuando estaba este soldadito que fue con su mamita junto a la silla de él, a la banca de él, estaba en una iglesia. Le ve a sargento y el sargento le dice: perdóname porque fui muy malo contigo en el cuartel, pero estoy en el infierno. Le cuenta a la mamá y la mamá dice: pero ¿cómo puede ser esto? No, si él estará vivo todavía. Tú dices que venía con llamas. No, no, no, es tu imaginación, ha sufrido demasiado. No, mamita, vámonos a Bogotá. Le llegó al cuartel, al capitán que estaba de guardia, le dice: ¿está aquí el sargento? No, ya murió. En una misión murió, se cayó el helicóptero. Era el alma del sargento purgando, que le decía: perdóname, soldadito, perdóname, estoy en los últimos escalones del infierno por el maltrato. Tienes un cáncer, es el caso que leí anoche. Tienes un cáncer y estás desesperada. Y ahora, este Dios no me hace justicia, me voy a morir. No, no. Y comenzamos a impacientarnos y a renegar de Dios y a no tener paciencia, que es voluntad de Dios permisiva, por algo, ¿no? Muere esta persona y a un alma de Europa que tiene esa misión de orar por las benditas almas del purgatorio, muere esta, ¿sí? Y se va y le dice: estoy en el purgatorio por no aceptar la voluntad de Dios de mi enfermedad, por renegar de mi enfermedad. Otro caso de un par de casados. Y dice: mi marido era muy hostil, le trataba la patada a la mujer, le despreciaba, le humillaba. Ella se aguantaba, pero murió el marido, fue al purgatorio y ahí le hace ver el maltrato que le hacía a su esposa. Todo esto nos enseña que si no tenemos caridad en vida, podemos tener una vida futura en el más allá muy dolorosa. Entonces, por eso dice: sé como yo, le dice Jesús, amable, cariñoso y hacer todo por amor a Dios. No solamente para con los que son pobres de dinero, sino también para los que son pobres porque no son felices. ¡Ay, qué maravilla! ¡Qué maravilla! Y claro, la teología de la liberación es solamente los pobres. Si hay ricos, más pobres que los pobres. ¿Por qué? Porque están angustiados, se les va la plata ya en alguna crisis bancaria, una quiebra de un... Y se desesperadora, mi plata. Se apego a la idolatría del dinero. ¿No? O en Europa, gente que se suicida. ¿Por qué? Porque no tienen a Dios, tienen todo, la comodidad más grande del mundo, el confort más grande del mundo, casas, hasta con jardines privados, piscinas, y vacíos. No tiene sentido la vida, aunque tenga millones. ¿Qué va a pasar cuando... Epoy, como decía el padre Felipe Neri, a los que se acercaban con estos apegos, ¿epoy? ¿Y después qué? ¿Te vas a llevar la piscina, el jardín, la casa de 3, 4 o 5 pisos? No, todo va a quedar aquí, todo. Entonces hay que orar por esa gente. Por eso Jesús viene también por los ricos. Mateo era un hombre rico, robaba los impuestos. Pero cuando le dice: sígueme, volteó la mesa de recaudación y se fue tras de Jesús, porque ya no es que fue de golpe, porque ya sabía lo que era Jesús, cómo sería su invitación. Dejó todo, le invitó al banquete que le preparó y ahí fue. Estaba rodeado de prostitutas y fariseos y pecadores, y los fariseos alarmados ahí. ¿Qué hace aquí Jesús comiendo con las prostitutas y los pecadores? No he venido por los sanos, sino por los enfermos. Aprovechaba y le convirtió a Mateo de rico en apóstol. a Zaqueo, que era otro recaudador de impuestos. Hoy quiero comer contigo. Hoy quiero comer contigo. Ahí le evangelizó y vio que vivía este pobre Zaqueo, según lo que dice María Valtorta, angustiado, temeroso, aunque tenía una mansión de lujo. ¿Eres feliz? No, no, señor, no soy feliz. ¿Y con todo eso? No, no, tengo todo. Cambia, cambia, porque no está la felicidad en las cosas, sino en mi palabra. Sígueme. Eso. A ese endemoniado que estaba en unas cavernas ahí y que era, daba pavor, salía de la cueva esa y la gente se asustaba. Y cuando pasa por ahí Jesús, ¿qué le dice? Eso lo pueden ver en Marcos 5. ¿Qué tienes que hacer, Señor? ¿Te estás adelantando? Claro, tú eres el Mesías, tú eres el Jesús, Dios vivo. Pero ya como vio que estaban los demonios en este pobre hombre, entonces venía precisamente a salvar a este hombre de estas cavernas. ¿Y qué hace? Señor, permítenos irnos a esta piara de puercos. Claro, porque sabían que en el infierno es una vida terrible, pero por lo menos estando ahí poseído en esa persona tenían como un cierto alivio. Y Señor, permite que se vayan a los puercos. ¿Cómo sería que los puercos se quedaron tan, qué se diga, qué puedo decir, desolados? ¿Qué será una palabra que no tengo para expresar lo que tendrían los puercos? Están ya los demonios ahí, porque cuando le preguntó, ¿cuántos tienes? Es una legión de demonios. Estaba en ese hombre. 600 era la legión en la época de la ocupación romana. Había 600 demonios en ese hombre. Era legión. Y permitió que se vayan los puercos. Y los puercos ni le aguantaron. Se botaron al mar. Ahí murieron los puercos ahí. Pero salió libre ese hombre de las cavernas. ¿Y qué le dijo Jesús? Ahí sí nos dijo, cállate, no vayas a divulgarme este milagro, sino cuando le dijo, te quiero seguir, Jesús, te quiero seguir. No, quédate aquí, con la familia, con esta aldea, para que prediques mi palabra. Eso es como hizo con Zaqueo, con Mateo, para que seamos nosotros testigos de lo que Dios ha hecho en nuestra vida y cambiar. Por eso Zaqueo, cuando oyó la palabra de Dios, que dijo, la mitad de mis bienes daré a los pobres y al que he perjudicado cuatro veces. Lo que puede hacer la palabra de Dios con un rico. Pero aquí, con la teología de la liberación, se le odia al rico. No, hay que evangelizarle, hay que, para que cambie de vida y sea después un apóstol, más bien, porque ya convertidos esos medios pueden servir al pobre, de lo material y de lo espiritual. Y sigue. No solamente para los que son pobres de dinero, sino también para los que son pobres porque no son felices. Claro, un rico puede ser un pobre porque no es feliz. Y sobre todo, caridad para con el pobre, que soy yo, es pobre con mayúscula. Sé pues toda tierna y toda caridad. Qué lindo, ¿eh? Hay que ser caritativos con Jesús, el verdadero pobre con mayúsculas, el que ha dado la vida por nosotros, que nos ha dejado su evangelio, ahora la divina voluntad, y somos unos ingratos, no respondemos con caridad, por amor a Dios, lo que Él ha hecho en nuestras vidas y lo que sigue haciendo. Nos da vida, salud, familia, trabajo, pero sobre todo estas enseñanzas de su palabra. Y a veces no los tomamos en cuenta, no lo ponemos en práctica y le ofendemos con el pecado a este pobre de Nazaret, que vino precisamente para que seamos felices, no ofendiéndole a él ni a la criatura. ¿Qué les pareció estas lecturas? Hermosas, hermosísimas.
1: Porque hay tanta gente que comulga sin confesar. No. Eso estábamos hablando justo y ver. Sí. Justo hablando
0: de esto. Sí. Así es.
1: Y se les dice.
0: Eso es una ofensa gravísima.
1: Pero se les dice.
0: Sí, pero no hay conciencia. Yo voy a la parroquia que voy los domingos. Faltan hostias. Yo me pregunto, digo, ¿y estarán en gracia de Dios? Porque comulgan porque les vaya bien, porque qué sé yo, casi como una devoción, ¿cómo les? De beatas, perdónenme la expresión, pero para cumplir algo de mi necesidad o para que vean que soy buenita. No, sí, sí. Por eso Jesús nos deja inclusive con la doctrina de la divina voluntad. Cuando no puedes comulgar, ¿no? Una enfermedad, estás atendiendo alguna necesidad de última hora, no estás pecando mortalmente. ¿Por qué? Porque ese problema no te permite llegar. Y si haces una obra de caridad o haces actos divinos con Jesús, un domingo, por ejemplo, que visitar a un anciano que está moribundo, puede ser tu mamá, tu papá, vas con Jesús a consolar y darle el amor de Dios por caridad. No es pecado que no hayas ido a la misa. Has hecho un acto de misericordia con Jesús. Pero que te vayas al fútbol, que te vayas a un espectáculo, y no vayas a... Eso sí es pecado mortal. Pecado mortal, porque pudiendo irte a misa, te vas a un espectáculo. Entonces vamos ahora a compartir lo que les decía al comienzo. Ahora vamos a leer unos extractos de los escritos que le dictó Jesús a Luisa Picarreta, y que son muy actuales estos temas, por eso me he permitido traerles para compartir. Y comenzamos con el escrito del 4 de febrero del año 1900. Eso está en el primero o segundo volumen de la obra de 36 volúmenes. Y el título es Desconfianza. 1. Dice Luisa, encontrándome en un estado lleno de desaliento, especialmente por la privación de mi sumo bien, esta mañana, apenas dejándose ver, me ha dicho, vea, pero la sensibilidad de Luisa, estaba desanimada. ¿Por qué? Porque no le veía a Jesús, no podía hablar con él. Ella hablaba todos los días, pero cuando no venía, se sentía bajoneada. Pero nos falta esa sensibilidad, ¿no? Que cuando nos hace falta Jesús, pues a veces nos ponemos en ese estado. Y Jesús le dice, el desaliento es un humor infeccioso que infecta las más bellas flores y los más agradables frutos y penetra hasta el fondo de la raíz. De modo que aquel humor infeccioso, invadiendo todo el árbol, lo marchita, lo vuelve escuálido, y si no se lo pone remedio, regándole con el humor contrario, como aquel humor malo se ha introducido hasta la raíz, seca la raíz y hace caer por tierra al árbol. Así le sucede al alma que se embebe de ese humor infeccioso del desaliento. ¡Qué enseñanza! ¿Y cuántas veces estamos desalentados por alguna tontera? Es un virus que acaba el árbol de la vida, de tu vida. Y contagioso, muy contagioso. Por eso, alguna vez les decía, hay que buscar amistades que te den paz, que te edifiquen, que sean alegres, que sean positivas. No con ese desaliento, con una amargura. La amargura, dice San Pablo, es una raíz que también infecta al árbol de la vida. Y es contagioso. Sí, estar con una persona amargada, Dios mío, qué terrible experiencia. Por eso les decía a las personas de la tercera y cuarta edad ese consejo de un gran tratadista: huyan del amargado, huyan del ingrato, huyan de los que te manipulan. Ten una vida de paz, ten una vida de paz. Cuando Marta y María estaban ahí recibiéndolo a Jesús, Marta agitada de muchas cosas, María no, a los pies calladita y oyéndole a Jesús. Dile a mi hermana que me ayude. Tranquila, Martita, tranquila. Tranquila. Ella me está escuchando. Lo mejor, y no le será quitada esa palabra. Claro. Claro, ahora en divina voluntad no puedes complementar. Ya viene Jesús, que puede ser tu marido, tus hijos, a tu casa, y vienen a comer. Pues bueno, invítale a Jesús para que prepare el almuercito. Ahí haces actos divinos cocinando. Y les darás a ese Jesús mismo en tus hijos o en tu esposo o en tu esposa un almuerzo divino. Esa es la diferencia. Todo se va aclarando con el Evangelio, la divina voluntad. Yo tenía un compañero que le decíamos el ingeniero Puchas. Todo era Puchas. Es una expresión popular, ¿no? Pucha, es lo que me... Yo, no, y pucha, esto, y esto. Todo le preocupaba. Se quedó de ingeniero Puchas. Que no sean ustedes tampoco, ni yo. Pucha, no estamos en las manos del buen Jesús. Tercero, dice Luisa, a pesar de todo esto, yo me sentía todavía desalentada, toda encogida en mí misma. Y me veía tan mala que no me atrevía a arrojarme hacia mi dulce Jesús. Mi mente estaba ocupada pensando en que para mí era inútil esperar como antes las continuas visitas de Él, sus gracias, sus carismas. Todo para mí había terminado. Y Él, casi reprendiéndome, agregado. ¿Qué cosa, no? Esta Luisa es tan humana que ya le aconseja y dice: mi mente estaba ocupada pensando que para mí era inútil esperar como antes las continuas visitas. Ya no confiaba de que iba a venir Jesús, y ahí le sale al paso Jesús casi reprendiéndole y le dice: 4, ¿qué haces? Habla Jesús, ¿qué haces? ¿No sabes tú que la desconfianza deja moribunda al alma? Que pensando en que debe morir, no piensa más en nada, ni en adquirir, ni en comerciar, ni en embellecerse más, ni en poner remedio a sus males. No piensa otra cosa, sino que para ella todo ha terminado. Y no solo vuelve al alma moribunda, sino que la desconfianza pone a todas las virtudes en peligro de expirar. Si no tienes confianza, todas tus virtudes pueden morir, tu paciencia, tu obediencia, qué sé yo. Por eso Jesús se apareció a Sor Faustina, porque en esa época en el mundo no había confianza en Dios, no confiaba en la misericordia. Por eso, para leer la Biblia hay que comenzar con el Nuevo Testamento. Porque si tú comienzas con el Antiguo Testamento, vas a encontrarte con un Dios de los ejércitos, un Dios vengativo, etc. Y no es así. Era para esa época, sí, la palabra de Dios era eficaz, porque eran casi salvajes, que había que tratar con mano dura. Lo que más o menos está haciendo el señor Trump ahora, tratando con mano dura toda la porquería que hay en el mundo. Vean este problema de Colombia, un poquito me meto en política, pero hay que sacar sus lecciones. Ya está el señor Trump sacando a la gente indeseable, criminal, que ha ido a acabar con los Estados Unidos, por ejemplo, en Nueva York. Veía a unos venezolanos en unas motos que hacían, y en la Quinta Avenida, dueños de la Quinta Avenida, y les daban hotel, comida y hasta plata, enseñándolos a ser vagos. Eso no es de caridad, es la caridad malentendida. Porque en ese entonces, pues el alcalde y demócrata, no, pobrecito. No, hay que enseñar. No darles el pescado gratis, sino enseñarles a pescar. Dios nos dio talentos para fructificar ese talento, no para hacernos vagos. Y entonces ahora estaba sacando, pues, a la gente que ha hecho mal. Ese Tren de Aragua, por ejemplo, una banda de criminales de Venezuela, y algunos dicen que salió del mismo gobierno comunista para hacer daño a los Estados Unidos. Esos son salvajes, no les importa nada. Fueron a un hotel y al dueño del hotel, a los dueños, marido y mujer, les sacaron y se aprovecharon del hotel. Les extorsionaron y creo que no sé si les mataron o les algo hicieron. ¿Cómo es posible eso? Entonces lo que quiere es limpiar, como haríamos cualquiera de nosotros, ¿no? Defender los intereses de la familia. Pero claro, aquí viene la respuesta, de que tiene que haber colaboración. Y qué mejor que si, por ejemplo, este gobierno de Colombia les coge y les pone en su lugar. Pero claro, nos falta una labor social también con los presos. Nos falta la evangelización. Porque no es suficiente que te dejen 30, 40, 50 años de cárcel y sales peor. En cambio, vea la evangelización y la divina voluntad, por ejemplo, el caso de Colombia mismo. Ese violador, ese arquitecto violador que violó a una niñita y después le mató, drogado él. Un escándalo mayúsculo. La gente pedía gritos, una condena, pero a 100 años. Le salió 52 años de cárcel. Y ahí estaba. Él era un arquitecto de mucha plata. Una familia alejada de Dios, de mucha plata. Y lo cogieron la policía y lo metieron a la cárcel, a la picota, a la cárcel de alta seguridad. Y ahí estaba el pobre ahí. Ya se acabaron las comodidades. En una piecita de 2x3, con un baño, comiendo la comida más elemental. Se acabaron los banquetes, se acabaron la droga, todo se acabó. Y este pobre vivía enjaulado ahí. ¿Y qué se hizo? Dios, tan lindo, se valió de una amiga mía, a la cual le habíamos regalado las Horas de la Pasión, algunos volúmenes, algunos libros de las Horas de la Pasión. Se fue, ella se llama María José, ella estaba haciéndose religiosa, una linda alma, pero no concluyó su vocación, pero se dedicó a los pobres y encarcelados. Esos son los pobres y pobres. Hay que ponerse en el zapato de ellos, cortados la libertad, no tienen libertad. Ahí enjaulados, Aquí gozamos de la libertad, qué bello, ¿eh? Fue con guardias, cuidando a los guardias que no le hagan nada. Y esta chica arriesgó el todo por el todo, le trató con mucho cariño y le habló de lo que es Jesús. Le habló en forma elemental lo que es la divina voluntad. Y le habló de las horas de la pasión. Le regaló un libro. Y este arquitecto, viendo lo que ya tomó conciencia de lo que había hecho, viendo el sufrimiento de Jesús, porque ahí le revela a Jesús, a Luisa, todos los pecados nuestros, incluidos estos miserables pecados que cometió el arquitecto. Y cambió. Se convirtió y no volvió a hacer ya lo que hacía, porque estaba primero encarcelado y segundo, ni de pensamiento pensar mal en lo que él hacía antes con el mal pensamiento. Le regaló un rosario, un escapulario. Y cuando la hermana esta se fue, después de un tiempo, verle rezando el rosario, haciendo rezar en el patio, confinado con otros presos, él dirigiendo el rosario, ¡qué maravilla! Y meditando las horas de la pasión. ¿Eh? Ahora encontró la libertad de los hijos de Dios cuando conocemos su palabra y nos unimos a su sacrificio. Entonces hay que tener confianza que el Señor tomará su tiempo para acercarte a ti y que cambies de vida para siempre. Porque lo peor es la desconfianza. Yo mismo tengo esa experiencia. Qué lindo cuando confían en uno, comenzando por la familia, con los colaboradores. Pero ¿qué sería cuando desconfíen de lo bien que uno quiere hacer y te pagan mal? ¿No les ha pasado eso? La ingratitud. Eso nos puede pasar. No se diga a un Jesús que es todo amor, toda perfección, desconfiar en él. No. Por eso les decía, a Sor Faustina se le aparece como el Jesús de la misericordia, con los rayos rojos y blancos. Ya vamos adentrándonos en esa doctrina de él. ¿Y qué le dice? Lo que me ves, haz una imagen. Haz una imagen. Con el mejor pintor de aquí, de Varsovia. Y pon debajo de mis pies una frase que diga, Jesús, yo confío en ti. ¿Se han visto la imagen, no?
1: Sí.
0: Jesús, yo confío en ti. Mandó a hacer ese cuadro. Y cuando le llevó al convento para que vea a Jesús en una de sus visitas, Jesús salió decepcionado del cuadro. No soy así como me han pintado. No, perdón, al revés. Ella, me equivoqué. Sor Faustina le dice a Jesús, viendo el cuadro, Jesús, perdona, pero no eres así como te han pintado, con el mejor pintor. ¿Qué le dice Jesús? No te preocupes. ¿Qué pintor me puede hacer como soy yo? Nadie. Pero te basta mi gracia está ahí. Esa es la clave, la gracia, lo que él significa, el Dios todopoderoso, misericordia, todo lo que es él, no la imagen. Porque a veces nos vamos por la parte externa. No, la Virgen del Buen Suceso es la mejor que la Virgen de Guadalupe, más guapa. No, es la misma. Es la misma, la del corazón purísimo. Me encanta ver esa imagen a la parroquia estudiando a mis. Me encanta ver esa dulzura. ¿Qué expresión? ¿Eh? Pero nosotros, cuando vamos ya profundizando, tenemos que ir a la proyección de amar a Dios en espíritu y verdad. Porque, ¿qué pasa? A veces se te cayó una imagen de yeso al suelo, se hizo pites y se acabó tu devoción. Es que no tengo la dolorosita. No, aunque no tengas. Por eso dice Jesús en divina voluntad: yo quiero que vivas en mí y yo en ti. Cuando la samaritana tenía cuántos amantes, cuántos maridos, y va Jesús al pozo, cuando iba esta samaritana, por algo iba Jesús, porque sabía la vida miserable que llevaba la samaritana. Va, y Jesús estaba sediento, pero más que sed de agua era la sed de su alma. Dame de beber, le dice la samaritana. Del pozo es. Y como esta samaritana sabía que Jesús era judío y los samaritanos y los judíos no se pueden ver, ¿qué? ¿Tú siendo samaritano me pides? No, no. Siendo judío, perdón, ¿me pides? No, no. Aquí Jacob nos dejó este pozo, pero para los nuestros y para nuestro ganado. No, no. Ah, si tú tomaras esta agua que tengo para ti, tendrías una vida plena. ¿Cómo sabes? Iré a avisar a mi marido. No, no, no. Le comienza a hablar de la vida de ella, de los cuantos maridos que tuvo. Y ahí se dio, ¡oh, este es profeta! Y ahí viene esa frase, que ellos han edificado un templo en Samaria, y los judíos en Jerusalén. Pero Jesús dice: llegará el tiempo que me amarán en espíritu y verdad. Eso es lo que estamos ahora con la divina voluntad. La imagen es un complemento, pero no es el todo. Por eso los protestantes nos protestan. Ah, es que son adoradores. Claro, a veces exageramos. No, no, tenemos que ir creciendo en santidad divina. Sí, nos ayuda. A mí me ha ayudado muchísimo una imagen. Y me sigue ayudando, pero ya tengo otra connotación. Porque a veces pues no puedo llegar a mi oratorio, pero oro en espíritu y verdad. Y qué mejor cuando haces un acto divino, que es la mejor oración que puedes hacer. La adoración perfecta, lo dice Jesús. No es decir, te adoro, Señor, te adoro, te bendigo, te alabo. Es la frase común que decimos, sobre todo en la renovación carismática. Te alabamos, te bendecimos, te glorificamos, te damos gracias. De memoria. La verdadera adoración, le explica Jesús a Luisa, son las obras de mi Padre, de mí mismo y del Espíritu Santo, y de los tres días de la creación, la redención y la santificación humana y divina. Esas son todas las obras con las que pueden adorarme. Ahora sí va a ser la adoración. Claro, no es solamente la estampita, te adoro, te bendigo. No, no. Eso queda en un papel reducido. Si Él es más allá de la estampita o de la imagen, abarca todo, todo. Primero, el adintra, la Trinidad. El Padre que genera al Hijo, el Hijo que corresponde al Padre, el amor del Padre le entrega todo el amor divino al Hijo, y el Hijo corresponde con un amor divino al Padre. Y ahí se forma el Espíritu Santo y se cierra ese corazón divino que es el amor de Dios. Esas son las obras adintra, pero falta las obras adextra, fuera de la Trinidad Sacrosanta. Por eso Jesús, en el pensamiento de Dios, sale de esa obra adintra a la obra adextra. Jesús viene a este mundo con su cuerpo, pero ya pensado desde la eternidad, engendrado por la Virgen humanamente aquí en la tierra, pero ya existía desde siempre como hombre Dios. Y entonces sí, con Jesús viene la creación, porque él es el arquitecto que hace la creación, aunque el Padre es del primer fiat, pero quien lleva a cabo es ese ingeniero divino que es Jesús. Por eso dice San Pablo, todas las cosas se hicieron por él, con él y en él. ¡Qué maravilla, San Pablo! Y después viene el fiat de la redención, pues Jesús nos redime con su palabra, con su sacrificio y muerte en cruz. Pero faltaba el tercer fiat de la santificación divina que lo estaba obteniendo con los escritos de Luisa. Entonces sí está la obra completa, obras ad intra, obras ad extra. Ya con eso sí tengo la oportunidad de adorarle a Dios como se merece, con el amor del Padre, el amor del Hijo, el amor del Espíritu Santo, con la creación. Los pájaros cantan, pero yo puedo alabarle a Dios por los pájaros que cantan, por los peces en el mar, por el sol, la luna, las estrellas. ¡Qué maravilla la creación! Y luego, dale gracias a todo, a nombre de todos los redimidos, pues. ¿Cuántas almas se han salvado por Jesús? Y ahora, ¿cómo no darle gracias? Que nos pide un crecimiento todavía mejor, la santidad divina. Entonces sí, viene la perfecta adoración en espíritu y verdad, pero perfecta. Quinto, Señor, me imagino ver a este espectro de desconfianza, triste, mustio, medroso y todo tembloroso. Que nos está hablando a nosotros, y toda su maestría, no con otra astucia, sino solo con el temor, conduce las almas a la tumba. A la tumba. Eso dice, aquí habla Luisa, ¿no? Señor, me imagino ver a este espectro de la desconfianza, triste, mustio, medroso y todo tembloroso. Claro, ¿por qué no confías en Dios? Y toda su maestría, no con otra astucia, sino solo con el temor, conduce las almas a la tumba. Por eso el Señor ama a sus hijos valientes y decididos. Valientes y decididos. Y claro, hay que orar por esta gente valiente. No es fácil cambiar al mundo como está cambiando este presidente de los Estados Unidos. Y se está exponiendo inclusive a un crimen. Porque los cambios que está haciendo, le mataron a Kennedy, ¿te acuerdan? Sí, claro. Por hacer un cambio. Pues hay que orar por esta persona. Y no tembloroso, no, hay que ser decidido en la vida para hacer un cambio, si no, sigue el mal. Pero lo que es peor es que este espectro no se muestra como enemigo, porque entonces el alma podría burlarse de su miedo, sino que se muestra como amigo y se infiltra tan dulcemente en el alma que si el alma no está atenta, pareciéndola que es un amigo fiel que agoniza junto y llega a morir junto con ella, difícilmente se sabrá liberar de su artificiosa maestría. Es el diablo que te pone el miedo. Jesús te da el valor, el coraje, la confianza, pero el diablo te pone el miedo. ¿Y qué pasará? Vuelve el ingeniero Puchas. ¿Y ahora qué será? ¿Qué será? ¿Qué será? No, no va a pasar nada. Y ese temor te va a llevar a la tumba. Vean qué maravilla. ¡Qué maravilla! Me estaba riendo el día sábado. Hay cosas buenas en internet. Un hombre que vive 94 años y es el mayor accionista de la Apple. 94 años y el mayor accionista de los celulares, de los Apple que ustedes tienen. Y va el periodista y dice, oye, ¿cuál es el secreto para que vivas tantos años? Dice que desayunas en el McDonald's con un desayuno americano de $2.99 y tomas Coca-Cola 4 veces, 5 veces al día. Coca-Cola. ¿Y aquí qué nos hablan? No tomes. El mismo Kennedy, asesor de Trump, está diciendo, vamos a tener agua pura, sin cloro, y Coca-Cola sin azúcar, que dice que causa diabetes, etcétera, etcétera. Y este vive 94 años con Coca-Cola. ¿Qué cosa? ¿Y a qué se debe ese? Cuéntanos. No, pues es sencillo. Yo averigüé en las estadísticas a nivel mundial las personas que mueren y las personas que no mueren. ¿Y por qué es la causa de la razón de la muerte? Y saqué esta conclusión. Que la muerte y el envejecimiento, la vida corta, es por el estrés. ¡Qué maravilla! Claro. Ahí está, el puchas, lo que estamos hablando. El puchas, puchas, puchas, puchas. ¿Qué me va a pasar? El estrés. La falta de actividad. La falta de actividad. Claro, él se mueve, 24 años está como aquí temblando. Ya me voy a morir, ya me voy a morir. Ya, puchas. No, no. Va, trabaja. Lee, oigan. 500 páginas al día. Nosotros, chaupi, 8 hojas. No leemos. Claro, habla de negocios, de inversiones. Nosotros teníamos un tesoro, no somos capaces de leer unas 10 páginas al día. Y claro, la memoria sigue trabajando, porque las neuronas están en completa actividad. Y no solamente ha invertido en Apple, en otras, y le ha ido muy bien. ¿Y qué más? Duermo 8 horas diarias. ¡Qué lindo! Y aquí dormimos 4 o 5 horas, porque puchas, puchas, y ahora. ¿Sí o no? Sí, seamos sinceros. No dormimos las 8 horas. Estamos, ya, esto. No. Por eso, ¿qué es lo que aconsejan los expertos? Antes de acostarte, coge un buen libro. No, esas porquerías. No, mejor es del universo, diario del universo. En el Guasmo mataron a 5. En Durán, una persona fue apuñalada con 8 puñaladas en el mismo hueco. Eso nos bebemos y estamos masticando puchas, porque eso nos enerva. Cojan un buen libro. ¿Qué mejor coger esto que nos da confianza? Pongan música clásica, ¿no? No. ¿Cómo dicen que no se goza? Que te altera el ritmo de tu vida. Música apacible. Apacible. No. Radio Cristal. ¿Por qué me has abandonado si tanto te quería? Pesadilla, seguro. Después te quitas con la mujer. Amanece. ¿Cómo? ¿Has amanecido? En vez de decir, ¿cómo has amanecido? ¿Cómo estás? ¿No? ¿Cómo? O sea, ¿sigues viviendo todavía? Vea, consejos que dije, ¿qué ejemplo que nos da este hombre? En cambio, Steve Jobs, el famoso creador de la Apple, ¿sí saben, no? Él primero creó el iPod, después vienen los iPhone. Y el mejor invento, perdonen que me meten la tecnología ahora, porque yo he vivido eso, es el iPod. Tiene 300 gigas de memoria y con esto tienes, yo tengo ahí charlas, música clásica, con eso es un aparatito así. Pero viene el iPhone, te meten cosas y te complican la vida y estás ahí bobeando. En bicicleta un tipo casi se estrella por estar viendo y manejando una bicicleta. Dijo, ¿a dónde nos ha llevado el diablo? Y Steve Jobs comía verduras y fruta por el temor de cáncer. Puchas, uy, ahora mi salud, quiero vivir para hacer más plata. Murió de cáncer, con verduras, fruta y todo. No está sino en la mente. Estos escritos te dan paz, te relaja el espíritu, te da optimismo, te da fe. Entonces hay que saber vivir. ¿Y qué? Vivir mejor con Jesús las 24 horas. Esa es la mejor receta. Entonces, yo, como les digo, cojo. No, mi señora toma Coca-Cola. Mi señora toma Coca-Cola, sí, es verdad. Y claro, y la familia, no, mamita, te vas a morir. No, está más bien que nadie. Porque también tiene una mente positiva, porque ya está aprendiendo la divina voluntad. Jesús, te amo, ven divina voluntad a cocinar conmigo. Sale un locro divino, sin papas. No conseguimos parqueadero. Jesús, te amo, ven divina voluntad. Dame un parqueadero, estoy con hambre, Señor. Así lo habla, estoy con hambre cuando vamos al jardín. ¡Pum! Ese rato salió un carro repleto el parqueadero. Ahí está. Le digo, Fabio, ¿viste que funciona la divina voluntad? Cierto ha sido. Es que es verdad. Está atrasada en el desayuno y me invita. Y sale, pero en 10 minutos todo. Pero aquí, en lo que hemos aprendido, sobre todo es la confianza en Dios. Y amarle en espíritu y verdad. Y no ser miedoso, tembloroso, porque eso el diablo te quiere ver hundido. Te quiero ver hundido. No, en mi barrio he visto un hombre oficinista, claro, estoy algunos años ya en el sector, iba con su portafolio a la oficina y alegre y todo. Pasó el tiempo y después comenzó. Y anteayer, sí, esta semana pasada, le veo cuando iba a comprar unas frutas, ya la cabeza casi en el suelo. Levanta tu. ¿Por qué tienes que estar viendo la basura? Levanta la mirada al cielo. Mira, qué linda enseñanza esta. Qué lindo. ¿Tienen tiempo todavía un poco más? Bueno, más les vale. Más les vale a ustedes y a mí, claro, porque esto no se encuentra. Ahora vino el señor Román, está aquí, sí saben del señor Román, ¿no? Está aquí en Quito, vino por la fiesta de la Virgen de Buen Suceso. 50 americanos, imagínense, 50 americanos vienen a esta gran fiesta de la Virgencita de Buen Suceso. El 2 de febrero va a haber una misa aquí, en latín, eso sí, por si. Pero los digo con la reserva del caso, ¿no? Porque aquí también se oponen a lo tradicional, se oponen a lo santo, a lo sacrosanto, como se celebraba la misa antes, ¿no? Claro, hay mucha gente que se resiste porque, claro, el latín no saben, cuando más sabemos poco de quichua. Yuxi. So, mi esposa sabe un poco de quichua, por eso se casó conmigo creyendo que era longo, pero no se equivocó. Pasaban unos indígenas ahí por la plaza, creo que eran Otavalo o Ibarra, y iban con una. Y nosotros atrás con el carro, y esto no se movían. Y la Fabi, ¡Jatari! Ay. Yo que había sido, cuidado, o no estorben, alguna frase, ¡Jatari! Entonces, la misa, es claro, es difícil. Si no se conoce el latín, es muy difícil, porque te quedas mudo ahí. No participas, porque no. Pero nosotros mandamos a hacer la traducción al español, y tenemos unos folletitos, no sé si ha visto, que a cada participante, ahí sigue lo que está en latín, pero tiene una connotación grande esa misa. No, lamentablemente las misas que han exagerado, el abuso de la Santa Misa, sacerdotes que se visten de payaso para conquistar, ¿qué?

Día, Señor. No sabemos un poquito de lo que significa la misa. La misa es el santo sacrificio. Jesús otra vez está ahí presente en el Calvario y no va a estar aplaudiendo lo que le están haciendo a Jesús. Por eso el Padre Pío les había dicho, vio en visión a la gente que aplaude. Solo dice que el demonio les incita a que aplaude para decir, qué lindo que está crucificado Jesús. No, antes la misa era en latín con cantos gregorianos, donde se alaba al Señor, pero como se debe alabar. Por eso, qué difícil escoger una parroquia, qué difícil. Por ejemplo, cuando ya no puedo mismo, voy a la Iglesia de la Paz, o cuando no hay misa en la parroquia que suelo ir. ¡Qué maravilla! Con dos monaguillos. Y bien, la palabra bien proclamada, bien la ceremonia de litúrgica perfecta, la comunión de rodillas. Aquí no. Regale un chochito. ¿Creen que son chochos? No puede ser que las ministras que ayudan en el altar, como en una parroquia que voy, el sacerdote les invita a que cojan la hostia y tomen el vino. ¿Qué es eso? Eso no es litúrgico. María Sima, la que tiene este don de acoger a las almas del purgatorio, vino una señora que había sido ministra de la Eucaristía. Pero la hacen de buena fe, tal vez por colaborar al párroco o a la misma iglesia. Sí, yo diría que se justifica cuando el sacerdote no se alcanza, cuando hay una multitud de fieles de una iglesia, de 100, 200, ¿cómo no puede? Pide ayuda, tal vez ahí. Pero en las misas nuestras de diario, que son 10, 12 personas, que se quede sentado el padre y las ministras vayan. Oiga, ¿qué dice Jesús en el Evangelio cuando había necesidad de darles el pan físico? En la multiplicación de los panes, ¿qué dice? Delen ustedes de comer, ¿sí o no? ¿A quién? A los apóstoles, que eran ya prácticamente ordenados por Jesús, eran los ministros ya ellos. Delen ustedes, o sea, el sacerdote tiene que cogerla, él dar. Porque todavía no vive en esa unidad con Cristo. Son otro Jesús en el altar. Cuando está consagrando, es Jesús mismo que está consagrando la Eucaristía. No, pero no. Se hace a un lado y las ministras van. Y María Sima, muere esta señora ministra de la Eucaristía. Viene del purgatorio. Y otra, que le dijeron que había muerto una ministra de la Eucaristía, ella fue al velorio, que era amiga, pero como daba ella la comunión, y hay en unas ceremonias de muertos que levantan la tapa, ¿no? Levantan la tapa para verla. Aquí le habían desapado la tapa total. Va a ver, muerta la ministra y con la mano negra. Oye, porque claro, las manos, la mano consagrada del sacerdote es la que es el mismo Jesús que nos está dando la hostia, porque ellos tienen una misión especialísima de darnos de comer el pan de vida que es la Eucaristía. Este otro del agosto 19, lo vamos a dejar porque creo que no alcanzamos. ¿Qué horas son?

0: Para los dos. Bueno, lo leemos de pasadita nomás para no hacer mucho comentario. Pero lo que más quiero es que lean el marzo 15. Agosto 19. El amor estéril y el amor obrante. 1. Habla Luisa. Esta mañana, habiendo recibido la comunión, seguimos con el tema. Mi amado Jesús se ha hecho ver en acto de quererme instruir y poniéndome como un ejemplo me ha dicho. Ah, esto es muy bueno. 2. Hija mía, si un joven tomara una esposa y ella, llevada por el amor hacia él, quisiera estar siempre junto a él, sin separarse ni un momento, como chicle, ¿no? Sin poner atención a las otras cosas que le corresponden a una esposa para hacer feliz a este joven. ¿Qué diría él? Agradecería el amor de ella, pero ciertamente no estaría contento de su conducta. Claro, todo el tiempo, mi puchonguito, mi pucho. No, no, no, ya basta, anda a hacer el café. Agradecería el amor de ella, pero ciertamente no estaría contento de su conducta, porque este modo de amor, de amar, no sería más que un amor estéril, infecundo, que le causaría daño a ese pobre joven en vez de bien. Y poco a poco, este extraño amor produciría fastidio en vez de gusto, porque toda la satisfacción de ese amor es de la joven. Y como el amor estéril no tiene leña para fomentar el fuego, para hacer unas tortillitas por lo menos, muy pronto se reduciría a cenizas, porque solo el amor obrante es duradero. Los demás amores, como humo, se disipan en el aire y después se llega al fastidio, a no tomar en cuenta y quizá a despreciar lo que tanto se amaba. ¡Qué maravilla! Claro, obras son amores, no buenas muchas. Claro, obras son amores. 3. Así es la conducta de las almas que ponen atención solo a sí mismas. Esto es, a su satisfacción, a los fervores y a todo lo que les agrada, diciendo que esto es amor por mí, mientras que todo es satisfacción de ellas, porque se ve con los hechos que no ponen atención a mis intereses y a las cosas que me pertenecen. Y si llega a faltar lo que les satisface, no ponen más atención de mí y llegan aún a ofenderme. Ah, hija, solo el amor obrante es el que distingue a los verdaderos de los falsos amantes, porque todo lo demás es humo. Había una canción ecuatoriana. Guambra mía, cuando haga las tortillas, no pongas leña verde, algo así, es porque va a salir humo y vas a llorar por mí. Es humo, es humo. Porque muchas veces, y eso nos puede pasar a cualquiera de nosotros, no lo hacemos por amor a Dios, para la gloria de Él, sino por satisfacerse a nosotros mismos, por una satisfacción a nosotros mismos. Ve lo que hice, ve lo que hice. Ya me fui a misa, me que. No, no. Yo. Siempre tiene que ser Él. Con un amor verdadero. Obrante. ¿Cuántas voluntades hay? ¿Cuáles son? La obrante es la plena. La permisiva, todo lo permite el Señor. La ordenada, pues hay los mandamientos. Ahí está, no, no fornicar, los mandamientos. Pero la obrante es la precisa. La otra, la querida, es la que quisiera que tú fueras algo, pero no, te deja la libertad. Puedes quedarte soltero, casado, lo que sea. Pero si lo haces con Jesús, no importa el estado que hayas escogido. Hubiese querido que seas sacerdote, pero no eres, eres un laico. Bueno, sigue siendo muy laico. Pero la obrante es obrar con Jesús. Entonces, todo lo hago por Él, con Él y en Él, como dice el sacerdote en la Eucaristía. Por Cristo, con Cristo y en Cristo. A estas ministras de la parroquia, que suelo ir los sábados y los lunes, como ya les conté, me invitaron a un café y ahí les hablé un poco de la divina voluntad. Precisamente para decirles esto, que lo hagan, esto que sirve en el altar, que le sirven al Padre, lo hagan con todo el respeto, pero por amor a Dios, no por figurar. No por figurar, ah, yo soy buenita, le sirvo al Padre, pongo flores. No, yo hago por amor a Dios. Y por el sacerdote, que también en él veo a otro Cristo. Le voy a servir como se merece ese sacerdote. Con respeto, con dignidad y manteniendo la distancia, manteniendo la distancia. Porque muchos sacerdotes en el mundo se han ido por el coqueteo de las ministras o de los fieles inoportunos que se acercan con demasiada confianza y tentados por el diablo pues, les pueden hacer caer en la tentación de dejar su sacerdocio. Eso les digo con testimonios. He visto las confiancitas, ¿no? En una parroquia que no quiso el nombre. A los padres trataban como si fueran uno de ellos. Oye, Joaquín. Oye, Pepe. A los sacerdotes. Pero una cosa, decía mi esposa, ¿y qué sé? Ay, no, yo, Renato, es una cosa. Y después le veo en la cocina, era una parroquia de una comunidad, no era de los diocesanos. Se metía a la cocina y ahí ordenaba y deshacía y tratábales como tú y tú a los sacerdotes. Y tenía un hijo sacerdote inclusive. Ahí está, las cosechas salieron dos sacerdotes y ahí se casaron. Y el otro, el hijo mismo, se salió. Porque no hay ese respeto, esa dignidad que merece. Al sacerdote le veo como a un Jesús, como María Magdalena a Jesús, con ese respeto. Ella fue una pecadora, pero ante Jesús, viendo su majestad divina, manteniendo su distancia. Marta y María, igual. Cuatro. Mientras esto decía, veía personas y como si yo quisiera poner atención a ellas, pero Jesús me ha distraído al decirme, no quieras entrometerte en los actos ajenos, dejémoslo hacer, porque cada cosa tiene su tiempo. Cuando sea el tiempo del juicio, entonces será el tiempo de discernir todas las cosas, porque cribándolas muy bien se vendrá a conocer el grano, las pajas y la semilla estéril y nociva. Oh, cuántas cosas que parecen grano se encontrarán aquel día como pajas y semillas estériles, dignas solo de ser arrojadas al fuego. Por eso todo debemos dejar al juicio particular y final. Ahí veremos. Pero mientras tanto, como dice Jesús, todo es evangélico, estos escritos. Viene del Evangelio. Por eso me encanta la divina voluntad, porque aclara el Evangelio. Oye, maestro, aquí están haciendo mal, el diablo sembrando cizaña. ¿Cortamos a este? No cortéis. Porque el trigo y la cizaña cortadas pueden hacer daño. Dejad que crezca la cizaña y después, cuando crezca, ahí cortaremos y lanzaremos al fuego. Marzo 15 del 1908. Este es muy lindo, muy edificante. Las almas, cuando están llenas de Dios, las tempestades no tienen la fuerza para agitarlas. Uno, dice Luisa, esta mañana me sentía más que nunca oprimida por la privación de mi sumo y único bien, pero al mismo tiempo apacible, sin aquellas ansias que me hacían girar cielo y tierra, y que solo me detenía cuando lo encontraba, y decía entre mí, ¿qué cambio? Me siento paralizada por el dolor de tu ausencia. Sin embargo, no lloro. Me siento una paz profunda que solo me inviste. Ningún aliento en contrario entra en mí. En este momento, el bendito Jesús ha venido y me ha dicho, cuando estamos justo afligidos, ahí nos va a dar este consejo. Hija mía, no te quieras afligir. Debes saber que cuando hay una fuerte tempestad en el mar, donde las aguas son profundas, la tempestad no es más que superficialmente. La profundidad del mar está en la más perfecta calma. Las aguas permanecen tranquilas y los peces, cuando advierten la tempestad, para estar más seguros, se van a refugiar donde las aguas son más profundas. Así que toda la tempestad se descarga donde el mar contiene poquísima agua. Porque como las aguas son pocas, la tempestad tiene la fuerza para agitarlas desde la superficie hasta el fondo y transportarlas a otros puntos del mar. Así sucede a las almas cuando están todas llenas de Dios hasta el borde, hasta derramarse fuera. Las tempestades no tienen la fuerza para agitarlas en lo más mínimo, porque contra Dios no hay fuerza que valga. ¡Ay, qué lindo! Porque contra Dios no hay fuerza que valga. A lo más la sentirán en forma superficial, pero en cuanto advierten la tempestad, ponen en orden las virtudes y se refugian en lo más profundo de Dios. Así que exteriormente parece que haya tempestad, pero todo es falso, porque es entonces cuando el alma goza de más paz y se reposa tranquila en el seno de Dios, como los peces en el seno del mar. ¿Qué les parece? ¿Ah? ¡Qué hermosa comparación! Tengamos la sabiduría de los peces. Irnos al fondo de nuestra alma y estar con Cristo. Ahí vamos a tener la paz, el amor verdadero. Y ahí estamos amándole en espíritu y verdad, porque la verdad es Él. Pero si estamos en la superficie de nuestra vida, vivimos de una forma superficial, viene alguna tormenta, algún problema y nos preocupamos demasiado. Y cuando estamos llenos de Dios, en cambio somos capaces de desbordar ese amor de Dios hacia los demás, que sea con su amor o con su palabra. Por eso me encanta venir los lunes, porque me quema en el alma estas verdades. ¿Y qué sería yo si me quedo en mi casa disfrutando en forma personal esto? Me daría una satisfacción enorme, pero sé que hay muchas almas que están agitadas por las circunstancias de la vida, porque no conocen estas verdades, y qué lindo poder compartirlas, desbordar esas verdades para que cuando tenga estos problemas, no se preocupen, profundicen su amor a Dios, no se queden en ese amor superficial, ligero, porque cuando venga un problema, hasta vas a dudar de la misericordia de Dios. De ahí que la Eucaristía es un gran alimento espiritual para nuestras vidas, cada vez que comulgamos, pero no se debe quedar solamente ahí los 10 minutos, sino si vives la divina voluntad, le llevarás al fondo de tu alma ese Jesús y tendrás todo el tiempo necesario que tengas necesidad de Él. Entonces tu vida cambiará. Tres, todo lo contrario para las almas vacías de Dios o que contienen algún poco de Dios, las tempestades las agitan todas. Así que si tienen algo de Dios, lo disminuyen. No se necesitan fuertes tempestades para agitarlas. Basta un ligero viento para hacer huir de ellas las virtudes. Es más, las mismas cosas santas que para las almas llenas de Dios forman su alimento excelente y toman de él hasta saciarse, para las otras se convierten en tempestades, son sacudidas por todos los vientos, por todas partes. Jamás es bonanza para ellas, porque la razón lo exige, que donde no está todo Dios, la herencia de la paz está lejana de ellas. Ay. Faltan palabras. ¿Qué le pareció? Sublime. Como todo, no sé citar, todos los escritos nos dejan con un corazón plenos, primero de gratitud y segundo de querer poner en práctica, porque aquí está la solución. Estos escritos son para estos tiempos y para nosotros, para cada uno de nosotros, que siempre tenemos problemas en la vida. Están en el mundo, dice Jesús, pero no se preocupen, no son del mundo y yo he vencido al mundo. ¿Algún comentario, algún aporte, alguna inquietud?
1: Divina voluntad es lo mismo que voluntad divina.
0: Sí,
1: Sí.
0: es lo mismo. Sí, en los términos siempre a veces nos pueden confundir, ¿no? El fiat, el divino querer, la voluntad de Dios, que al comienzo de los escritos parece que es lo mismo, pero ya con los volúmenes siguientes nos va explicando. ¿Qué es la voluntad divina? Es el motor divino, que cuando Jesús hacía un acto, hacía actos divinos y eso constituía una vida divina. Y nosotros también tenemos una voluntad humana, ¿sí o no? Y cada acto va constituyendo para hacerse vida. Y de eso, cuando morimos, si nos hace una autopsia, le partimos el alma. Solamente partiendo la voluntad humana sabemos qué vida has tenido. O una vida divina. Porque el motor es la voluntad. Entonces Jesús lo que quería es que esa voluntad que nos dio libre, la unamos la de Él, para hacer una sola voluntad. El infinito, que es la voluntad divina, más la voluntad humana, que es chiquita, se hace infinita. Por eso les decía alguna vez, el Señor me llevó a la Politécnica para aprender esto. Ya me he olvidado de todas las fórmulas que aprendí, pero me quedó esto. El 8 acostado es infinito, más una cantidad limitada, pues 1, 2, igual infinito. Cuando yo camino, es un paso humano que vale uno o dos o tres según los pasos. Pero si lo hago con Jesús, el infinito que es Jesús, me hace tener una voluntad divina. Y eso, si hago cada acto, mi vida divina ya va a tener sentido, porque he hecho ya pasos, actos con Jesús. Y el divino querer, que eso todavía, como usted es nueva, pero para los demás también, es la culminación. La divina voluntad es un instrumento, pero lo que tiene que llegar de uno es al querer divino. Es la culminación de la divina voluntad cuando está ya todo concluido. Por ejemplo, en mi vida, si yo hago actos divinos, qué lindo, cuando ya muera, Jesús, todo está cumplido. Tu querer divino se ha cumplido. porque se terminó mi obra, mi misión está cumplida contigo. Eso tenemos que llegar. Por eso nos dice, sean constantes, sean atentos, porque muchas personas se enamoran, y espero que usted no sea una de ellas, así, a mí, ¡ay, qué lindo, esto es lo máximo! Y después pasan unos meses y le veo en el super maxi, pero con una vida humana. Pucha, ingeniero, lo que me pasa. Venga los lunes, hermanita, ya veo, ahí hablamos de su problema. Es que no tengo tiempo. Hay que darse tiempo para las cosas de Dios. Somos cicateros con el tiempo. Pero sí tenemos tiempo para otras cosas. A ver, son 24 horas que Dios nos da cada día. ¿Y? ¿Leemos unas 5 páginas? No. Ese otro hombre del mundo que tiene millones quiere hacer más plata leyendo 500 páginas de negocios. ¿Qué cambio? Y el fiat es el hágase. Es una palabra en latín. Fiat, hágase. Entonces, para así en forma práctica, un día, ¿cómo se vive la divina voluntad? ¿Cómo es su nombre, hermanita? Cuando usted apenas se despierta, hace un acto preventivo. Eso es como una consagración de lo que va a ser el día. Tenemos muchas ejaculatorias, yo me consagro en este día, alma, vida y corazón, pero aquí es consagrarse a la divina voluntad. Entonces yo me consagro para hacer todo con Jesús. Ese es mi deseo. Entonces ahí comienza, Jesús, te amo, ven divina voluntad, a pensar en mí, a mirar en mí, a hablar en mí, a obrar en mí, a caminar, todo, a cocinar, a dormir, todo. Ese es mi propósito, es mi consagro. Pero eso es una cosa. Ahora ponlo en práctica, eso es el acto actual. El acto actual es ya poner en práctica esa consagración que he hecho teóricamente, con buen deseo. Entonces, por ejemplo, usted, ¿a qué hora se levanta?
1: 6:30.
0: 6:30. Levanta a las 6:30 ya. Se despierta, ahí está con vida. Jesús, te amo, ven divina voluntad. A todo lo que me ha dado. Ya, hice ese acto de consagración. Ahora me levanto. El acto actual, me levanto con Jesús. O sea, le comienzo a dar trabajo a Jesús. Él tiene que ayudarme a levantar. No, es que está rico el sueño, 6:30, otro cuarto de hora más, qué rico. No, si tengo una obligación que cumplir, los deberes de Estado, tengo que levantarme con Jesús, y ahí no te pesa. ¿Por qué? Porque Él te da la fuerza y la alegría de hacer un día con Él. Entonces, ese despertarse y levantarse es más bien una oportunidad de hacerlo con Él y con gozo, con la fuerza de Él. Ok, me levanto, entonces voy al baño. Todos vamos al baño, ¿sí o no?
1: Sí.
0: Es que voy a hacer pipí. Todos hacemos pipí. ¿Y lo dejo a un lado a Jesús?
1: No,
0: ¿por qué? Porque es un acto. Es un acto. Y Él lo creó, la naturaleza es así. Nos creó así. No es nada, si fuera malo, ¿no? Entonces, es un acto. Ya los santos intuían un poco de estos actos. El cura de Ars, por ejemplo. Si ¿Sí sabe del cura de Ars, ¿no? Un gran santo, un francés, pero de primera, muy humilde. A veces no tenía tiempo para orar porque las confesiones eran una y otra y otra. Y otra. No tenía, y le gustaba rezar el rosario. O sea, dice, pero... Ah, no, en el baño. Iba al baño y ahí rezaba el rosario. ¡Ay, pero qué asqueroso! ¿Cómo va a estar? No, él sabía que es un acto creado por Dios. Y el diablo se le reía. Ahí están las anécdotas de él. Se le ve asqueroso rezando el rosario a esa. No te preocupes. Estoy rezando el Ave María para la gloria de Dios, pero el resto es para ti. Ya intuía, claro. Entonces voy al baño, me ducho con Jesús, pero con la intención, no, Jesús está bañando conmigo. ¿Qué hacer? Un acto de alabanza, qué lindo, ¿eh? Ahí está la divina voluntad. Me uno a todos los que se están duchando, ¿eh? Que no solamente, no, yo, Joaquina, no, me estoy bañando con todos los de Japón, aunque el japonés diga kata kata y el indio diga achachay, no importa, pero es el lenguaje universal del que estoy con todos los que están luchando, la alabanza, la gratitud, porque ¿quién le da gracias por esa agua tan linda que nos purifica el cuerpo? ¿No? Y hago actos de reparación, porque muchos de sus hijos que se duchan no le agradecen. Eso es lo lindo. Entonces me baño, me visto con Jesús, se viste ya de la santidad de él, no, sino una ropa decente como él tenía, ser digno. Voy al closet, digo, ¿y ahora de los 100 pares de zapatos cuál me pongo? ¿No? Habla en el closet. ¿Y cuántos vestidos tienen y tenemos? Que muchos pobres necesitan de eso. Entonces Jesús nos hace caer en cuenta, tienes demasiada ropa, tienes demasiados zapatos, no eres 100 pies, regala. ¿Ya? Voy al desayuno, qué lindo. Bueno, si vas a misa, vas mejor vayas en ayunas, preferible. Antes había una exigencia para recibirle a Jesús. Ayunos bien largos para comulgarle a Jesús. Ahora ya no, pero preferible. Antes de que vayas con la boca de jaguar locro, vaya en ayunas, claro, ¿no? Entonces, ahí va, voy a misa con él. Si tiene un carrito, ¿no? Si no, pues en el coche, va caminando, o en el bus, pero va con Jesús en el bus. Qué lindo ir con la gente que está ahí, 80 pasajeros, qué lindo, ¿quién se acuerda? Todo con el celular, va voceando ahí. Ay, por ellos te doy gracias que estoy con vida y utilizando un medio de transporte, lo que sea. Llego a la misa y ahora sí con Jesús voy a celebrar la misa. A concelebrar. No soy sacerdote por el bautizo, sacerdote, profeta y rey. No soy sacerdote ordenado, pero puedo participar en el cuerpo místico que es Cristo, su cabeza, como laico. Entonces, en mi caso, por ejemplo, me gusta leer la palabra, me encanta, no por vanidad, porque le invito a Jesús que él lo lea, y con él doy la gloria, alabanza por la palabra que está predicada o proclamada en el mundo. Pero ¿quién se acuerda de invitarle a Jesús a proclamar la palabra? No, yo, y a veces el ego, no, yo, el humano, qué lindo que leo, qué lindo, que me aplaudo, no, aunque no seas un buen lector, pero lo haces con Jesús, la imperfección se perfecciona con la presencia de la palabra de él. Viene el evangelio, la homilía, hay que estar atento a la homilía. ¿Sabes qué está hablando Jesús a través de sacerdotes? Pues dicen cosas lindas, a mí me encanta oír las homilías, porque a veces nos dicen unas cosas tan ciertas que a uno le conmueve. Y viene la Eucaristía, qué lindo comulgar con Jesús, qué bello, pero viviendo la divina voluntad para que se quede el resto del día. Ya después ya voy al desayuno y todos ahí sí, ya. No, rezo el rosario primero, rezo el rosario. Me voy al Parque del Nacional, ahí, con Jesús y con María. Los misterios, pero en divina voluntad. No humanamente y recitando como lo era. Padre nuestro que estás en los cielos, no vale eso. Lo ofende, dice el Señor. Tengo que invitarle a Jesús y a la Virgen María para que ellos oren conmigo el rosario. Y se hace santísimo rosario. Después cojo el carrito, voy manejando con él, voy a la casa y ahora sí, la Violita, el desayuno, lo tomamos con Cristo. Nos unimos a Cristo y le damos gloria y alabanza por todos los que están desayunando y los que han hecho el desayuno, que tanta gente hace y no le agradece. Más bien somos ingratos, ingratos con los alimentos. Llega el almuerzo, peps, solamente arroz de cebada dado y con tostado chulpe. No, ese chulpe viene de Dios y hay que darle gracias. Hay gente que no tiene que comer. Entonces así, ya, voy a mi trabajo, vengo, el lunes vengo acá, además paso trabajando. Hay tanto que hacer, tanto que hacer. Ya llega la tarde, ya, cansadito, ya meriendo con mi familia, pongo seguridades, pero antes al mediodía cojo el popó de los perritos. Todo un presidente de la fundación cogiendo el popó. No, ¿qué le hace? No le hace. Todo lo contrario, le dice Jesús a Luisa, mientras tus trabajos sean más humildes, conmigo, es más que cualquier obra grande externa. Por eso yo le felicito a la Martita que viene, lava, plancha, y viene al altar, pone flores, qué lindo, le digo, se tiene ganado el cielo ya, porque está sirviendo al Señor. Se glorifica, ve mi Martita, cómo se esmera que esté todo limpio. Ahora ha mandado las alfombras a lavar, qué lindo. Entonces ya llega la noche, como les dije, cojo un libro, cojo de la divina, pasajes, palabras que cambiaron mi vida, cojo. Palabras que la divina voluntad cambió mi vida. Cojo un pasaje y luego leo los salmos, que es una maravilla de Strombinger, de la Biblia comentada. ¡Qué lindos salmos! Bien explicado. Leemos los salmos por leer, ¿ya? El Señor es mi pastor, nada me falta. Y después dice, mátalos al que me ha hecho daño. Está en uno de los salmos, de algunos salmos. Mátalos, extermínalos. A mí que me han metido juicios. O sea, aprovecho para que estos verdugos ingratos les maten. No, no, no. No, no, no. Oro por ellos, por la ingratitud. Porque si les dio todo, mintiendo, quieren sacar plata. Mintiendo. Entonces, oro por ellos, ¿para qué? Para que no vayan al purgatorio y peor al infierno. Porque todas las cuentas tienes que pagar. Y es difícil que paguen y que devuelvan. Mejor ser honesto. Como le digo a mi hija, todas las liquidaciones, transparente, ni un dólar menos. Por 5 sucres... Un alma estaba en el purgatorio años, por 5 sucres, que ahora valdría 5 centavos. No pagó una deuda. Y no, no queremos irnos con ninguna deuda, pero tampoco que perjudiquen a la fundación. Porque esos recursos los podríamos emplear, no la plata que se aproveche el abogado y la persona ingrata. Entonces, ¿qué hago? Leo los salmos, pero en el buen sentido, porque este Strombinger es un gran hombre de Dios. Ve la figura de Cristo en los salmos. Entonces ahí se ve lo que le hicieron y lo que él hizo por la salvación de las almas. Entonces, pero yo siempre con un poquito de música clásica me adormezco. Y a veces hasta se me cae el libro por el sueño. Porque ya tengo paz. Entonces, ya es hora de apagar la luz. Jesús te ama. Ven divina voluntad, descansar en mí, yo en ti. Sueño apacible, porque si no lo haces con Jesús vendrán las pesadillas, los sueños de sensuales. Eso pasa a todos, no se hagan, no, yo no fui, no, todos somos hombres y mujeres y estamos en el mundo. Al menos si vas a ver películas pornográficas o revistas ahí se te queda el diablo con el disco duro, no con el maduro, disco duro, grabándote la sensualidad. Entonces todo eso nos pide el Señor. Eso es en poquitas palabras y en resumen, hermanita, espero que haya captado. Pero eso es el inicio. Después va a encontrar unas bellezas. Mauricio, por ejemplo, él es un seguidor de la Divina Voluntad. Wilson, Cecitar, están desde años aquí. Y ellos siempre me dicen, es lo mejor que hemos aprendido. Años. Y es, aquí sí viene la droga. Esto es peor, más fuerte que el opio. Porque cuando uno se enamora de veras, no superficialmente, ya no puedes abandonar. Lo dice Jesús. Cuando yo, en fe, crees lo que te he dicho, ya no me vas a abandonar, ni yo te abandonaré. Pero si vengo por curiosidad o por pasar el tiempo o por novedad y después no vuelves a practicar eso, como dijo Jesús al paralítico, aquí vienen muchos paralíticos del espíritu, ¿no?, que vienen a los pies de Jesús, que está aquí, a que se han quitado de la parálisis. Y Jesús, cuando habla de esto, les quita la parálisis, la enfermedad que llevan o las preocupaciones que tienen. Coge tu camilla. Anda. Pero no vuelvas a pecar. O sea, sigue conmigo. Porque cuando no se peca, seguimos con Jesús. Pero aquí, ya le digo, aquí se llenaba éramos 80, 100 personas. Y después con dolor he visto a personas que ya no vienen y tienen problemas, yo digo hasta por la ingratitud, porque este opio divino es una oportunidad para cambiar totalmente nuestra vida, totalmente. La hermanita es otra, años está con nosotros, y así algunas, usted, la Magdalena, la Luisita, que había una señora que venía de Conocoto, ¿no? Bueno, una vez nos invitó a almorzar a Cecita y a mí. Vivía solita en una quinta hermosa con piscina, pero vivía solita, sin guardias, nada. Y decía, venía ya viejita, venía con bastón, aquí se sentaba, aquí. Esto me da vida, esto me da vida. Y ahora ya no ha venido, no sé si... Algunas han muerto ya.
2: Es que ella se murió.
0: Sí, algunas han muerto ya, con el COVID. Pero yo estoy seguro que están en el cielo. Estoy, pero así, segurísimo. Porque amaban la Divina Voluntad. Ya les conté el caso de esa señora cantante de la Radio Tarqui. Murió yendo al baño. Porque decía, esta doctrina me llena el alma. Dice, esto es lo máximo. En todos los años que he leído la palabra, esto es lo que me ha llegado. Ingeniero me decía, tanto amo los actos que hago con Jesús, que hasta le invito al baño. Así me dijo. Dije, está bien, le dije, muy bien, claro, es un acto. Y la encontraron muerta en el baño, se había resbalado. Una madrugada que hacía mucho frío, se puso una cobija, se enredó con la cobija y cayó de cerebro en la baldosa del baño. Pero estoy seguro. Y así otras personas, Silvana, otra, una, sí, murió, sí, pero creyendo en el poder de Dios. Entonces, espero que usted siga viniendo por su bien. Y le digo de todo corazón. Sí, de todo corazón le digo, porque eso a mí me ha cambiado muchísimo. Yo era muy, muy difícil. Yo mismo me digo, era muy difícil, pecador. ¿Qué le digo? No, porque si les digo todos mis pecados, ya no vendrán el lunes. Entonces, no, me quiero hacer el santito ahora. No, he sido pecador, pero esto me ha ido cambiando. Y los bienes que he recibido, hasta en la providencia, hasta en la providencia. Sí, mi hijita también me dice, pucha el papi, ella también dice, pucha el papi, si hay tanto que pagar. No te preocupes, mi hijita. Hay que orar en divina voluntad a la providencia. A mí hasta cheques me ha mandado el Señor. Cuando hacía en Ibarra una ampliación, no tenía, me faltaba dinero. Toma, hijito, mandó una deuda de una... persona, de una entidad americana, casi igualito, casi igualito. No se preocupen. El próximo lunes les voy a invitar porque he escogido para este tema que estoy hablando, de lo que no hay que temer, de que todo hay que confiar en Dios, pero ahí lo dice de una forma que a uno realmente le deja, ya basta, Señor. Es demasiado tu amor, demasiada tu generosidad, demasiada tu potencia. No hay palabras para decirte gracias, Señor. Para que ustedes, los hijos del divino querer, se sientan seguros de que no es una doctrina falsa, que no es una doctrina de ilusos, es la auténtica doctrina, es nuevo evangelio. Que cuando, como el cardenal Ratzinger, cuando leyó esto, dijo, esta es la salvación para el hombre y para la iglesia. Así va a ser, así va a ser. Cuando conozcan los sacerdotes esto, las religiosas, va a haber un cambio total, como dijo en el yo que leímos, cuando la vida se siente, cuando la vida se esté llena de santos, cambiará el mundo. Yo diría, complementando, cuando el mundo se llene de santos divinos, totalmente será otro mundo, nuevos cielos y nuevas tierras. Les aseguro, Dios les pague, ¿no? Nos veremos. Te damos gracias, Señor, por estos escritos tan hermosos que realmente nos dan mucha paz, mucha confianza, esa es la palabra, mucha confianza de que tú, todo lo que nos dices así es y así va a ser. Te damos gracias también, Virgen María, porque tú has estado aquí presente guiándonos. Tú que eres la esposa del Espíritu Santo, has hecho que el Espíritu Santo se inunde esta capilla para aceptar todo lo que nos pide tu Hijo. Y que todo redunde para la gloria de nuestro Padre Celestial y para nuestro bien. Tú que vives y reinas por los siglos de los siglos. Amén. Padre nuestro que estás en los cielos, santificado sea tu nombre. Venga a nosotros tu reino. Hágase tu voluntad en la tierra como en el cielo. Danos hoy nuestro pan de cada día. Perdona nuestras ofensas, como también nosotros perdonamos a los que nos ofenden. No nos dejes caer en la tentación, mas líbranos del mal. Dios te salve María, llena eres de gracia, el Señor es contigo. Bendita eres entre todas las mujeres, y bendito es el fruto de tu vientre Jesús. Santa María, Madre de Dios, ruega por nosotros pecadores, ahora y en la hora de nuestra muerte. Gloria al Padre, al Hijo y al Espíritu Santo, como era en el principio, ahora y siempre, por los siglos de los siglos. Amén. Gloria al Padre, al Hijo y al Espíritu Santo, ahora y siempre, por los siglos de los siglos. Amén. Gloria al Padre, al Hijo y al Espíritu Santo, como era en el principio, ahora y siempre, por los siglos de los siglos. Amén. Sagrada María, vuestro esclavo soy, con vuestra licencia hacer la voluntad del Padre voy. No permitas, Madre mía, por tu pura inmaculada concepción, que caiga en pecado mortal y muera sin confesión. Vos, como muy buena Madre, dame tu santa bendición para pasar este día sin ninguna tentación. En nombre del Padre, del Hijo y del Espíritu Santo. Amén. Que Dios les pague y Dios les bendiga. Hasta la próxima semana, Dios mediante.
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0: Las 5 en punto.
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0: Las 6 en punto.
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2: Misterios de gozo.
1: Por la señal de la Santa Cruz de nuestros enemigos, líbranos, Señor Dios nuestro. En el nombre del Padre, y del Hijo, y del Espíritu Santo. Amén. Jesús, mi Señor y Redentor, yo me arrepiento de todos los pecados que he cometido hasta hoy, y me pesa de todo corazón, porque con ellos he ofendido a un Dios tan bueno. Propongo firmemente no volver a pecar, y confío que por tu infinita misericordia me has de conceder el perdón de mis culpas y me has de llevar a la vida eterna. Amén. Creo en Dios Padre Todopoderoso, Creador del cielo y de la tierra. Creo en Jesucristo, su único Hijo, nuestro Señor, que fue concebido por obra y gracia del Espíritu Santo. Nació de Santa María, siempre virgen. Padeció bajo el poder de Poncio Pilato. Fue crucificado, muerto y sepultado. Descendió a los infiernos. Al tercer día resucitó de entre los muertos. Subió a los cielos y está sentado a la derecha de Dios Padre Todopoderoso. Desde allí ha de venir a juzgar a vivos y muertos. Creo en el Espíritu Santo, la Santa Iglesia Católica, la comunión de los santos, el perdón de los pecados, la resurrección de la carne y la vida eterna. Amén. Primer misterio de gozo: la anunciación del arcángel Gabriel a María Santísima y la encarnación del Hijo de Dios. El ángel le dijo: "No temas, María, porque has hallado gracia delante de Dios. Vas a concebir en el seno y vas a dar a luz a un hijo, a quien pondrás por nombre Jesús. Él será grande y será llamado Hijo del Altísimo". Dijo María: "He aquí la esclava del Señor. Hágase en mí según tu palabra". Padre nuestro que estás en el cielo, santificado sea tu nombre. Venga a nosotros tu reino. Hágase tu voluntad en la tierra como en el cielo.
2: Danos hoy nuestro pan de cada día. Perdona nuestras ofensas, como también nosotros perdonamos a los que nos ofenden. No nos dejes caer en la tentación y líbranos del mal. Amén.
1: María es Madre de Gracia y Madre de Misericordia.
2: En la vida y en la muerte, ampáranos, Madre nuestra.
3: Dios te salve María, llena eres de gracia. El Señor es contigo. Bendita tú eres entre todas las mujeres y bendito es el fruto de tu vientre, Jesús.
2: Santa María, Madre de Dios, ruega por nosotros pecadores, ahora y en la hora de nuestra muerte. Amén.
3: Dios te salve María, llena eres de gracia, el Señor es contigo. Bendita tú eres entre todas las mujeres y bendito es el fruto de tu vientre, Jesús.
2: Santa María, Madre de Dios, ruega por nosotros pecadores, ahora y en la hora de nuestra muerte. Amén.
3: Dios te salve María, llena eres de gracia, el Señor es contigo. Bendita tú eres entre todas las mujeres, y bendito es el fruto de tu vientre, Jesús.
2: Santa María, Madre de Dios, ruega por nosotros pecadores, ahora y en la hora de nuestra muerte. Amén.
3: Dios te salve María, llena eres de gracia, el Señor es contigo. Bendita tú eres entre todas las mujeres y bendito es el fruto de tu vientre, Jesús.
2: Santa María, Madre de Dios, ruega por nosotros pecadores, ahora y en la hora de nuestra muerte. Amén.
4: Dios te salve María, llena eres de gracia, el Señor es contigo. Bendita tú eres entre todas las mujeres, y bendito es el fruto de tu vientre Jesús.
2: Santa María, Madre de Dios, ruega por nosotros pecadores, ahora y en la hora de nuestra muerte. Amén.
4: Dios te salve María, llena eres de gracia. El Señor es contigo. Bendita tú eres entre todas las mujeres, y bendito es el fruto de tu vientre Jesús.
2: Santa María, Madre de Dios, ruega por nosotros pecadores, ahora y en la hora de nuestra muerte. Amén.
4: Dios te salve María, llena eres de gracia, el Señor es contigo. Bendita tú eres entre todas las mujeres, y bendito es el fruto de tu vientre Jesús.
2: Santa María, Madre de Dios, ruega por nosotros pecadores, ahora y en la hora de nuestra muerte. Amén.
4: Dios te salve María, llena eres de gracia, el Señor es contigo. Bendita tú eres entre todas las mujeres, y bendito es el fruto de tu vientre Jesús.
2: Santa María, Madre de Dios, ruega por nosotros pecadores, ahora y en la hora de nuestra muerte. Amén.
4: Dios te salve María, llena eres de gracia, el Señor es contigo. Bendita tú eres entre todas las mujeres, y bendito es el fruto de tu vientre Jesús.
2: Santa María, Madre de Dios, ruega por nosotros pecadores, ahora y en la hora de nuestra muerte. Amén.
4: Dios te salve María, llena eres de gracia, el Señor es contigo. Bendita tú eres entre todas las mujeres, y bendito es el fruto de tu vientre Jesús.
2: Santa María, Madre de Dios, ruega por nosotros pecadores, ahora y en la hora de nuestra muerte. Amén.
0: Gloria al Padre, y al Hijo, y al Espíritu Santo.
2: Como era en el principio, es ahora y siempre, por los siglos de los siglos. Amén.
3: Oh mi buen Jesús, perdona nuestros pecados, líbranos del fuego del infierno. Lleva a todas las almas al cielo, especialmente a las más necesitadas de tu infinita misericordia. Amén. El Rosario de María nos libre de todo mal. Alabemos noche y día a la Reina Celestial. Segundo misterio de gozo, la visitación de la Santísima Virgen a su prima Santa Isabel. En aquellos días, se levantó María y se fue con prontitud a la región montañosa, a una ciudad de Judá. Entró en casa de Zacarías y saludó a Isabel. Y sucedió que en cuanto oyó Isabel el saludo de María, saltó de gozo el niño en su seno, e Isabel quedó llena del Espíritu Santo.
2: Padre nuestro que estás en el cielo, santificado sea tu nombre. Venga a nosotros tu reino, hágase tu voluntad, en la tierra como en el cielo.
4: Danos hoy nuestro pan de cada día. Perdona nuestras ofensas, como también nosotros perdonamos a los que nos ofenden. No nos dejes caer en la tentación, y líbranos del mal. Amén.
2: María es Madre de Gracia y Madre de Misericordia.
4: En la vida y en la muerte, ampáranos, Madre nuestra.
2: Dios te salve María, llena eres de gracia, el Señor está contigo, bendita tú eres entre todas las mujeres, bendito es el fruto de tu vientre Jesús.
4: Santa María, Madre de Dios, ruega por nosotros pecadores, ahora y en la hora de nuestra muerte. Amén.
2: Dios te salve María, llena eres de gracia, el Señor está contigo, bendita tú eres entre todas las mujeres, bendito es el fruto de tu vientre, Jesús.
4: Santa María, Madre de Dios, ruega por nosotros pecadores, ahora y en la hora de nuestra muerte. Amén.
2: Dios te salve María, llena eres de gracia, el Señor está contigo, bendita tú eres entre todas las mujeres, y bendito es el fruto de tu vientre, Jesús.
0: Santa María, Madre de Dios, ruega por nosotros pecadores, ahora y en la hora de nuestra muerte. Amén.
2: Dios te salve María, llena eres de gracia, el Señor está contigo, bendita tú eres entre todas las mujeres, bendito es el fruto de tu vientre Jesús.
0: Santa María, Madre de Dios, ruega por nosotros pecadores, ahora y en la hora de nuestra muerte. Amén.
2: Dios te salve María, llena eres de gracia, el Señor está contigo, bendita tú eres entre todas las mujeres, bendito es el fruto

0: ruega por nosotros pecadores, ahora y en la hora de nuestra muerte. Amén.
1: Dios te salve María, llena eres de gracia, el Señor está contigo, bendita tú eres entre todas las mujeres, bendito es el fruto de tu vientre Jesús.
0: Santa María, Madre de Dios, ruega por nosotros pecadores, ahora y en la hora de nuestra muerte. Amén.
1: Dios te salve María, llena eres de gracia, el Señor está contigo, bendita tú eres entre todas las mujeres, bendito es el fruto de tu vientre Jesús.
0: Santa María, Madre de Dios, ruega por nosotros pecadores, ahora y en la hora de nuestra muerte. Amén.
1: Dios te salve María, llena eres de gracia, el Señor está contigo, bendita tú eres entre todas las mujeres, bendito es el fruto de tu vientre Jesús.
0: Santa María, Madre de Dios, ruega por nosotros pecadores, ahora y en la hora de nuestra muerte. Amén.
1: Dios te salve María, llena eres de gracia, el Señor está contigo, bendita tú eres entre todas las mujeres, bendito es el fruto de tu vientre Jesús.
0: Santa María, Madre de Dios, ruega por nosotros pecadores, ahora y en la hora de nuestra muerte. Amén.
1: Gloria al Padre, al Hijo y al Espíritu Santo.
0: Como era en el principio, ahora y siempre, por los siglos de los siglos. Amén. Oh mi buen Jesús, perdona nuestros pecados, líbranos del fuego del infierno, lleva a todas las almas al cielo, especialmente a las más necesitadas de tu infinita misericordia. Amén. El Rosario de María nos libre de todo mal. Alabemos noche y día a la Reina Celestial. Tercer misterio de gozo, el nacimiento del niño Jesús en el portal de Belén. Y sucedió que mientras ellos estaban allí, se cumplieron los días del alumbramiento, y dio a luz a su hijo primogénito. Le envolvió en pañales y le acostó en un pesebre. Había en la misma comarca algunos pastores. Se les presentó el ángel del Señor y les dijo: «No temáis, pues os anuncio una gran alegría. Os ha nacido un Salvador». Padre nuestro que estás en el cielo, santificado sea tu nombre. Venga a nosotros tu reino. Hágase tu voluntad en la tierra como en el cielo.
1: Danos hoy nuestro pan de cada día, perdona nuestras ofensas, como también nosotros perdonamos a los que nos ofenden. No nos dejes caer en la tentación, y líbranos del mal. Amén.
0: María es Madre de Gracia y Madre de Misericordia.
1: En la vida y en la muerte, ampáranos, Madre nuestra.
0: Dios te salve María, llena eres de gracia, el Señor es contigo, bendita tú eres entre todas las mujeres, y bendito es el fruto de tu vientre Jesús.
1: Santa María, Madre de Dios, ruega por nosotros pecadores, ahora y en la hora de nuestra muerte. Amén.
0: Dios te salve María, llena eres de gracia, el Señor es contigo. Bendita tú eres entre todas las mujeres, y bendito es el fruto de tu vientre, Jesús.
1: Santa María, Madre de Dios, ruega por nosotros pecadores, ahora y en la hora de nuestra muerte. Amén.
0: Dios te salve María, llena eres de gracia, el Señor es contigo. Bendita tú eres entre todas las mujeres, y bendito es el fruto de tu vientre, Jesús.
1: Santa María, Madre de Dios, ruega por nosotros pecadores, ahora y en la hora de nuestra muerte. Amén.
0: Dios te salve María, llena eres de gracia, el Señor es contigo. Bendita tú eres entre todas las mujeres, y bendito es el fruto de tu vientre, Jesús.
1: Santa María, Madre de Dios, ruega por nosotros pecadores, ahora y en la hora de nuestra muerte. Amén.
0: Dios te salve María, llena eres de gracia,

0: El Señor es contigo. Bendita tú eres entre todas las mujeres, y bendito es el fruto de tu vientre, Jesús.
1: Santa María, Madre de Dios, ruega por nosotros pecadores, ahora y en la hora de nuestra muerte. Amén.
0: Dios te salve María, llena eres de gracia. El Señor es contigo. Bendita tú eres entre todas las mujeres, y bendito es el fruto de tu vientre, Jesús.
1: Santa María, Madre de Dios, ruega por nosotros pecadores, ahora y en la hora de nuestra muerte. Amén.
0: Dios te salve María, llena eres de gracia. El Señor es contigo. Bendita tú eres entre todas las mujeres, y bendito es el fruto de tu vientre, Jesús.
1: Santa María, Madre de Dios, ruega por nosotros pecadores, ahora y en la hora de nuestra muerte. Amén.
0: Dios te salve María, llena eres de gracia. El Señor es contigo. Bendita tú eres entre todas las mujeres, y bendito es el fruto de tu vientre, Jesús.
1: Santa María, Madre de Dios, ruega por nosotros pecadores, ahora y en la hora de nuestra muerte. Amén.
0: Dios te salve María, llena eres de gracia. El Señor es contigo. Bendita tú eres entre todas las mujeres, y bendito es el fruto de tu vientre, Jesús.
1: Santa María, Madre de Dios, ruega por nosotros pecadores, ahora y en la hora de nuestra muerte. Amén.
0: Dios te salve María, llena eres de gracia. El Señor es contigo. Bendita tú eres entre todas las mujeres, y bendito es el fruto de tu vientre, Jesús.
1: Santa María, Madre de Dios, ruega por nosotros pecadores, ahora y en la hora de nuestra muerte. Amén.
0: Gloria al Padre, y al Hijo, y al Espíritu Santo.
1: Como era en el principio, es ahora y siempre, por los siglos de los siglos. Amén.
0: Oh mi buen Jesús, perdona nuestros pecados, líbranos del fuego del infierno. Lleva a todas las almas al cielo, especialmente a las más necesitadas de tu infinita misericordia. Amén. El Rosario de María nos libre de todo mal. Alabemos noche y día a la Reina Celestial. Cuarto Misterio de Gozo: la presentación del Niño Jesús en el Templo. Llevaron a Jesús a Jerusalén para presentarle al Señor, como está escrito en la ley. Simeón les bendijo y dijo a María su madre: este está puesto para caída y elevación de muchos en Israel, y para ser señal de contradicción, y a ti misma una espada te traspasará el alma.
1: Padre nuestro que estás en el cielo, santificado sea tu nombre, venga a nosotros tu reino, hágase tu voluntad, en la tierra como en el cielo.
0: Danos hoy nuestro pan de cada día. Perdona nuestras ofensas, como también nosotros perdonamos a los que nos ofenden. No nos dejes caer en la tentación, y líbranos del mal. Amén.
1: María es Madre de Gracia y Madre de Misericordia.
0: En la vida y en la muerte, ampáranos, Madre nuestra.
1: Dios te salve María, llena eres de gracia, el Señor está contigo, bendita tú eres entre todas las mujeres, bendito es el fruto de tu vientre Jesús.
0: Santa María, Madre de Dios, ruega por nosotros pecadores, ahora y en la hora de nuestra muerte. Amén.
1: Dios te salve María, llena eres de gracia, el Señor está contigo. Bendita tú eres entre todas las mujeres, bendito es el fruto de tu vientre, Jesús.
0: Santa María, Madre de Dios, ruega por nosotros pecadores, ahora y en la hora de nuestra muerte. Amén.
1: Dios te salve María, llena eres de gracia, el Señor está contigo, bendita tú eres entre todas las mujeres, y bendito es el fruto de tu vientre, Jesús.
0: Santa María, Madre de Dios, ruega por nosotros pecadores, ahora y en la hora de nuestra muerte. Amén.
1: Dios te salve María, llena eres de gracia, el Señor está contigo, bendita tú eres entre todas las mujeres, bendito es el fruto de tu vientre, Jesús.
0: Santa María, Madre de Dios, ruega por nosotros pecadores, ahora y en la hora de nuestra muerte. Amén.
1: Dios te salve María, llena eres de gracia, el Señor está contigo. Bendita tú eres entre todas las mujeres, bendito es el fruto de tu vientre, Jesús.
0: Santa María, Madre de Dios, ruega por nosotros pecadores, ahora y en la hora de nuestra muerte. Amén.
1: Dios te salve María, llena eres de gracia, el Señor está contigo. Bendita tú eres entre todas las mujeres, bendito es el fruto de tu vientre, Jesús.
0: Santa María, Madre de Dios, ruega por nosotros pecadores, ahora y en la hora de nuestra muerte. Amén.
1: Dios te salve María, llena eres de gracia, el Señor está contigo. Bendita tú eres entre todas las mujeres, bendito es el fruto de tu vientre, Jesús.
0: Santa María, Madre de Dios, ruega por nosotros pecadores, ahora y en la hora de nuestra muerte. Amén.
1: Dios te salve María, llena eres de gracia, el Señor está contigo. Bendita tú eres entre todas las mujeres, bendito es el fruto de tu vientre, Jesús.
0: Santa María, Madre de Dios, ruega por nosotros pecadores, ahora y en la hora de nuestra muerte. Amén.
1: Dios te salve María, llena eres de gracia, el Señor está contigo. Bendita tú eres entre todas las mujeres, bendito es el fruto de tu vientre, Jesús.
0: Santa María, Madre de Dios, ruega por nosotros pecadores, ahora y en la hora de nuestra muerte. Amén.
1: Dios te salve María, llena eres de gracia, el Señor está contigo. Bendita tú eres entre todas las mujeres, bendito es el fruto de tu vientre, Jesús.
0: Santa María, Madre de Dios, ruega por nosotros pecadores, ahora y en la hora de nuestra muerte. Amén.
1: Gloria al Padre, al Hijo y al Espíritu Santo.
0: Como era en el principio, ahora y siempre, por los siglos de los siglos. Amén. Oh mi buen Jesús, perdona nuestros pecados, líbranos del fuego del infierno. Lleva a todas las almas al cielo, especialmente a las más necesitadas de tu infinita misericordia. Amén. El Rosario de María nos libre de todo mal. Alabemos noche y día a la Reina Celestial. Quinto Misterio de Gozo. El niño perdido y hallado en el templo. Sus padres iban todos los años a Jerusalén a la fiesta de la Pascua. Y al volverse, el niño Jesús se quedó en Jerusalén sin saberlo sus padres. Al cabo de 3 días, le encontraron en el templo, sentado en medio de los maestros, escuchándoles y preguntándoles. Todos los que le oían estaban estupefactos por su inteligencia y sus respuestas. Padre nuestro que estás en el cielo, santificado sea tu nombre. Venga a nosotros tu reino. Hágase tu voluntad en la tierra como en el cielo.
1: Danos hoy nuestro pan de cada día. Perdona nuestras ofensas, como también nosotros perdonamos a los que nos ofenden. No nos dejes caer en la tentación y líbranos del mal. Amén.
0: María es Madre de Gracia y Madre de Misericordia.
1: En la vida y en la muerte, ampáranos, Madre nuestra.
0: Dios te salve María, llena eres de gracia. El Señor es contigo. Bendita tú eres entre todas las mujeres, y bendito es el fruto de tu vientre, Jesús.
1: Santa María, Madre de Dios, ruega por nosotros pecadores, ahora y en la hora de nuestra muerte. Amén.
0: Dios te salve María, llena eres de gracia, el Señor es contigo. Bendita tú eres entre todas las mujeres, y bendito es el fruto de tu vientre, Jesús.
1: Santa María, Madre de Dios, ruega por nosotros pecadores, ahora y en la hora de nuestra muerte. Amén.
0: Dios te salve María, llena eres de gracia, el Señor es contigo. Bendita tú eres entre todas las mujeres, y bendito es el fruto de tu vientre, Jesús.
1: Santa María, Madre de Dios, ruega por nosotros pecadores, ahora y en la hora de nuestra muerte. Amén.
0: Dios te salve María, llena eres de gracia, el Señor es contigo. Bendita tú eres entre todas las mujeres, y bendito es el fruto de tu vientre, Jesús.
1: Santa María, Madre de Dios, ruega por nosotros pecadores, ahora y en la hora de nuestra muerte. Amén.
0: Dios te salve María, llena eres de gracia, el Señor es contigo. Bendita tú eres entre todas las mujeres, y bendito es el fruto de tu vientre, Jesús.
1: Santa María, Madre de Dios, ruega por nosotros pecadores, ahora y en la hora de nuestra muerte. Amén.
0: Dios te salve María, llena eres de gracia. El Señor es contigo. Bendita tú eres entre todas las mujeres, y bendito es el fruto de tu vientre, Jesús.
1: Santa María, Madre de Dios, ruega por nosotros pecadores, ahora y en la hora de nuestra muerte. Amén.
0: Dios te salve María, llena eres de gracia, el Señor es contigo. Bendita tú eres entre todas las mujeres, y bendito es el fruto de tu vientre, Jesús.
1: Santa María, Madre de Dios, ruega por nosotros pecadores, ahora y en la hora de nuestra muerte. Amén.
0: Dios te salve María, llena eres de gracia, el Señor es contigo. Bendita tú eres entre todas las mujeres, y bendito es el fruto de tu vientre, Jesús.
1: Santa María, Madre de Dios, ruega por nosotros pecadores, ahora y en la hora de nuestra muerte. Amén.
0: Dios te salve María, llena eres de gracia, el Señor es contigo. Bendita tú eres entre todas las mujeres, y bendito es el fruto de tu vientre, Jesús.
1: Santa María, Madre de Dios, ruega por nosotros pecadores, ahora y en la hora de nuestra muerte. Amén.
0: Dios te salve María, llena eres de gracia, el Señor es contigo. Bendita tú eres entre todas las mujeres, y bendito es el fruto de tu vientre, Jesús.
1: Santa María, Madre de Dios, ruega por nosotros pecadores, ahora y en la hora de nuestra muerte. Amén.
0: Gloria al Padre, y al Hijo, y al Espíritu Santo.
1: Como era en el principio, es ahora y siempre, por los siglos de los siglos. Amén.
0: Oh mi buen Jesús, perdona nuestros pecados, líbranos del fuego del infierno. Lleva a todas las almas al cielo, especialmente a las más necesitadas de tu infinita misericordia. Amén. El Rosario de María nos libre de todo mal. Alabemos noche y día a la Reina Celestial. Por las intenciones del Santo Padre, por la Iglesia Universal, por las vocaciones religiosas, sacerdotales y misioneras, oremos por la paz del mundo. Padre nuestro que estás en el cielo, santificado sea tu nombre. Venga a nosotros tu reino. Hágase tu voluntad en la tierra como en el cielo.
1: Danos hoy nuestro pan de cada día. Perdona nuestras ofensas, como también nosotros perdonamos a los que nos ofenden. no nos dejes caer en la tentación y líbranos del mal. Amén.
2: Dios te salve María, llena eres de gracia, el Señor es contigo. Bendita tú eres entre todas las mujeres y bendito es el fruto de tu vientre Jesús.
1: Santa María, Madre de Dios, ruega por nosotros pecadores, ahora y en la hora de nuestra muerte. Amén.
2: Gloria al Padre, y al Hijo, y al Espíritu Santo.
1: Como era en el principio, es ahora y siempre, por los siglos de los siglos. Amén. Dios te salve, Reina y Madre, Madre de misericordia, vida, dulzura y esperanza nuestra. Dios te salve, a ti clamamos los desterrados hijos de Eva. A ti suspiramos gimiendo y llorando en este valle de lágrimas. Ea pues, Señora abogada nuestra, vuelve a nosotros esos tus ojos misericordiosos y después de este destierro, muéstranos a Jesús, fruto bendito de tu vientre, oh clemente, oh piadosa, oh dulce y siempre Virgen María. Ruega por nosotros, Santa Madre de Dios, para que seamos dignos de alcanzar las promesas y gracias de nuestro Señor Jesucristo. Amén.

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0: Las 8 en punto.
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2: En el Evangelio de este día sábado, escuchamos que Jesús dijo a sus discípulos: aquel día no me harán más preguntas. Les aseguro que todo lo que pidan al Padre, Él se lo concederá en mi nombre. Hasta ahora no han pedido nada en mi nombre. Pidan y recibirán, y tendrán una alegría que será perfecta. Les he dicho todo esto por medio de parábolas. Llega la hora en que ya no les hablaré por medio de parábolas, sino que les hablaré claramente del Padre. Aquel día ustedes pedirán en mi nombre, y no será necesario que yo ruegue al Padre por ustedes, ya que Él mismo los ama, porque ustedes me aman y han creído que yo vengo de Dios. Salí del Padre y vine al mundo. Ahora dejo el mundo y voy al Padre. Acercándose a su pasión y muerte, Jesús sigue anticipando a sus apóstoles qué deben hacer cuando Él ya no esté físicamente a su lado. Y hoy se refiere a la oración. Jesús ya les había enseñado cómo rezar dirigiéndose al Padre como Padre nuestro. De esta manera les había mostrado que Dios era también su Padre. Ahora Jesús les dice que al Padre tienen que pedirle, pero haciéndolo en nombre del mismo Jesús. Así, Jesús es el único mediador entre Dios y nosotros, y la eficacia de esa oración se hace por su intercesión, porque Él está con el Padre, porque Él es Dios. Nosotros pedimos en nombre de Dios cuando comenzamos una oración haciéndonos la señal de la cruz. Decimos en el nombre del Padre, y del Hijo, y del Espíritu Santo. Bendecimos invocando también a las tres personas de la Trinidad. Las oraciones litúrgicas culminan invocando el nombre de Jesús cuando decimos: por nuestro Señor Jesucristo, tu Hijo, que vive y reina en la unidad del Espíritu Santo y es Dios. Qué bueno que cada vez que oramos seamos conscientes de esta acción intercesora de Jesús, que nos acostumbremos a incorporar en nuestra oración personal el pedir en el nombre de Jesús. Y también Jesús nos recuerda algo más que no podemos dejar pasar. Dice que el Padre mismo nos ama, porque nosotros amamos a Jesús y hemos creído que viene de Dios. Sentirnos amados por Dios a partir de nuestra fe en Jesús es muy reconfortante. En este día, si en algún momento nos invade la tristeza o la soledad por algún motivo, recordemos que Dios nos ama, que nos quiere con un amor de padre y madre que cuida de sus hijos. Por eso, todo lo que pidamos, si es para nuestro bien, Él nos lo concederá. No lo dudemos.

y recemos juntos esta oración. Padre, que nos amas, en el nombre de tu Hijo Jesús, pongo en tus manos todas mis necesidades y las de aquellos que te necesitan. Amén. Y que la bendición de Dios Todopoderoso, del Padre, del Hijo y del Espíritu Santo los acompañe siempre.

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0: Las 9 en punto.
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2: En el Evangelio de este día sábado, escuchamos que Jesús dijo a sus discípulos: aquel día no me harán más preguntas. Les aseguro que todo lo que pidan al Padre, Él se lo concederá en mi nombre. Hasta ahora no han pedido nada en mi nombre. Pidan y recibirán, y tendrán una alegría que será perfecta. Les he dicho todo esto por medio de parábolas. Llega la hora en que ya no les hablaré por medio de parábolas, sino que les hablaré claramente del Padre. Aquel día ustedes pedirán en mi nombre, y no será necesario que yo ruegue al Padre por ustedes, ya que Él mismo los ama, porque ustedes me aman y han creído que yo vengo de Dios. Salí del Padre y vine al mundo. Ahora dejo el mundo y voy al Padre. Acercándose a su pasión y muerte, Jesús sigue anticipando a sus apóstoles qué deben hacer cuando Él ya no esté físicamente a su lado. Y hoy se refiere a la oración. Jesús ya les había enseñado cómo rezar dirigiéndose al Padre como Padre nuestro. De esta manera les había mostrado que Dios era también su Padre. Ahora Jesús les dice que al Padre tienen que pedirle, pero haciéndolo en nombre del mismo Jesús. Así, Jesús es el único mediador entre Dios y nosotros, y la eficacia de esa oración se hace por su intercesión, porque Él está con el Padre, porque Él es Dios. Nosotros pedimos en nombre de Dios cuando comenzamos una oración haciéndonos la señal de la cruz. Decimos en el nombre del Padre, y del Hijo, y del Espíritu Santo. Bendecimos invocando también a las tres personas de la Trinidad. Las oraciones litúrgicas culminan invocando el nombre de Jesús cuando decimos: por nuestro Señor Jesucristo, tu Hijo, que vive y reina en la unidad del Espíritu Santo y es Dios. Qué bueno que cada vez que oramos seamos conscientes de esta acción intercesora de Jesús, que nos acostumbremos a incorporar en nuestra oración personal el pedir en el nombre de Jesús. Y también Jesús nos recuerda algo más que no podemos dejar pasar. Dice que el Padre mismo nos ama, porque nosotros amamos a Jesús y hemos creído que viene de Dios. Sentirnos amados por Dios a partir de nuestra fe en Jesús es muy reconfortante. En este día, si en algún momento nos invade la tristeza o la soledad por algún motivo, recordemos que Dios nos ama, que nos quiere con un amor de padre y madre que cuida de sus hijos. Por eso, todo lo que pidamos, si es para nuestro bien, Él nos lo concederá. No lo dudemos.

y recemos juntos esta oración. Padre, que nos amas, en el nombre de tu Hijo Jesús, pongo en tus manos todas mis necesidades y las de aquellos que te necesitan. Amén. Y que la bendición de Dios Todopoderoso, del Padre, del Hijo y del Espíritu Santo los acompañe siempre.

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0: Las 12 en punto.
1: Reina del cielo, alégrate, aleluya, porque el Señor, a quien has llevado en tu vientre, aleluya, ha resucitado según su palabra, aleluya. Ruega al Señor por nosotros, aleluya. Goza y alégrate, Virgen María, aleluya, porque en verdad ha resucitado el Señor, aleluya. Oremos. Oh Dios, que por la resurrección de tu Hijo, nuestro Señor Jesucristo, has llenado el mundo de alegría, concédenos por intercesión de su Madre, la Virgen María, llegar a los gozos eternos, por Jesucristo nuestro Señor. Amén. Gloria al Padre, al Hijo y al Espíritu Santo, como era en el principio, ahora y siempre, por los siglos de los siglos. Amén. Gloria al Padre, al Hijo y al Espíritu Santo, como era en el principio, ahora y siempre, por los siglos de los siglos. Amén. Gloria al Padre, al Hijo y al Espíritu Santo, como era en el principio, ahora y siempre, por los siglos de los siglos. Amén.
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2: Por la señal de la Santa Cruz de nuestros enemigos, líbranos, Señor Dios nuestro. En el nombre del Padre, y del Hijo, y del Espíritu Santo. Señor mío y Dios mío, creo firmemente que estás aquí, que me ves, que me oyes. Invocamos también al Espíritu Santo que habita dentro de nosotros para que nos escuche y nos inspire en esta oración. Te adoro con profunda reverencia. Te pido perdón de mis pecados y gracia para hacer con fruto este rato de oración. Madre mía Inmaculada, San José, mi Padre y Señor, Ángel de mi guarda, intercede por mí. De las cosas más duras que he escuchado siendo sacerdote fue una chica que había sufrido mucho en su familia a causa de su padre. Y entonces, en un momento dado, le hablé de Dios como... No tenía cercanía con Dios, no veía a Dios como un ser cercano, como un padre, ¿no? Y entonces le dije que, que Dios era... Pues era como un, no como, sino que era un verdadero padre, un verdadero padre. Y ella reaccionó diciéndome, ¿me está diciendo que Dios es como mi padre? Porque si Dios es como mi padre, prefiero al diablo. Me impresionó mucho, ¿no? Y bueno, la historia acaba bien porque le dije, no, yo creo que Dios es precisamente ese padre que no has tenido y que merecías tener, ¿no? Por una serie de cosas que no vamos a entrar aquí ahora. Pero vamos a ver el don de piedad. El don de piedad es precisamente el don que nos hace sentir vivamente el amor de Dios como Padre. Eso es. Ya vimos que el don de temor de Dios consistía en un temor que ya era una forma de amor. El temor de disgustar a nuestro Padre del cielo. De alguna manera, Señor, el don de temor ya apunta al siguiente escalón en esta escalera divina que nos conduce hacia las alturas de Dios, que son los dones del Espíritu Santo. Y en ese siguiente escalón lo que nos encontramos es el don de piedad, que nos lleva, repito, con otras palabras, la misma idea, que nos lleva a ver a Dios como Padre y a los demás como hermanos. Y que nos inclina, con palabras de San Felipe Neri, que leímos el primer día, a dedicarnos cordial y agradablemente, es muy importante esto, cordial y agradablemente y con filial afecto a las obras que agradan a nuestro Padre. Son San Felipe Neri, cuando explica esto, San Francisco de Sales es el que le escribe esto. Pero bueno, cuando escribe esto, fijaros las palabras que emplea, ¿no? Cordial, agradablemente, filial, afecto, que agradan, es todo como dulzura. Este es el don de piedad. San Pablo lo expresa con estas palabras en la carta a los romanos. Pues no habéis recibido un espíritu de esclavitud, de temor, ¿no? Sigue diciendo San Pablo, para recaer en el temor, como el temor de estar sometidos a una ley exhaustiva de 618 mandatos que no hay quien cumpla, ¿no? Sino que habéis recibido un espíritu de hijos de adopción, en el que clamamos, Abba, Padre. Abba es una palabra que significa papaíto. Es lo que un pequeño llamaba a su padre en arameo. Papaíto, Padre. Bueno, este es el espíritu de piedad, que al poseernos nos lleva a actuar como hijos e hijas de Dios en todo. Pero también no solamente a actuar y a comportarnos como hijos de Dios, sino también a sentirnos así, que es algo completamente distinto y mucho más vivo, ¿no? Mucho más fuerte y abarcante cuando está unido al sabernos. Claro, yo me sé hijo de Dios, me comporto como hijo de Dios y me siento hijo de Dios. Me acuerdo una persona que tras un curso de retiro me comentaba: estoy tan contento porque me doy cuenta de que mi padre lo hizo todo por mí, todo el mundo, todo, todas las cosas que pasan las ha hecho para mí. Bueno, sin duda ahí estaba actuando el don de piedad, ¿no? De repente, una idea que a lo mejor ya sabía desde siempre, pues se convierte, baja de la cabeza al corazón y se convierte en algo vivo, en algo que experimentamos con viveza especial. Pues a esto nos lleva el don de piedad, a experimentar con intensidad la conciencia de sabernos hijos de Dios. Cuando San Juan, el apóstol y el evangelista, escribe su maravilloso prólogo en el Evangelio, que es como un resumen de toda la historia de la creación y de la redención, dice: pero a cuantos lo recibieron, se refiere al Verbo, a Jesucristo, les dio poder de ser hijos de Dios, a los que creen en su nombre. Esto sería el bautismo, ¿no? Estos no han nacido de sangre, ni de deseo de carne, ni de deseo de varón, sino que han nacido de Dios. Esto que ocurre en el bautismo se refuerza con el don del Espíritu Santo, que nos da esa facilidad para sabernos y actuar como hijos, pensar como hijos, sentir como hijos, ver las cosas como las ve mi padre. Es como un instinto, un olfato, ¿no? Hace ya bastantes años, pasó, pues eran los años 80, y entonces pasó lo siguiente. Había un desfile naval en el que participaba un portaaviones español que se llamaba el Príncipe de Asturias, que ya ha sido dado de baja. Y entonces embarcaron los reyes y con sus hijos, al menos las infantas, ¿no? Estaba la infanta Elena y la infanta Cristina, y estaba también la reina y la reina. Estaban todos en lo alto de la torre de control del portaaviones, donde se ve muy bien todo, y estaban allí, pues el rey y la reina, y también las dos infantas. Como digo, que entonces tendrían 14, 15, 18 años. Bueno, por ahí andarían, eran más jóvenes, ¿no? Y bueno, normalmente a la reina se le pone lo que se llaman los zaguanetes de la reina, zaguanetes, que son dos guardiamarinas, es decir, dos alumnos de la escuela naval que hacen como de escolta y tal. Bueno, pues los dos guardiamarinas, pues que ya después de un buen rato allí en la torre, con todo lleno de almirantes, de gente importante, pues se fueron discretamente, salieron al alerón, que es como una plataforma de aire libre, ¿no?, que se abre por una puerta de estas de barcos que tiene una rueda que gira, tal. Bueno, salieron ahí y salieron también las infantas, las princesas, y empezaron pues un palique, lógicamente, que se fumaron un cigarro, que tal, cual, lo típico. Pero había en el suelo del alerón pues como una capa de goma con agujeros para drenar el agua, y una de las infantas, me parece que era la infanta Cristina, se le atascaba el tacón de los zapatos, ¿no? Porque era un tacón de punta fina, de esos. Y entonces pues se le iba enganchando en los agujeros. Y entonces, en un momento dado, hizo así, ras, y se quitó los dos zapatos y se los colgó. Eran unos zapatos pues que eran casi como unas sandalias, o sea, tenían unas correitas y tal. Y se los puso pues en la mano, ¿no? Colgando de las correas, y siguió hablando. Y entonces pasó lo siguiente, asombroso. La puerta que comunicaba con el puente donde estaban los reyes, los almirantes y tal, empezó a girar el mecanismo de apertura, ¿no? Empezó a girar la rueda. Entonces se empujó la puerta hacia afuera, porque la puerta se abría hacia afuera, y se vio como una mano con un montón de galones de un almirante, abría la puerta, mientras que la reina se agachaba, sacaba la cabecita por la puerta y miraba con una cara seria a su hija, la princesa, a la cara y luego a los zapatos y luego de nuevo a la cara. Y no dijo ni una palabra, pero la princesa se puso colorada, quitó los zapatos de la mano y se los volvió a poner en los pies. Inmediatamente la reina retiró su cabeza y la puerta, impulsada por la mano del almirante, se cerró detrás y todo siguió como si tal cosa. Pero en aquel momento una de las personas presentes se acordó de este punto de camino, el 265. Los hijos, ¿cómo procuran comportarse dignamente cuando están delante de sus padres? Y los hijos de reyes, delante de su padre el rey, ¿cómo procuran guardar la dignidad de la realeza? Y tú, ¿no sabes que estás siempre delante del gran rey, tu padre de Dios? Pues a esto lleva el don de piedad. Aquella princesa lo sabía, pero no lo sentía con toda la fuerza en ese momento, pero en cuanto se vio ante su madre, la reina, lo sintió. Jesús nos enseñó a rezar así. Padre nuestro, es como la primera y fundamental enseñanza tuya, Señor. Por encima de todo, la confianza en nuestro Padre de Dios. Lo aprendieron muy bien los apóstoles. San Juan, en su primera carta, escribía: mirad qué amor nos ha mostrado el Padre, que seamos hijos de Dios, y lo somos. Pero a veces, Señor, aunque yo lo sé, no lo siento, no se me olvida, lo paso mal, me abaten las dificultades. Por eso vamos a pedirle al Señor ahora, ¿no? Concédeme, Espíritu Santo, concédeme el don de piedad. Qué importante, qué feliz sería siempre, qué paz tendría en el alma, con qué serenidad actuaría si yo estuviera imbuido del espíritu de piedad. Como han estado los santos. Santa Teresita de Jesús, siempre alegre y feliz, ¿no?, decía que aunque ella no había tenido muchos tropiezos en su vida, grandes pecados de los que hubiera sido levantada por la mano cariñosa de su Padre Dios, porque habías tenido una vida pues muy inocente, muy ingenua, ¿no?, pues por la gracia de Dios, decía, pero esto ha sido, yo me siento cogida de la mano de Dios, porque lo que siento es que mi Padre ha ido antes de que yo diera ese paseo por el monte, quitando todas las piedras de mi camino, para que cuando yo pasee por allí, no tropiece en ninguna. O sea, que ha sido como una misericordia antecedente de mi Padre Dios. Así lo decía Santa Teresita, ¿no? Pues experimentaba vivísimamente el amor de Dios Padre sobre ella. También San José María tuvo una gracia especial que consistió en una efusión de este don de piedad. Era un día de junio de 1931. Y iba en un tranvía de Madrid, en un momento en que existía un problema que no sabía cómo resolver. Y entonces escuchó dentro de sí que el Señor le decía: si tú eres mi hijo, ¿por qué te preocupas de esto? Y inmediatamente respondió, porque él estaba acostumbrado a tratar a Dios Padre como hijo, ¿no? Pero respondió, pues, impulsado por el Espíritu Santo, de una manera que él no podía controlar. Notó una alegría tan intensa que empezó a repetir: Abba, Pater, Abba, Pater, lo que hemos leído antes, ¿no? Papaito, Padre, mientras iba andando por las calles de Madrid como si estuviera borracho. Y al contarlo, siempre decía San José María que la gente le debió tomar por loco. Y era verdad, estaba loco de amor. Bueno, y este suceso, que fue una gracia especial de Dios, estuvo siempre presente en su alma, como fundamento. Por ejemplo, en el año 69, ¿no? Ya hemos leído alguna cosa, pero fijaros esto otro, ¿no? De modo, se refería a sus hijos, ¿no? De modo que no lo olvidéis, para el apostolado, ninguna roca más segura que la filiación divina. Para el trabajo, ninguna fuente.

no otra cosa que la conciencia de sabernos hijos tuyos. Se manifiesta el don de piedad en muchas cosas, pero vamos a ver algunas. Primero, en la oración. San Pablo, en los Romanos, lo hemos leído, decía: el Espíritu acude en nuestra debilidad, pues nosotros no sabemos pedir como conviene, pero el Espíritu mismo intercede por nosotros con gemidos inefables. O sea, gracias a ese Espíritu de piedad, nuestra oración es siempre confiada. Gemimos inefablemente, ¿no? Nosotros podemos quejarnos filialmente. A ver, las almas que tienen mucha confianza con Dios siempre dan un poco de envidia, ¿verdad? Me acuerdo una vez una monja, ¿no?, que estaba en un asilo al que íbamos a veces a hacer visitas chicos jóvenes, pues para echar una mano, tal, una cosa de voluntariado, ¿no?, podríamos decir. Y entonces, pues aquella monja, un día, uno de los que iba le pidió: madre, rece mucho por... le dio un nombre, ¿no? Pues porque es un chico que se está planteando la posibilidad de entregarse a Dios, tal. Bueno, y entonces la madre no sabía ni quién era, pero simplemente pues empezó a rezar por lo visto. Y al cabo un tiempo que volvió a ir, pues este grupo de gente, aquel mayor que iba con los chicos, la madre le vio, se dirigió a él y le preguntó: oye, ¿qué ha pasado con Menganito?, el nombre que le había dicho. Entonces aquel le contó: pues mire, lo hemos dejado de ver, desapareció. Desapareció. Y entonces la madre, que había rezado por él, hizo así. Y dijo por lo bajo: este Jesús. Como diciendo, ya me ha hecho otra. Bueno, hay que tener mucha confianza para reaccionar así. Pues es el don de piedad. También nos lleva pues a estar confiados en medio de nuestras arideces en la oración, como hacía Santa Teresa Catalina, que lo vimos el día de su fiesta, ¿no? Jesús, ¿dónde estabas? Pues junto a ti, en tu corazón. También nos lleva a no desanimarnos en su servicio si encontramos, pues no sé, dificultades que no podemos superar. También en nuestra propia oración, ¿no? Si a veces encontramos la sequedad y Jesús no nos dice nada. Santa Teresa le decía con enorme confianza a Jesús: pues desde luego, viendo cómo tratas a tus amigos, no me extraña que tengas tan pocos amigos. Toma ya. Pero es una confianza filial, ¿no? El don de piedad confiere a nuestra relación con Dios la ternura y la confianza propias de un hijo, de una hija. También esa perseverancia confiada de un hijo o de una hija que acude a sus padres, a su padre, para que le arreglen algo que se ha roto, un cacharro, una ropa, un juguete, ¿no? Insiste, insiste, insiste hasta que lo consigue. Nos lleva también a pedir perdón alegremente a nuestro padre, seguros de su amor. Como nos dice en el Evangelio de hoy, en que tú, Jesús, te diriges a nosotros, a los discípulos, y nos dices: no os digo que yo rogaré al Padre por vosotros, pues el Padre mismo os quiere. El Padre mismo os quiere. ¡Qué frase!, ¿no? Tan impresionante. También se manifiesta el don de piedad en el amor a la cruz, porque en ella estuviste tú, Jesús, y nos ganaste la filiación divina y nos hiciste hijos de tu madre. El don de piedad nos afina delicadamente el alma para ser capaces de entender algo humanamente incomprensible, una ciencia demasiado elevada, que es la ciencia del sentido de la cruz, la ciencia de la cruz. En una meditación de 1963, San José María, de nuevo recordando aquel suceso de Abba Pater, ¿no?, Abba Pater de 1931, decía que tantos años después lo veía de una forma nueva, con unas palabras que pronunció en esa meditación y que son unas palabras casi místicas, ¿no?, y que nos pueden servir tanto a nosotros. Decía: tú has hecho, Señor, que yo entendiera que tener la cruz es encontrar la felicidad, la alegría. Y la razón, lo veo con más claridad que nunca, es esta: tener la cruz es identificarse con Cristo. Es ser Cristo y por eso ser hijo de Dios. Señor, pido para mí y para mis hijos este espíritu. Se lo pedimos también nosotros ahora para cada uno de nosotros y para todas nuestras familias. Esa luz divina

0: que nos hará siempre comprender con claridad que vale la pena clavarse en la cruz, porque es entrar en la vida con mayúscula, embriagarse en la vida de Cristo. La cruz, allí está Cristo y tú has de perderte en él. No habrá más dolores, no habrá más fatigas, no has de decir, Señor, que no puedo más, que soy un desgraciado. No, no es verdad. En la cruz serás Cristo y te sentirás Hijo de Dios y exclamarás, Abba, Pater. Qué alegría encontrarte, Señor. Son unas palabras tan profundas, pero al mismo tiempo que casi místicas, pero al mismo tiempo hechas para ti, para mí, para todos los hombres. En una ocasión, una persona que estuvo hospitalizado, ¿no? Y una de esas noches, con una cosa que luego no fue para tanto, pero que podía haber sido mucho, entonces en una de esas noches pensaba, bueno, pues si me queda para siempre esta secuela, pues Dios me querrá más porque soy un hijo herido, soy un hijo maltrecho para siempre. Y entonces contaba que experimentó una cercanía de Dios Padre y de la Virgen Santísima como madre que no había sentido en su vida. Y decía, me sentí pagado más que de sobra con esa gracia por aquel trastorno, bueno, aquella lesión grave que me llevó al hospital. Pagado más que de sobra. Y decía, no me cambiaría. Es esto, ¿no? Estar en la cruz es sabernos Cristos, es paladear que Dios nos ama como hijos. Por último, otra manifestación del alma animada por este espíritu del don de Dios, del don de piedad, es que ve todo y todas las personas con los ojos de su Padre Dios. Es decir, no ve hombres, sino hijos queridos de Dios. Los demás son los que ama mi Padre Dios, que me los ha puesto a mi lado para que los cuide, como los hermanos se tienen que cuidar entre sí. Hay gente que trata bien a los demás por altruismo, lo podemos hacer también nosotros, o por amor a la justicia, o por un esfuerzo ascético. Y son cosas buenas, pero el don de piedad nos lleva a hacerlo de forma sobrenatural, instantánea, como sin esfuerzo. Y nos lleva a hacer cosas increíbles por los demás, con una sonrisa. ¿Quién no conoce personas así, no? Bueno, tenemos un ejemplo conocido por todos, que es San Maximiliano Kolbe, que entregó su vida a este sacerdote polaco que en Auschwitz se ofreció voluntario para ir a una celda de la muerte en lugar de un padre de familia. Lo hizo sin pensarlo, en un momento, impulsado por el don de piedad. ¿Quién de nosotros no ha conocido a una persona pues que lo da todo por los demás? Desinteresadamente. Es compasivo con todo el mundo. Piadoso con los demás. Comprende las miserias. Disculpa todo. Yo viví con una persona, un sacerdote, a cuyo padre le había matado la ETA, y que cuando salían noticias de la ETA en la televisión, él decía, pobrecillos, hay que rezar por estas personas porque están equivocadas para que se conviertan. Y yo pensaba, madre mía, qué ejemplo, qué hubiera hecho yo. Hubiera dicho, malditos. Pero claro, él tenía ese don y era dócil al don de piedad y quizás yo no. El don de piedad nos lleva a las obras de misericordia con los demás, conscientes de que aquello que nos decías tú, Señor, en el Evangelio, de que quien hace algo por los demás, a mí me lo hace, ¿no? Santa Teresa de Calcuta decía que era el Evangelio en cinco dedos. A mí me lo hicisteis. El Evangelio en cinco dedos. Nos lleva a perdonar a los demás. Y también a tratar filialmente al Papa y a los obispos. En fin, vamos a dejarlo ya. Podríamos seguir hablando, ¿no? Tengo aquí algunas cosas más, pero vamos a dejarlo aquí para que quede un poco de tiempo, ¿no? Señor, realmente, a medida que vamos subiendo los dones, es que cada uno lo necesitamos más que el anterior, ¿no? Necesitamos ese don de piedad. Tantas veces yo no soy piadoso con las personas que tengo alrededor, por ejemplo, ¿no? ¿Cómo podemos crecer? Pues igual que todos los dones, con los sacramentos, la oración y la docilidad a las inspiraciones. Pero en este también, si consideramos con frecuencia pues nuestra afiliación divina en la oración, si con frecuencia le damos vueltas a esa idea, o si repetimos para que se grabe en nuestra conciencia, pues Padre, Padre nuestro, o que Señor, que yo vea hijos en los demás, o madre, madre mía, como algo que nos ayude a ser muy conscientes de que somos hijos de Dios. Y así favorecemos la acción de este don en nuestra alma. Se lo pedimos a nuestra madre. Nuestra madre fue madre de Dios, pero antes fue hija de Dios Padre. Durante muchos años se sintió una hija profundamente amada por Dios y deseosa de agradarle en todo. Vamos a pedirle que, igual que ella hizo, nos dejemos llevar por este don de piedad.
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0: La una en punto.
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0: Las 4 en punto.
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0: Las 7 en punto.
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